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0: ¿Y qué tal ese ánimo, mi gente querida? ¿Cómo están ustedes? ¿Cómo les va? Buenas noches, buenas noches. Comenzando una nueva jornada. En este día ya, hoy estamos a 15 ya, martes, chiquillo, martes, ¿ah? ¿Eh? Bueno, saludamos a los que ya están en sintonía a través de la RTL y seguimos muertos ahí en la cueva en Curepto, creo, ¿eh? Sí, lo que pasa es que, a ver, les cuento, el transmisor de Curepto lamentablemente se tuvo que ir a buscar para el transmisor que teníamos acá en el Cerro Cóndor de Curicó, que se quemó. Por eso estamos sin radio en Curepto, ¿ya? Pero estamos en unos semanitas, yo creo que vamos a estar listos porque hay que gestionar el otro transmisor que está de reemplazo y, bueno, temitas de técnico, ¿ya? Pero vamos a estar ya de vuelta, chiquillos, con esta, con la radio ya en Curepto, ¿vale? ...752-50-41-41-32-80-21... estamos completamente en vivo y en directo. Vamos a los llamados telefónicos al tirante, mi comandante. Oye, saludar a la gente que ya se está preparando para enfrentar estas fiestas patrias con un paladar, pero que ya está, pero degustando la carnecita. Así llegaron los... Vamos a decir buenas noches. Buenas noches.
1: Hola, amigo.
0: Hola, Carolina, ¿cómo le va?
1: Irreconocible. ¿Cómo está?
0: Bien, pa' pega mía, mucho calor hoy día, ¿no?
1: Sí, tú caloroso.
0: Ay, no va, compadre.
1: Está bueno,
0: ¿eh? Sí, pues ya estamos en ambiente veraniego. De hecho, tuvimos hoy día 25 grados, imagínese.
1: Ah.
0: Está rica la tarde.
1: ¿Tuvimos lluvia para el 18?
0: Tengo entendido que el día 20, el domingo 20, tenemos lluvia.
1: Ah, ya.
0: Pero lo que es 18, 19, vamos a pasar coladito, tranquilito, sin problema.
1: Ah, ya.
0: Cuénteme, Carito, ¿algún temita que quiera escuchar hoy día?
1: Sí, quiero saludar a Carlito.
0: ¿Ya?
1: A la mamá.
0: ¿Ya?
1: Gracias a María.
0: ¿Cuánto
1: se llama la señora que está en chamba?
0: A todos, pues.
1: Sí. ¿Ya? Y que pasen un feliz día.
0: No hay problemita, amiga mía. ¿Y la cancioncita?
1: Sí, Los Sabanales.
0: Los Luceros del Valle.
1: Sí, por favor.
0: Ya está, vamos a buscar el tiro del temita de Los Sabanales. Cuídese harto, Carito.
1: Ya, que le vaya bien.
0: Chao, chao. La Carolina del sector surponiente. En Aguas Negras, ya, la llevan. Comuníquese con nosotros al 752-50-4141 3280-21. 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
1: Así que ya lo saben, pues ya lo saben, ¿eh? Oye, hace poquitos días quebró una importante fábrica de calzones porque no tenían sus papeles en regla. Son malos y eso, ¿para qué han empezado? Oye, ¿cómo estaba la carne, René?
2: Una delicia.
1: Bueno. Buenas noches.
3: Hola, amigo mío.
1: Hola, Carlito, ¿cómo estamos?
3: Aquí estoy tomando tecito.
1: ¿Tomando tecito?
3: Con un churrasquito.
1: Buena, buena, buena. ¿Qué panorama tenemos para las fiestas patrias, oye?
3: No, ahí nomás la fiesta yo.
1: Pero era hacer como alguna empanadita, alguna carnecita, algo.
3: Sí, una empanadita, así unos churrasquitos que en la casa.
1: Ah, ya, muy bien, muy bien, muy bien. Bien me parece, compadre. Bien me parece.
3: Sí, un beso a la Carolina.
1: Ya está, vos, a la Cecilia tenés que mandarle, ¿no? A la Carolina. Sí, ya te dijo la Alejandra ya lo
3: veía. A la señorita Mafalda.
1: Ya va, Carlito. ¿Alguna canción, compita?
3: La pizza.
1: ¡La pizza!
3: Por favor.
1: Ya está. Oye, hace rato que no tocamos sentimientos. Vamos a tocar al tirante, ¿vale?
3: Ya, pues saludos a Felipe y a los de la prensa.
1: Agradecido, pues, Carlito, por el saludito y que tenga una muy buena jornada con su mamita, ¿eh?
3: Tú también, amigo mío.
1: Que vale, mi caso.
3: Una linda semana.
1: Vale, compita, que tenga buena noche. Yo, Carlito. ¡Aló! ¡Aló!
4: ¡Aló!
1: Buenas noches.
4: Buenas noches.
1: ¿Con quién tenemos el gusto de hablar esta hora?
4: Con Elías Campos, caballero.
1: Hola, mi amigo Elías Campos. ¿Cómo estamos allá en Chimbarongo?
4: ¿Ah? Estamos haciendo aquí, nosotros vivimos frente a un parquecito.
1: ¿Ya?
4: En casa particular.
1: Buena.
4: Estamos celebrando, haciendo arrapada acá.
1: Ah, ¿están haciendo arrapada?
4: Con una costillita de cerdo.
1: Buena.
4: Con la mitad de un corderito, gracias.
1: Toma,
4: nuestro
1: roti.
4: Señor Jesucristo.
1: Buena, Rotito.
4: Estoy con el violetito.
1: Oiga, Rey.
4: Traigo mi mano Juan Campos.
1: ¿Ya?
4: Con mi compadre Chelo.
1: ¿Ya?
4: El que junta con el zorro, el que viene el zorro y viene a bolsear,
1: ah,
4: mi compadre.
1: Ah, zorrito, no. Sí,
4: estoy con mi vecina, que es más rica que Paco Majal.
1: Ah.
4: La Jenny.
1: Ya, y también está la señora, me imagino.
4: La comadre, sí. Jenny.
1: ¿Ya?
4: Es la abuela, bueno, está muy buena.

0: me dio un ahijado, amigo, y gracias a mi cuñada, siempre mi hermano siempre apoyado. El Violeto, que es un puro viejo bonito, ahora anda comprando ahí.
1: Ah, ¿va a comprar dulce? ¿Está sobrio?
0: Porque está masticable. Oiga, don Mico.
1: Está curado, está sobrio.
0: Y con todo respeto, te deseo una feliz fiesta patria, amigo mío.
1: Vale, amigazo, muchas gracias.
0: Porque yo quiero hacer un asado. Aquí llegó el Violeto, Ese es mi suegro.
1: A ver.
0: Mi suegro.
1: ¿A ver tu suegro?
0: Saludos, a ver. Ahora estamos todos.
1: Ah, dígame.
0: Por favor, ¿por qué no me ponen una cueva?
1: Yo se la pongo.
0: De los hermanos Castro, de mis tíos.
1: Yo se los pongo.
0: Que murieron ya.
1: Yo se la pongo. No se preocupe.
0: Por favor, compañera. Sí,
1: yo se la pongo con todo cariño.
0: Y deseo que pase un feliz. No,
2: un saludo para los cabros de Starco.
0: Oiga, no. A mí no me lo pongan a mí. Pongan la juega.
1: Ah, la juega, ya. Ya. Vale. Oye. Oye, ¿has escuchado una sanciera? Esta cuestión es igual, mira. Como están los chanchos.
0: Aprende con las mujeres. Violeta y
1: Boflaca. Ya, cabro, pasen lo bonito. Que lo disfruten.
0: Me curé, me curé. No lo niego, sincero, porque nunca puedo orzar porque rango lo pagué. No como a Violetito, que por rango la cantáis. Ya arregló de curar y no me quiero que leñe. ¿Qué parecía el
1: caiga? Impresionante, ¿cómo tienen ahí el zoológico de Warner? No, este está, pero girado hasta la izquierda, está claro, compadre, está, pero no. Yo tengo Warner curado, pero me dicen, y la comadre está curada, y vos, compadre. Bueno, ahí teníamos el Winsó de San Fernando, de Tenchimarón. Claro, había loros, culebras, pájaros, chancho y uno que otro curado. Impresionante, ¿eh? Próximamente nuevo contacto desde el Winsó. O del MIM. Vamos a ver qué tenemos por acá, ¿eh? Oye, qué devastado. Eduardito Antonio de Tutuquén por ahí nos pide un temita de los Nocheros Río Maule, Por Debajo del Agua. Por ahí pasamos el otro día con el puente Buchacal. Hola, tío Nico, ¿cómo estás? Saluditos a mi abuela, mamá Andrea, mi abuela Mónica y a Elcita. Vale, compita. Fan de la RTR, un temita de Zumba, el primo. Vale, tatú.
3: Saludos.
1: Aló. Muchas gracias. Que le vaya. Bueno, estamos de recién a 15, ¿eh? Y ya estos están curados ya. Claro. Estos son los efectos previa 18era, se llama. Interesante, ¿eh? Yo la verdad es que hace rato no veía gente más prendida que un pedo de visita. ¿Aló? Buenas noches.
4: Hola, buenas noches.
1: Hola, hola, ¿quién por ahí? ¿Aló?
4: Para comunicarle algo pasó muy grave porque...
1: Cuéntame.
4: En circunvalación con Manso de Velasco.
1: Ya.
4: Llegó una micro.
1: Ya.
4: De esta de carabinero grande. Se atravesó, cerró toda la calle. Y por el otro lado cerraron las motos. Y pasó una caravana PDI, GOPE, pero una caravana enorme. Así que algo pasó. Por eso estoy parándole el dato para que ustedes averigüen.
1: Ya, ese es el... Ya, perfecto. ¿Algún procedimiento secreto a lo mejor, amiga mía? Tiene que haber por ahí... Y algo tiene que haber pasado. Claro. Ya, amiga, bueno, muchas gracias. Vamos a averiguar, ¿eh?
4: Sí, la micro se atravesó, cerró la calle, pues no te lavo las motos y pasó la caravana del copio. Iba todo.
1: Ah, chuta, amiga mía, ya. Vamos a averiguar qué pasó, ¿eh?
4: Ya.
1: Cuídese,
4: amiga. Para darle el datito.
1: Chao, gracias por el dato, amiga. Que le vaya bonito. Chao, chao. Bien, ¿qué nombre le ponemos a la señora? Que ya, bisagra, ya no tiene nombre. Oye, el procedimiento era piola y la señora...

0: Merhaba Agustin, doğru gibi bak. Oh, la señora, por Dios. No, ya nos dijo el dato completo. Señora, usted debería estar aquí en la guanera, se ve en la ventana de atrás. Y esa es la vecina más piola del sector, ¿eh? La, claro. Claro, creo que el procedimiento era el más piola del... Oh, increíble la dama, increíble la dama. Bueno, hay que saber ahí.
1: Saba.
0: Claro.
1: Saba
0: Maridé.
2: Vieja Saba.
0: Son malos, yo la verdad es que no diría eso.
1: Chapeo, zapatos.
0: Son malos. Sí, pues sí. Estaba sapeando la señora. Saba. Claro, sabía. Quería saber qué pasó.
2: Vieja Saba.
1: Chapeos, zapatos, posada.
0: La señora más piola de la población. Bueno, algo tiene, a lo mejor algún traslado de reo, quién sabe. Pues la verdad es que urgente no creo que sea. Y a lo mejor se supone que los procedimientos cuando son de intervenciones barriales o van a hacer una... un operativo es para que no sepan, po. Le está dando el dato a los cabros de acá, ¿ví? Uy, ya la señora. Pero señora, ¿cómo está? Bueno, ya le dieron el dato a los delincuentes ahí.
1: Saba.
0: Hay que tener cuidado ahí. Increíble, ¿eh? Increíble.
3: Nico.
0: Ah, ¿qué pasó?
3: Me imagino la señora si se va a confesar con el cura, weón. Secreto de confesión.
0: No, o sea, confesar con el cura y se confesaba por los vecinos, creo también. ¿Sabe que el vecino hizo esto? Señora, llamó en mal horario, ¿eh? Llamó en mal horario porque a esta hora pescamos para el deseo a todos. ¡Aló! ¡Aló! Se cortó. Bueno, este tema lo dedica el... mi compadre. Este lo dedica el loco René.
1: Una delicia.
0: Una delicia.

Ahí teníamos el temita, ahí teníamos el temita a la señora, a la señora. 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Trabaja en la provincia de Curicó, trabaja en el Maule, región de O'Higgins y en las zonas alrededores de la zona central del país. 21 horas con 34 minutos, amigos míos. Luisa de Romeral nos escribe, nos pone aquí una cancioncita de los rancheros del río Maule. Ya, vamos a buscar al tiro un temita de los rancheros del río Maule, ¿eh? Estamos en las fiestas patrias, pues chiquillos, ya la semana de fiestas patrias, donde aquí las cuequitas son primordiales también, ¿ah? Nos pidieron por acá los sabanales de los luceros del valle. Vale, vamos a buscar el temita ahí para la Carolina, ¿ah? 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Oye, un saludito al chico Terry, que está por ahí. Lo tienen regando las plantas afuera. Está igual que el mochila con el tenotero.

0: Este es para Carlito de Teno. Oye, ¿qué tenemos por acá? Ah, mira, la Luisa de Romeral me cambió el temita.
1: Está muy bonita.
0: Por una cuequita. Ya, pues amiga, no hay problema, nomás. Cuando quiera nomás.
1: Soy un hombre.
0: Saludamos a Raúl, amigo Raulito, por ahí Montesino, que está en sintonía de la radio. Y nos dice por acá, quiero escuchar, Nico, un temita de Rodrigo Tapari, Es tan grande tu amor, para dedicársela a mi señora Loreto Nicolau. Saluda a Raúl Montesino.

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Este tema es para Eduardo de Tutuquimbajo.

Esta canción la ha pedido Raúl Montesinos, para dedicársela a su señora Loreto Nicolau, ¿eh? Rodrigo Tapari, es tan grande.

0: 21:59. 21:59. Saludos para el Mati de Molina, nos pidió por ahí El Amante Apasionado. Esto es de los Tigres de Parral. De Parral, Amante Apasionado. Aquí lo tenemos listo, el temita para el compita. Saludos, Rey. ¿Qué más nos pidieron por acá? Hay un audio, a ver qué dice por acá. Hay un audio.
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0: Y una chita, compadre. Me gustó en general.
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0: Muy buena, ¿eh? Bonito. Bueno, me gustó. Me gustó. ¿Cómo está la señora Saba? Saba, señora.
2: Saba, Marite.
0: Impresionante la Saba. Harta buen Saba. 22:00 en la RTL. Estamos en vivo y en directo. En vivo y en directo. Saludos para el Víctor por ahí que está. Ah, tenés que levantarte temprano. Afírmate. Bueno. Este es un plato, el Víctor por allá. Dice por acá. Oye, a esta hora 18, era casi 19 grados. Está caluroso todavía. Ya estamos en ambiente más como veraniego, más como veranito de San Juan. Primaveral, pues, pero ya con un verano marcado por altas temperaturas, ¿ah? Y ojo, que vamos a tener lluvias, ahí les voy a comentar en un ratito cuándo vuelven las lluvias a la región del Maule, ¿ah?

0: Oye, saludito a los chiquillos que están conectados hasta ahora allá. Primero que nada, me saludan de Curepto, a los muchachos de Curepto. Saludo al Víctor. Saludos, Víctor. ¿Qué pasa, corazón? La lleva la gente allá de... ¿dónde? ¿Casablanca? Casablanca. Saludos a la gente de Casablanca. Casablanca la lleva. Además, le tengo que contar un dato. Este dato es único. Ojo, este dato es único. Si usted quiere buscar pestañitas, quiere buscar pinchas y uñas, la Cami la lleva. La Cami la lleva. No, y es más. ¡Riga! También, claro. No, acá está todo compadre. Por donde te busque, Roy, donde te busque, va a encontrar lo mejor en... Claro. Así que me gustó la paya del compita. Oye, la señora que llamó adelante. Bueno. Sí, pues señora, ¿cómo está saliendo todo? Zapa.
1: Zapa. Zapa, marite.
0: Ay, ay, ay, cariñito de mi corazón, por Dios. ¡Aló!
2: Hola.
0: Hola, hola, ¿con quién hablamos?
2: Con Macarena Durán.
0: Macarena Durán, ¿de qué parte, Maca?
2: ¿Perdón?
0: ¿De qué parte llamas? ¿De dónde?
2: De Upeo.
0: ¡De
2: la misma de siempre!
0: ¡A Upeo! ¡Aguanta la gente de Upeo! ¡En la precordillera de Curicó, güey!
2: ¡Así mismo!
0: ¿Cómo está, amiga mía?
2: Bien, aquí haciendo una previa para el 18.
0: ¿La previa de 18 era? ¿Cómo será la celebración misma, oye?
2: ¡Ay, ay, ay!
0: ¡Ay, ay, ay!
2: ¡Rotú!
0: Oye, cuéntame, ¿con quién estás por ahí?
2: A mi hija, mi sobrino, ¿ya?, mi amorcito y dos amigos.
0: ¡Qué buena! Oye, ¿qué están comiendo? ¿Qué están tirando la carnecita?
2: Tenemos chuleta, tenemos vetado, ¿qué más? Longaniza, de todo un poquito, cebollita. Y un amigo viene con el guayú de camino.
0: Toma, yo tengo un amigo que tiene un asado de mosca en la casa. Ya, hediondo.
2: De mosca, también son buenas.
0: Hediondo el buen cocino. Oye, chiquillo, buena. Y cuénteme, ¿y bebestible? ¿Qué le estamos poniendo hoy día?
2: Yo un tecito y los chiquillos chelita.
0: ¿Cómo que un tecito? pero es que es previa nomás, pues claro, es previa,
2: sí,
0: está bien.
2: Es previa, pues.
0: No, los otros torrantes se mandaron la botella al tiro. Empinada la botella. Buena, chiquillos. Oye, ¿algún temita para pasarlo bien, Estorito, no?
2: Póngate el que quiera nomás.
0: Vamos a poner a Mar Azul, porque Mar Azul...
2: Mar Azul.
0: Es el himno de los curados, ¿eh? Sí.
2: Vale.
0: Es el himno de los curados. No es que ustedes sean curados, no. Solamente
2: no,
0: están un poco pasados de copas nomás. Claro. Sí, le falta... ¿Cuántos grados tienen? 2,5. 2,9 ya están en estado oriedad. Sí.
2: Eso.
0: Bueno, chiquillos. Oiga, sigan ya pasándolo bien. Tómense hasta el agua al florero el 18, ¿ah?
2: Para allá voy.
0: Allá vamos. ¿Para dónde van? ¿Para acá?
2: Ay, yo también.
0: Ya. Saludos, chiquillos. Pásenlo bien. Disfruten. ¡Chao, cabrón! ¡Buena, cabrón! Estoy tan curado.

0: ¡Ya erró tú!
1: Oye, pero ma, ¿cómo se empina la botella? Con, la botella completa. Mira, este es cochino, este bueno. Te pasaste. ¡Aló!
2: ¡Aló!
1: Hola, buenas tardes. Buenas tardes, clarito. Buenas noches.
2: Buenas noches, ¿con quién hablo?
1: ¿Con quién quiero hablar?
2: ¿Con Nico?
1: El mismo que viste calza y también viste...
2: Hola, de...
1: Bien, ¿con quién hablo yo?
2: Con Verónica.
1: ¿Verónica, de dónde?
2: De Rauco. Es que lo que pasa de mi niño es que cambié de número.
1: Ah, ya, da lo mismo, cerca no se ven los números en tu casa. Muy bien, aquí estamos tirando falla.
2: Hace rato que no sabía nada del tipo.
1: No, pues aquí estamos.
2: Qué buena, sí. La salud.
1: Muy bien, de hecho ya me tomé dos vasos de bebida, así que de salud, harta salud ya.
2: Dice mi viejito, ¿cómo te has portado?
1: El viejo Pascuero bien se portó también. ¿Por allá cómo está el campito?
2: Bien, todo bien.
1: Qué bueno, corazón. Cuénteme algún temidita, amiga mía.
2: ¿Están diciendo
1: paya? Sí, ¿tienes alguna payita por ahí?
2: Pues claro.
1: A ver. Vamos.
2: Una monja fue a miar a la orilla de un pantano. Vino un sapo y le dijo, ¡uy, qué peludo está mi hermano!
1: Buena. Me gustó. Te has ganado una canción a tu gusto.
2: Eco.
1: Cuéntame, corazón, ¿qué temita quieres escuchar?
2: No, cualquiera, nomás.
1: Ya, vamos a buscarte. Vamos a buscarte un tema.
2: Quieras.
1: Movido, como carretilla con agua.
2: Una ranchera, güey.
1: Una tropical ranchera.
2: De cumbia.
1: Vamos a buscar los charros lumacos, ¿vale?
2: Vale.
1: Ya, cabrón.
2: Muchas bendiciones, mi niño.
1: Cuídense mucho.
2: Chao,
1: chiquillo. Buena, la verito. Ya. ¿Qué más tenemos por acá? El guau dice mi perro. Vamos con el guau dice mi perro. Vale. Aló.
3: Hola, don Nicolás.
1: Hola, don Emilio, ¿cómo estamos, Emilio? Ya, el rotito que se cuenta por ahí, copita.
3: No puede entrar la cuestión, pues.
1: Ahora entró, pues, si tenemos que abrir el portón.
3: Bueno.
1: Cuénteme.
3: Necesito eso, a saludar a don Jorge Bogoy, ahí, si está escuchando.
1: Ya, vale.
3: Y quiero el ritmo del tigre, por favor.
1: Al ritmo del tigre con los dinos de Chile.
3: Correcto.
1: Al tirante, mi comandante, dicen por ahí. Vale, mi rey.
3: Tenga buen regreso a casa y gracias por el programa.
1: Vale, mi rey, se me escucha, compita, cuídese.
3: Chao.
1: Ahí está. Hola, mi amor, ¿cómo estás, corazoncito? Hola, preciosa. Qué hermosura. Hola. Sí, a ti te digo. Ya. Guau, dice mi perro. No, es que el perro dice guau. Bueno, de repente dice miau cuando están con dos de pisco dentro, ¿eh? Se lo da Molina. No, Molina no es.
4: ¡Rica!
1: Y vamos con los charros de Lumaco. ¡Guau! Dice mi perro. ¡Guau! Me acordé de un chiste muy bueno.
5: Una mañana temprano mi perro empezó a ladrar, anunciando la madrugada y que...
1: Llega la profesora a la clase, ¿eh? Llega la profesora a clase y le dice, alumnos, quiero que me digan qué es lo más rápido que ustedes han visto para ustedes. ¿Qué es lo más rápido que ustedes han visto? Yo, profesora, dice un niño, lo más rápido para mí es pestañear. Porque usted hace así y súper rápido la pestaña. Bien, un 7. Le toca a otro alumno. Yo creo, profesora, que lo más rápido que hay es la luz. Porque usted hace así y se prende la luz así, pero no se da ni cuenta. Dice. Bien, un 7. Pasó a Juanito ahí, chileno. Pasó a Juanito y le dijo, ¿sabe qué, profesora? Yo creo que lo más rápido aquí es la diarrea. ¿Y por qué? ¿Cómo, qué dice eso, Juanito? Sí, porque no alcancé a pestañear, no alcancé a prender la luz y ya estaba todo cagado.

0: Amiga del juego con la señora, creo. Ya, oye, ¿qué tenemos por acá, chiquillos? A ver, ¿qué dice? Hay un audio.
1: Oiga, le estoy hablando para que me lo ponga, po. Nunca me puso el tema de Amar Azul.
0: Azul. Pero espérese, pues, habían dos temas antes suyos, ahora viene el suyo. Yo voy por orden, pues, si no, después me empiezan a huear acá, cabrón. Sí, pues. Cuando usted va al banco, ¿usted se cuela la fila? No, pues, con lista de espera. Pero acá no saca número, acá saca llamado, ¿no? Ya, Amar Azul, entonces. ¿Cuál tema puede ser? De Amar Azul tiene hartos temas bonitos. ¿Loca puede ser? ¿Loca? ¿Vamos con loca? Porque hay varias locas a esta hora. No, a esta hora ya se descuadran todos los cabros. La IA hace milagro, compadre. Vamos a ver qué tenemos por acá en el teléfono. ¡Aló!
2: ¡Aló, amigo Nico!
0: ¡Aló, sí! ¿Con quién habló?
2: Con José de acá de Pichingal.
0: ¡José de Pichingal! ¿Cómo está la gente de Pichingal allá en Molina?
2: Todo esperando el agua del... para cerrar la boca para el 18.
0: ¡Ya! ¡No! Va a caer agua el 20.
2: Ya.
0: 20 va a caer... Okay. Ahí le voy a dar el informe del tiempo. Tranquilo nomás, mi rey.
2: Oiga, una cancioncita.
0: Dígame, José, ¿lo cual te invita?
2: El llanero de Ñuble.
0: El llanero de Ñuble. ¿Cualquiera es del nombre?
2: Cualquiera, hermano.
0: Ya, amigo rey, al tiro se lo buscamos, ¿ah?
2: Gracias.
0: Chao, compita, cuídese, José Lo. Bueno, unas ganas de ir para Pichingal, a Casa Blanca hoy. Buena onda ya los cabros. ¿Qué dice por acá? Ya. Oye, el informe del tiempo dice lo siguiente. Atención, porque nos vamos a poner meteorólogos para la cosa. Pues sí, pues meteorólogos para la cosa. Porque ya la gente nos está preguntando, ¿ah? ¿Echan de menos las lluvias para las fiestas patrias? No, que no queremos que llueva. Bueno, yo les voy a aclarar un poquito la película, pronóstico definitivo para las fiestas patrias.

Sí, pues mire, atención, este es el pronóstico para las fiestas patrias, para la gente que nos escucha a través de la red RTL, ¿eh? Póngale ojo. Saludar al Alejandro Sepúlveda, ¿eh? Ahí de Linares, gran amigo ahí del Maule, ¿eh? Mira, atención, porque las fiestas patrias van a estar, pero agradables, sí, pues. Miércoles 16, mañana, atención, previa, mañana se esperan 21 grados de temperatura en Curicó. Hoy día se esperaban 20 y tuvimos 25 grados. Atención, el jueves 17, completamente despejados los cielos de Curicó, 25 grados de temperatura. El viernes 18 de septiembre, fiestas patrias oficialmente, la primera Junta Nacional de Gobierno y todo eso que se conmemora, vamos a tener 21 grados de temperatura, cielos despejadísimos con un sol maravilloso. Un par de nubes locas, pero nada preocupante, ¿eh? El sábado 19 de septiembre amanece despejado con 18 grados de temperatura. Ojo, pero se comienza a nublar el día sábado, ya en la tardecita se va a comenzar a nublar el día sábado. Ojo, el sábado 19 se va a nublar en la tarde-noche. Y llegan las lluvias en la madrugada del domingo 20. Llegan lluvias a la zona centro-sur del país, asociadas a un sistema frontal que viene entrando por el Pacífico y que se va a expandir por gran parte del país en el centro-sur el domingo 20 entre la madrugada y la tarde-noche. En ese lapso de horario tendremos lluvias en la región del Maule. Solamente ese día tendremos precipitaciones, ¿ah? Por lo menos en lo que es el día sábado podría llover, pero podría llover solamente en la cordillera. Me parece que en la cordillera, pero el sábado en la noche, así como en las últimas horas de la noche. ¿Bien? Hacia el día domingo. Pero eso, chiquillos, solamente el domingo 20 se ven lluvias a nivel región del Maule, ¿ah? ¿Eh? Nada preocupante, pero vamos a estar analizando porque podrían aumentar un poquito los montos de las precipitaciones, ¿ah? ¿Eh? Pero principalmente el día 17, 18, 19, disfrute porque no llueve nada, ¿sí?

Y Dormí Vestido, este tema del Llanero de Ñuble para José de Pichingal. Póngale saludo a la gente de Pichingal, Casablanca, por allá, en Molina. Qué ganas de ir a Casablanca hoy.

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0: 752-50-41-41, 752-32-80-21. Por acá nos escribieron, nos mandaron audio, ¿eh?
1: Buenas tardes, Nico.
0: Buenas noches, ya. Vale, al diablo, ¿qué dice?
1: Escuchar la canción Las dos cantinas de John Rosales. Hola, Nico, quiero decirle una feliz fiesta a Patia, junto a toda su familia, y que pasen un feliz día.
0: Saludito,
1: una
0: gracias.
1: Feliz fiesta a Patia.
0: Igualmente, saludito, que lo pasen bien ahí. Sí, pues, ya. Estos son el tema frágil de los Pincheras del Sur, ¿o no? Sí, los Pincheras del Sur se llama... Ya, vale. Aquí tenemos listo el temita de los Pincheras del Sur de Rosales, ¿ah? Aló, buenas noches. Ya, para que no... A la gente que nos está escribiendo, llamando, cuando usted nos llame, reitero, escúchenos por su teléfono celular, ¿ya? Cuando usted me llama por el teléfono, escúcheme por el teléfono. Porque cuando llama gente de la sexta región, muchas veces, ahí hay un desfase porque están en otra frecuencia. En cambio, aquí en Curicó pueden escuchar en tiempo real el teléfono o la radio, ¿vale? Así que aléjese de la radio y escúcheme solamente por el teléfono, porfa, corazón. ¡Aló!
2: ¡Aló!
0: ¡Aló, buenas noches!
2: Buenas noches.
0: ¿Con quién habló?
2: Acá con Janet, llegando de La Peguita.
0: ¡Janet! ¿De qué parte, amiga Janet?
2: De acá, detrás del mall.
0: ¡Ah, ya! El Dragones Norte, ¿no?
2: Ajá.
0: Dragones Norte. ¿Cómo está, amiga mía?
2: Muy cansada, aquí tomando un tecito. Llegué a prender la radio y a escucharla a ustedes.
0: ¡Ah, muchas gracias!
2: Yo me amanezco hasta el otro día con la radio prendida.
0: ¡Buena, amiga!
2: Es mi despertador ustedes, si no yo me quedaría dormida.
0: ¡Mire! Bueno, y acá en la radio, en todo caso, también tenemos sus gallos para despertar. Ya,
2: ¿en serio? Si yo me quedo toda la noche con la radio, la llevo para mí al ladito de mi cama, la pongo bajito la almohada.
0: ¿Es su compañía?
2: Sí, aquí mi gato y usted estoy escuchando.
0: Qué bonito, amiga mía.
2: Sí, llegué recién cansada y te prendí al tiro la radio porque estoy escuchando.
0: Qué bueno, amiga mía, me alegro mucho. Oiga, ¿y las fiestas patrias las pasa solito, en familia? ¿Tiene algo?
2: No, aquí en mi casita, si Dios quiere, la Virgen.
0: Ya, en la casita, qué bueno, amiga mía, qué bueno.
2: Sí, no quiero... si tengo, pues, una monedita guardada, pero sabe que esto, donde trabajo de lunes a domingo, estoy cansada. Quiero puro como así descansar.
0: Claro, me imagino.
2: Sí, y tengo como para hacer algo aquí en mi casita solito, si Dios quiere.
0: Ah, ya, perfecto.
2: Pero no, de salir... No, a lo mejor dar una vuelta, pero no quiero porque prefiero estar encerradita en mi casa y acostarme a descansar.
0: Perfecto, ya, amiga, qué bueno. No, sí, mira, cuando uno trabaja así constantemente, hay que darse un tiempito para descansar también.
2: Sí, que uno se cansa. Yo me como tengo astrosis a los huesos.
0: Ah, ya, claro, eso es más complicado. Me encanta.
2: Pero
0: me encanta.
2: Tan así como... Después, si yo salgo a las 9:30, imagínense, yo recién, si despacito que yo me vengo andando.
0: Uy,
2: pero ¿sabes qué? Mucho mi dolor. Así que,
0: pero me encanta.
2: Tengo la...
0: Mira, me encanta, amiga mía.
2: Con la tele, todo, sí, me entretengo.
0: Me encanta la gente que disfruta de la soledad, porque de repente la soledad es tranquilidad también, es paz.
2: Sí, a mí me gusta estar así, solita, aquí miro mi casita que está ordenadita.
0: Qué rico.
2: Escuchando lo que a ustedes, sí, miro a mi hijo. A mi nietecita.
0: No, acá nosotros.
2: En cualquier ladito mío, así, en foto.
0: Tiramos la talla con los cabros aquí, les damos, ¿no? No, cuando quiera, llame nomás para amiga mía. Oiga, ¿algún temita que quiera escuchar, amiga mía?
2: Claveles para mi padre.
0: Claveles para mi padre.
2: Me hace falta mi padre, pero uno la hago así.
0: Ya, claveles para mi padre debe ser.
2: Ya, porfa.
0: Ya, amiga mía, un tremendo abrazo para usted, que tenga
2: vale,
0: muy buena noche.
2: Vale, ustedes también, que pasen buena fiesta.
0: Muchas gracias.
2: Junto a su familia, a todos.
0: Muchas gracias, corazón.
2: Que tengamos una buena fiesta, que no estemos levantando.
0: Sí, bueno.
2: Nada, así... no andar nada con de valor, que se atiente las manos ajenas por ahí.
0: Mire, el que se quiere cuidar, lo va a hacer.
2: Y está pasar la llave, no querer ser más bacán, que saben manejar con trago, porque es una gran mentira.
0: Eso es verdad. Eso es verdad, eso
2: y
0: verdad.
2: Y no distraerse cuando vayan manejando, si alguien lo llama, por último estacionarse a un lado, y
0: claro.
2: Pero no seguir conduciendo ahí, ponerse nervioso, nada, porque hay que pensar que llevan personas también, pues.
0: Claro, Pero como dice...
2: Para que pasemos una fiesta sin lamentar tanto, porque se compagina todo.
0: En otras palabras, no sea
2: Huemul. No, no, porque hay muchos que se creen muy bacán, sí. Mi hijo en el volante, y nadie le... No sé, aunque tú sepáis manejar lo mejor.
0: Oiga, la vida
2: va a pasar igual.
0: La vida es muy delgadita, así como un hilito.
2: Uno
0: delgadita.
2: Son 24 horas, uno no sabe. Voy igual, tú no sabes. Por eso tienes que estar constantemente con tu familia.
0: Justamente.
2: Y si venís de afuera y lo vais a pasar bien, en casita nada, lo mejor. Y no querés ser bacán, que yo me la puedo, aquí no.
0: Sí, pues. De todas formas, yo le agradezco la recomendación, amiga, porque es bueno que los auditores también se den cuenta de esto y también salga de ustedes, no solamente de nosotros, sino que de ustedes salga esta recomendación. Así,
2: sí,
0: amiga,
2: pues
0: mía,
2: no, porque hay tanta cosa, por eso que a veces andan en el volante, no se fijan que llevan más gente.
0: Le agradezco infinitamente, amiga mía.
2: No respetan el pase, quieren ya llegar luego.
0: Sí, bueno,
2: entonces, yo le agradezco. Entonces todos vamos a llegar a disfrutar, a pasarlo. Entonces,
0: justamente,
2: yo a poner mano en el volante, fijo en el volante lo que van, no distraerse con la otra persona que va o la persona que va tampoco... Porque no deben ir con teléfono, ni whatsappeando, ni conversando. Claro, atento al volante, porque va a andar mucha gente ahora.
0: Exactamente, mi amiga. Nada más, te lo dijo todo.
2: Me estoy poniendo medio carabinero para mis cosas.
0: No sé, ¿de qué comisaría
2: no,
0: usted?
2: No, que no me gusta escuchar lamentaciones, de verdad. Me gusta que la gente lo pase bien.
0: Claro.
2: Y no que estén alimentando en un medio loco, en un funeral. Así que venía a pasarlo bien y que te vayas de huerta metiendo que en un cajón. No es la
0: idea. Ya va, amiga mía, le envío un abrazo y va a su temita ligerito, ¿vale?
2: Ya, mi niño, muy buenas noches, está muy buena la programación.
0: Está muy buena.
2: Ustedes son mis despertadores.
0: Está, va, muchas gracias conmigo.
2: Chao, chao.
0: Va a estuviera el Barty acá. ¿Qué tenemos por acá? A ver qué dice la gente. ¿Aló? ¿Aló?
3: ¿Aló?
0: ¿Aló? ¿Aló?
3: Sí, José de nuevo.
0: Amigo José, ¿cómo le va el Pichingal?
3: Sí, de Pichingal.
0: Cuénteme, rey.
3: Oye, amigo, quería mandar un saludo para allá, para el Radal.
0: ¿Al Radal? ¿Para quién sería?
3: Para allá, para las Siete Tazas, para el Verano, yo voy a poner.
0: Ya, ¿para quién? ¿A alguna persona en especial o un saludo general?
3: Un saludo a mi familia para allá y a todos los que me conocen para allá.
0: Ya está, pues, amigo José de Pichingal, pues, saludo a toda su familia.
3: Con una cancioncita, si posible.
0: ¿Cuál temita sería, amigo?
3: De Los Reales del Valle. Cualquiera de Los Reales del Valle.
0: Ya, vamos a buscar una bien movida ahí para que la escuchemos con pita, ¿vale?
3: Muchas gracias.
0: Que tenga buena noche, amigo José. Oye, me dejo prendido, ¿no? Ya. Oye, vamos... Ahora sí, aló.
4: Oye, vamos.
0: Aló.
4: Aló.
0: Ahora sí,
4: aló.
0: Ay, ay. Era la que no contestaba. No, por fiar. Señora, usted no aprende todavía. Le digo que me escuche por el teléfono, me sigue escuchando por la radio. Con el medio acople ahí en la secta red. Ay, aburte, aburte. Hola, Rosita, ¿cómo está?
5: Digamos, también.
0: Hola, Rosita, ¿cómo está? Rosita, ¿cómo está?
5: Voy a sacar un tema.
0: ¿Cómo está? Te estoy preguntando. No me está escuchando. ¿Ya qué tema quiere?
5: El tatuaje.
0: Ya, al tiro va el temita.
5: Ya.
0: Ya, pórtase bien, ¿eh?
5: Ya,
0: usted
5: también,
0: porque... Ya te dije ya. Ya no. Y no me.
5: Oiga, va a venir a bailar, ¿no?
0: Y no me agarra rabiar.
5: ¿Va a venir a bailar?
0: No, yo no bailo, vaya. Yo soy de una pura fonda, dijo. Sí, bailar, claro, sí, bien. Claro.
5: ¿No está al lado Curicó?
0: Sí, me.
5: ¿Está al lado Bauco?
0: No, en Casablanca voy a bailar. Ya, oiga. Le mando saludos al...
6: Y vamos tan re bien.
0: Muy bien.
6: Aló.
0: Aló.
6: Cariño.
0: Aló.
6: 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Ya ni nada. 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
0: Ya te dije ya, pues. Ya, Rosita, va el temita. Ya. Yeah. El 18 bailamos juntos, ¿eh?
2: Ya.
0: Yeah. Ya, yo piso varias fondas. Ya. Ya. Ya, chao, chao. Chao. Carlita Run. Yeah. Carlita Run, chicos.
6: Ahora se zumbara el viejo que tiene en la casa.
0: No, le puso un zapatazo, lo dejó de vuelta para pa la esquina. Pobre viejo.
6: La Rosita Run Run.
0: Rosita Run Run, ¿eh?
7: Esa de más pino la empanada, pues, viejo.
0: Ya, vamos con los Pincheiras del Sur. Y esto se llama Frágil en la RTL.

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23 horas con 9 minutos en Radio Tropical Latina. Estamos en vivo y en directo. Tenemos por acá algunos saluditos que nos han dado. Ya dice una canción, Me Estás Conquistando, de Los Manantiales. Ya, vamos.

Sí, por acá nos pidieron también claveles para mi padre. Ya, aquí tenemos el temita claveles para mi padre. Ahí lo vamos a programar, ¿vale? ¿Vale? Los Reales del Valle, ¿eh? También nos pidieron los Reales del Valle, ¿eh?

0: 752-50-41-41-32-80-21. Tenemos saludito hasta ahorita. Ah, se nos fue. Ahora sí. Aló, buenas noches.
1: Niquito.
0: Aló.
1: Ponen nuestra cancioncita.
0: ¿Cuál sería, amiga mía?
1: Ruta 5.
0: Ruta 5. ¿Qué kilómetro, amiga? Tenemos el 190. ¿Cualquier temita?
1: Sí.
0: Ya, amiga mía, va al temita.
1: Ya, que llegue bien a casita.
0: Cuídese mucho,
1: Igual usted.
0: Ruta 5. Hola, saludos desde Bajo Los Romero, al Chuncho. ¿Esto es Bajo Los Romero? Allá en Molino, ¿no? Bajo Los Romero, ¿no? ¿Sí? Al Chuncho y Maestro Rochi, que dejen set para el 18, por favor. Oye, déjense, porque no se tomen toda la malicia, boy. Bendiciones a la mejor radio del Maule, besitos, gracias. También a la población Oscar Bonilla de Casablanca. ¡Salud, buena! ¡Aguante la Oscar Bonilla! Aguanta los chiquillos por allá, aguanta los chiquillos, ¿ah? ¿Aló?
2: Hola, Niquito.
0: Hola, hola, ¿quién por ahí?
2: Mari de Romeral.
0: Mari de Romeral, ¿cómo estamos, Mari?
2: Bien, gracias a Dios.
0: Qué bueno.
2: Una payita.
0: Ah, payita, ¿tiene preparado algo? ¿Ya? ¡Dele la payita, amiga mía! ¡Ahora ya!
2: Ya. Sintonizo RTL porque es una radio fenomenal. Todo el día yo lo escucho de mi lindo Romeral. En mi lindo Romeral, porque soy una mujer en cachá, me levanto con Quique Pistola y me acuesto con el Nicolás.
0: ¡Buena, buena, buena, buena, buena! ¡Me encantó, oye! ¡Me encantó! Oye, creativa, ¿eh? Creativa, me gustó. Se ganó el tema. El tema que pídame lo que quiera, ya sabes que pídame lo que quiera. Se ganó un regalo, ya. ¿Qué temita quieres? Dígame, amiga mía.
2: El rey y la reina. Con Darío Gómez y Arelis
0: Henao. Al tirante se lo buscamos.
2: Gracias, Niquito.
0: Cuídese mucho, que tenga buena noche.
2: La escucho, a la RTL la escucho todo el día.
0: Muchas gracias. Mi compañera. Mire, qué rico. Muchas gracias,
2: porque yo cuido a mi mamá, entonces con ella me entretengo todo el día con la RTL.
0: Oiga, bendición a su mamá. Cuídese mucho, amiga mía.
2: Gracias.
0: Que pase buena noche. Chao, corazón. Buena. Ya. Vamos a ir con los claveres para mi padre que nos pidieron delante. Ese temita lo pidió la Janet del sector Dragones Norte. Claveles para mi padre. Ya viene Los Reales del Valle. Y ahí vamos con los temitas que nos han solicitado. Tengo pendiente los manantiales. Y el saludo para el Chuncho con los cabros.

0: 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Me estás conquistando, esos son los manantiales. Oye, para saludar a los chiquillos que están en sintonía hasta ahora.
1: Mueve la cinturita con su grandioso movimiento.

¡Ay! ¡Así! ¡Mira cómo se mueve!

Abril Senao con Darío Gómez, el rey y la reina, para saludar a Mari de Romeral, que se mandó una valla pero espectacular, ¿eh? Saludos, Mari.

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Las 23 horas con 36 minutos en Radio Tropical Latina. Oye, Tropical, es como hola por Nico. 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

0: ¡Atención, amigos míos! ¡Atención, amigos míos! Me gustó la payita, de hecho la guardé, la payita de la auditora. Muy buena payita, mira.
1: Sintonizo RTL porque es una radio fenomenal. Todo el día yo lo escucho de mi lindo romeral. En mi lindo romeral, porque soy una mujer en cachá, me levanto con Quique Pistola y me acuesto con el Nicolás.
0: Bonita la paya, me gustó, Oye, rimó, sonó bonito. Claro, no, rimó súper bien, Pero hay payas que no necesitan incluso rimas para poder sonar bien, Sí, pues el que es inteligente las sabe hacer de oro, ¿no? Bien, bien, bien. Bien pensado, bien trabajado, bien manejado. Tiene su payita, pues, gente, aprovechen. Mire que quedan poquitos días para las fiestas patrias, para el 18. Bueno, estamos ya en el mes de la patria en todo caso, ¿verdad? Sí. Oye, vamos a ir con la música, amigos míos, vamos a ir con un temita musical, pues queremos seguir disfrutando de esta jornada. Y vamos a ir con estos grandes, los históricos, Onda Sound y la movida tropical, que suenan así.

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4: 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Y nos vamos, chiquillos, que tengan todos una excelente noche, buen descanso, nos estamos encontrando. ¿Sí? ¿Le parece? Ya, vale. Nos estamos encontrando mañana a las 21, nuevamente vamos a estar con el Gran Show de la RTL, ¿eh? Lo dejamos con la mejor música, amigos míos, para que disfrute como Dios manda y lo pase espectacular junto a nosotros, ¿eh? Lo dejamos con los históricos y las cumbias inolvidables. Buenas noches, hasta mañana, chao, chao.

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1: Son las 12 de la noche.

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0: Oye, tenemos ya, tenemos primeramente, déjame saludar a toda la gente, por supuesto que sí. Buenos días, mi querida familia, buenos días a todos los que están en la sintonía. Buenos días, aquí comienza una nueva jornada llena de alegría, con música, con mucho sentimiento. Les deseamos a todos ustedes y les damos la cordial bienvenida al Despertar Ranchero. Claro que sí, al Despertar Ranchero. El programa que despierta sus corazones al ritmo. ¿Al ritmo de qué? De las mejores rancheras, de los mejores corridos. Y con la música que a usted le gusta, claro que sí, por supuesto. Un saludo muy especial, un saludo. ¿Y quién está conduce el programa? ¿Quién conduce el programa acá? Quique Pistolas con todos ustedes. Saludo especial para todos quienes ya nos están sintonizando desde sus hogares, desde su trabajo, desde sus vehículos, lugares donde usted se encuentre. Gracias por elegir nuestra compañía en esta hora, en este nuevo amanecer ranchero, en el Despertar Ranchero. Claro que sí, 5 de la mañana con 7 minutos, las 5 con 7. Ya está todo listo para tocarle la música, también para que nos puedan llamar y puedan solicitar su tema, por supuesto que sí. Acá nos vamos a estar hasta las 8 de la mañana con todos ustedes, entregándole la buena música del Despertar Ranchero y con Quique Pistolas en la 95.5, la frecuencia donde disparamos para todos lados. Ay, qué bueno, qué bueno, qué bueno. Línea telefónica tempranito nomás. ¿Quién tenemos en línea? Aló, buenos días. Buenos días, ¿con quién por ahí? Aló. ¿Qué? Hola. Hey. Entonces nos vamos al WhatsApp. Vamos a dar el número. Vamos al WhatsApp ya tempranito. Por acá nos están escribiendo. Ay, me escribió mi cuatecita de todos los días. ¿Cómo que no? ¿Cómo que no? Claro que sí. Oye, ¿qué te pasa, hombre? Si el programa ya empezó, hombre. Hace rato que empezó el programa. ¿Dónde estás? Eso, ahora sí que sí. A ver, ¿qué es lo que nos dice por acá?
1: Voy a cantarles un corrido muy mental.
0: Buenos días, dice, buenos días, mi pistolón, ¿cómo está? Desde la Felicur Pasillo, Nueva Oriente, sí, ya, me hace recordar el pasillo para ir a verte, claro que sí. Dándole la bienvenida al programa, gracias, pasillo local 35, no te equivoques. Vaya, ahí va a encontrar las verduras, pero fresquecitas, recién bañaditas, ¿sabes? Así que le damos la bienvenida al programa para pasear la mañana. Estoy desde la una, mira, ella desde la una de la mañana está. Que tenga un bendecido día. Te pídeme una canción, que yo te toco buenos temas. Claro que sí, saludos cordiales para la Felicur, por donde el pasillo Nueva Oriente, local 35, vayan allá y van a encontrar las mejores verduras, pero fresquecitas, recién bañaditas, recién sacadas de la ducha, todo fresquecito. Así que, en la mañana acá está, me dice que está desde la una de tempranito. Hoy día toca patio, hoy día patio y comida, que patio y verdura, hombre, qué tanto, ya te dio hambre ya. Que tenga un bendecido día. Gracias, güerita, gracias. Aquí estamos en el Despertar Ranchero, 5 de la mañana, 5 con 10 minutitos ya. Soy buen gallo. Eso que sí. Oye, ayer me olvidé de tocar unas canciones, pero se los voy a tocar esta para amanecer con ganas, pero con esas ganas que tiene que ser aquí en el Despertar Ranchero para todos ustedes, listos para recordar y disfrutar junto a ustedes al frente de este hermosísimo programa, y con mucho cariño y con mucho sabor ranchero está su amigo de siempre, ¿quién? Quique Pistolas, claro que sí, el pistolón, me dicen unos. Claro que sí, unas güeritas me dicen el pistolón, así que súbale el volumen, prepare su cafecito, claro que sí, y acompáñense en el Despertar Ranchero por la Radio Tropical Latina. Eso que sí, y esto dice sí, mire.

0: 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Eso que sí. Y seguimos nosotros, por supuesto, acá en el Despertar Ranchero, con todos ustedes, entregándole la buena música. A esta hora ya son 5 de la mañana con 17 minutos, las 5 con 17, para todos ustedes. Hoy día ya estamos a día miércoles, claro que sí, día miércoles, miércoles 16 de septiembre. Hoy día saludamos a todos los Cornelios y a todos los Ciprianos. ¿Cuántos Cornelios habrá hoy? No, hombre, Cornelio y Cipriano, a él los mandamos saluditos. Claro que sí. Y damos acá el saludo también a todas las frecuencias asignadas a lo largo de la región de O'Higgins, del Maule y parte de la región del Ñuble. Y claro que sí, claro, un aplauso. Se están riendo de Cornelio y Cipriano, hombre, de eso. Eso, hoy día es su onomástico de Cornelio y Cipriano, así que los saludamos acá en el Despertar Ranchero para todos ellos. A ver, ¿hasta dónde disparamos? Aquí estamos en la 95.5, acá en Curicó. De acá nos vamos hasta San Fernando a través de la 93.7. En Talca, la 910 AM, Linares 95.3. Cauquenes, la 103.7. Constitución, 95.7. Pichilemo, la 106.3. Licantén, 99.3. Iloca, 98.5. Duao, 93.7. En Bichuquén llegamos a través de la 99.7. Lolol, 90.1. Paredones, 89.1. En Pencahue, la 103.7. Curepto, la 100.9. Claro que sí, claro que sí. Y a ver, por acá, ¿qué tenemos por acá? A ver, nos vamos a la línea telefónica, a ver, la línea telefónica ya, para que usted pueda llamar y también separar su tema, su canción que quiere escuchar. También lo puede hacer a través de nuestros teléfonos, dos teléfonos que los tenemos ya habilitados, sí. El 75-250-4141. 75-232-8021. Son los dos teléfonos que ya los tengo desocupados, sí, por supuesto. Ranchero enamorado. Y nuestro WhatsApp también, para que usted nos pueda escribir su mensaje de texto o pedirnos su tema o saludar a alguien, al más 569-6741-4765. Sí, ahí lo tenemos. Valiente y arriesgado en el amor. Eso.
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0: ¿Quién se llevaba? Y ahí estamos, ya tenemos las 5 de la mañana con 20 minutos, las 5 con 20 minutos, línea telefónica, a ver a quién tenemos por acá, qué cuate tenemos. Buenos días.
2: Buenos días.
0: ¿Cómo está usted? Gusto saludarle a esta hora.
2: Bien, gracias a usted.
0: Qué bueno, aquí estamos también ya sentaditos y peinaditos para entregarle la buena música a todos ustedes y la alegría del Despertar Ranchero.
2: Aquí lo estamos interesando.
0: Eso que sí, es un aplauso, caramba. Ana, ¿qué tal?
2: Una cuequita, por favor.
0: Una cueca, ya.
2: Sí, por favor.
0: Don Pedrito, una cueca, cualquiera. Sí. Y ahí le vamos a poner una cuequita buena, buena, buena, para que saque el pañuelo. Así ya,
2: gracias,
0: que no se
2: preocupe. Buen día.
0: Gracias, gracias. 5:21, las 5:21. En el despertar ranchero, por supuesto. Ayer me quedé debiendo este temita y hay que ponérselo. Claro que sí, tempranito nomás hay que ponérselo el tema. Y nos vamos. La gran señora, dicen.

0: déjese quieto, hombre, quieta, pistolita, quieta todavía, no hay nadie para disparar, quieta, hombre, quieta, quieta, quieta. Oye, aquí estamos, para los que se vienen integrando a la radio, los que se quedaron dormiditos, ya son las 5 de la mañana con 26 minutos, por supuesto que sí. Les damos la bienvenida a todos ustedes, por supuesto, acá en la Radio Tropical Latina. Ya empezó, a partir de las 5 de la mañana empezó el despertar ranchero, con la mejor música, la alegría y el sentimiento, por supuesto que sí. Y aquí en los micrófonos, como siempre, su amigo de siempre, quien les habla, por supuesto, Quique Pistola, listo ya para acompañarlos. En esta jornada ya lo estamos acompañando en esta jornada, así que súbale, súbale el volumen a la radio. Y con esto saludamos a todos mis cuates, a toda mi gente que está en la sintonía, por supuesto que sí. Y ya está sonando la buena música, 5 de la mañana con 26 minutos, las 5 con 26. Y esto me pidieron esta cuequita para levantar el ánimo, porque nos vamos con ganitas, con ganas, por supuesto que sí. Así que hay que estar pero atentos al programación, porque se viene bueno. Oiga, faltan poquitos días, ¿eh? Ya no falta nada para el 17-18, así que hay que alistar la garganta, hombre. Claro que sí.
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0: Y aquí nos vamos con la música, nos vamos, por supuesto que sí. Y esto dice así, mira.
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0: Claro.
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0: ¡Eso que sí! ¡Vamos, pues, vámonos, bueno! ¡Epa!

Y eso, que ahí está la cueca, oye, que me hizo sudar, que me hizo sudar. Y al vez que me dio, ya me está dando sella, por supuesto que sí. Oye, aquí estamos en el Despertar Ranchero, por supuesto, acá en el Despertar Ranchero. Ya estamos a día miércoles, miércoles 16, a Cornelio y a Cipriano. Está de onomástico. Le mandamos saludos cordiales para ellos, por supuesto que sí. Aquí estamos con Quique Pistola para todos ustedes a través de la 95.5, la Radio Tropical Latina, por supuesto. Ya acá, aquí estamos sonando la música ranchera, las cuecas que va directo al corazón, con sentimiento, tradición y ese sabor que nunca pasa de moda, claro que no.

0: para todo lo que viene levantándose, lo que viene sacudiendo la pereza, también le mandamos un saludo cordial. A ver qué es lo que nos toca por acá, qué es lo que nos dice, porque me sonó la alarma y cada vez que me suena la alarma es porque tenemos que ir a los comerciales. Ya son 5 de la mañana con 30 minutos, las 5 con 30. Y aquí regresamos, lueguito, claro que sí.
1: 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Son las 5 de la madrugada, con 31 minutos.
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1: Y ya tenemos las 5 de la mañana con 35 minutos, 5:35, me escribieron, gracias, me dicen, ¿cómo está don Quique Pistolas? A ver, acá, claro, ¿cómo está don Quique Pistolas? ¿Cómo que don Quique? ¿Quique nomás? Aquí escuchando su programa en San Fernando, quiero mandar un saludo para mi hermano que llegó a visitarme, dice, para las fiestas patrias. Ay. Llegó a visitar, ¿cierto? Ya, listo, y quiero... Y también para mi ex que está en la sintonía. ¿Cómo? Ay, quiere el tema estos celos, claro que estos celos ahí. Lo vamos a programar 5 de la mañana con 35 minutos, las 5:35 aquí en el Despertar Ranchero, por supuesto. Con ustedes, su amigo de siempre, el hombre de la música, que le pone, que la levanta tempranito para que usted pueda realmente poder levantarse y sacudir la pereza. Claro que sí.
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1: Súbale, súbale el balame, compa, súbale el volumen a la radio, compa. Y aquí se canta, en el Despertar Ranchero, y aquí se vive la música, por supuesto que sí. Y nos vamos, 5:36 minutos, las 5:36.

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1: Y por supuesto que sí, por supuesto, salimos de las 5 de la mañana con 39 minutos ya, 5 con 39 aquí en el Despertar Ranchero para todos ustedes, por supuesto. Y nos vamos aquí a esta publicidad que es muy importante. A ver, línea telefónica, ¿a quién tenemos por acá en la línea? Buenos días.
2: Buenos días.
1: ¿Cómo está usted? ¿Cómo está? Bien, ¿y usted cómo amaneció?
2: Bien, con la gracia del Señor.
1: Qué bueno, güerita, ¿con Gloria?
2: Sí, con ella misma.
1: Bella, hoy día te tocamos tu temita, Gloria. Te quedé debiendo ayer, pero hoy día sí, me pongo al día.
2: Ayer, ya
1: sería
2: ayer.
1: Ay, ay, ay, hoy día me pongo al día.
2: Estoy cobrando los dos.
1: Ay, ay, ay, ay, ay, ay, ay, ay.
2: Pero hoy día.
1: Ya, hoy día. Hoy día le vamos a. El temita lo vamos a poner ya.
2: Ah, qué bueno.
1: Así que no se preocupe. Claro, ¿cómo, ¿cómo dice que está? ¿Cómo se, dígame?
2: Pongo un disco lindo con una alegría, pero mi disco ese es mío.
1: Claro, sí, por supuesto. Estamos poniendo toda la música, es buena, toda la música que me piden, por supuesto que sí.
2: Claro que sí, pues. ¿Quieres
1: ¿Quieres saludar a alguien?
2: Sí, quiero saber quién quiero saludar.
1: A ver.
2: Al señor Croca, o sea, se me olvidó el nombre de este caballero, que es tan re buena persona.
1: Ya.
2: Bueno, pero voy a empezar por saludar a don José de San Fernando.
1: Ya, qué bueno.
2: Y con un disco lindo, no sé, Bajo el Puente, no sé.
1: Ahí lo vamos a poner, ya.
2: Ya, señor Sócrates. Sabes que quiero saludar a ese caballero porque es muy buena persona.
1: Me parece
2: bien. Es un caballero muy buena persona, ha hecho muchas cosas buenas.
1: Ya, qué bueno, qué bueno.
2: Y por eso quiero saludarlo a él con toda su familia.
1: Qué bueno, que dan el saludito para toda la gente.
2: Una buena persona. Y saludo también al jefe de ahí, pues que saludarlo, porque gracias a él hay una buena música en las radios por todas partes.
1: Claro, por supuesto que sí, le mandamos un aplauso.
2: Que la fluye, así que yo quiero saludarlos a ellos, ¿sabes?
1: Ya, saludar me parece padrón, muy bien.
2: Saludar a mis amigos, a Levita y a don, a su marido, a toda la gente, a la señora Delfina, que haga los quesos de cabra, mucho voy a ir a comprar.
1: Ah, ya, qué bueno, qué bueno. Ahí le mandamos los saluditos que lo están escuchando, sí, claro que sí.
2: Por favor, oiga, y usted que tenga un regio día, que le
1: gracias.
2: Vaya bien, que estupendo, cada día mejor.
1: Gracias.
2: Cada día mejor, porque usted está muy bien, usted es una muy buena persona, y a las personas buenas les va bien.
1: Por siempre supuesto, bien. Por supuesto que
2: oiga,
1: sí.
2: Oiga, estas bendiciones y muchas gracias. Y no se olvide de tocarme mi disco.
1: Por supuesto, no, si ya lo tengo, ya lo tengo anotadito.
2: Mi nombre es ese.
1: Ya lo tengo anotadito, no se preocupe. Ya.
2: Gracias.
1: Que le vaya súper bien, que le vaya bien, ¿ah? Que tenga un bonito día, Gloria, que tenga un excelente día, claro, y un aplausote. Y este, y con este aplauso también recibimos, claro que sí recibimos. Mira, escucha, escucha, que esto es muy importante.

0: 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Un buen gallo, a las 5 de la mañana con 45 minutos. ¿Dónde te vas? 5 con 45. Línea telefónica, hola, buenos días. ¿A quién tenemos por ahí? Buenos días.
1: Oye, Quique.
0: Hola, hola, ¿cómo están, hombre?
1: De San Fernando.
0: Hola, de San Fernando, claro que sí, dígame.
1: Pimpo, me decía de 5.
0: Ah, claro, ¿para quién? Escúchame por el celular, hombre.
1: Saludos para la ciudad de Colombia.
0: ¿Para quién? ¿Con qué canción?
1: La señora Gloria.
0: La señora Gloria, ya, por supuesto. Ahí le mandamos saludos a la señora Gloria que te está escuchando. ¿Algún temita que quiere escuchar?
1: Con la milla negra.
0: ¿Cuál? ¿Cuál temita?
1: La media negra.
0: La media negra.
1: Pantalón café.
0: Ya va el pantalón café, ya ahí le vamos a poner el pantalón café, ya el pantalón café lo vamos a anotar. Ya, ahí está, ahí lo vamos a programar el tema.
1: Ya se cae, tenga buen día, Kike.
0: Ya, igual manera, para ti, cuate, que le vaya súper bien. Las 5 de la mañana con 46 minutos, ahí le está dedicando el pantalón café a la señora Gloria, el hombre. Ya tenemos líneas habilitadas, lo tenemos desocupadita, esta otra está desocupada también y esta también está desocupada, las dos están desocupadas. 75-250-41-41 y el 75-232-80-21. Ahí están los dos, claro, de su cumpleaños. Fue borracho para. Y nuestro WhatsApp para los que se vienen integrando a la radio. El más 569-6741-4765. Ahí están los números y el WhatsApp también para que nos puedan llamar, por supuesto. Aquí estamos en el Despertar Ranchero, escuchando a todos ustedes sus llamados también y que también que le ponemos la música a ese corazoncito que de repente está sufriendo, acá le ponemos la música nosotros, claro que sí. Y me pidieron una de Juan Gabriel, me pidieron también, está en la programación. Quiero escuchar el tema de Juan Gabriel y esto va para la Felicur. Dedicado el temita para la Felicura. 5 de la mañana con 47 minutos, 5 con 47.
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0: corrido. Y ya tenemos las 5 de la mañana con 52 minutos, las 5 con 52. Qué bueno el tema. Abrázame, mi amor, que el tiempo pasa y ya. Atención, mi gente, aquí estamos en el Despertar Ranchero. Ya llegó la hora para cantar, para bailar, por supuesto. Y ya estamos a pasitos de llegar al 18 para poder ir a las fondas, ¿ah? Por supuesto que sí. A ver, ¿a quién tenemos por acá? ¿Qué es lo que nos dice este WhatsApp? Por supuesto que nos llega los WhatsApp también. Y hay que escuchar a la gente que nos escribe, nos llama.
1: Buenos días, Kiki Pistola. Buenos días, Don Parque.
0: Hola, ¿qué tal?
1: Quiero escuchar la canción Vestido Rojo.
0: Vestido
1: por
0: Rojo.
1: Por favor. Ya. Gracias, saludos a todos.
0: Vestido Rojo, ahí le vamos a poner un saludito, por supuesto que sí. Un aplauso, ahí está programado el Vestido Rojo. A ver por acá, ¿qué es lo que nos dice? A ver, escuchemos el WhatsApp. A ver, ¿qué es lo que nos dice por acá el WhatsApp? A ver, pongámosle.
2: Saludo al Barti, al rey de la perilla, al Barti. Buenos días, muchachos.
0: Hola.
2: Sintonía de Rancho de Antofagasta. Ya estamos terminando el turnito.
0: Que bueno. Quiero
2: tengan una bonita día, una bonita jornada.
0: Gracias.
2: Y quería pedirle temita El Amante Apasionado. Gracias, amigo. Esto que está restando sintonía de acá de Antofagasta, va quedando.
0: Eso es.
2: Un bonito turno. Chau,
0: qué
2: chau.
0: Bueno,
2: tenemos sed.
0: No tienes nada. Listo, ahí le mandamos saludos cordiales, por supuesto que sí. Por supuesto que acá estamos en el Despertar del Amante, el Amante. Y seguimos en el Despertar Ranchero, por supuesto, 5 de la mañana con 54 minutos, a las 5 con 54.
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0: Y me pidieron debajo del puente, vamos a poner debajo del puente para saludar a Gloria de San Fernando. De San Fernando le manda saluditos a Gloria, de San Fernando. Y esto, un aplausote también. Claro que sí. Las 5 con 54 minutos, 5 con 54, a levantarse, a sacudir la pereza. Oye, mandamos saluditos también a la jefecita que ya se levantó a hacer los frijolcitos. Le mandamos saludos cordiales y un aplauso y un abrazo de esos apretadísimos, de esos que solamente doy yo, que te hacen crujir las costillas, bonita.
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0: Eso que sí.
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1: Oye, acá seguimos, atención, mi gente, que acá seguimos en el despertar ranchero, por supuesto. Ya viene debajo del puente, por supuesto que sí.
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1: Ya tocamos debajo del puente, hombre. Ya tocamos debajo del puente. Ahora bien, a ver. Ahora viene Gloria. Prepárate, Gloria. A ver, vamos, tenemos la línea telefónica. A ver a quién tenemos en línea. Aló, buenos días. Se fue.
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1: Ya tenemos las 5:59, por supuesto. ¿Cómo avanza la hora? Aló, buenos días. Buenos días por ahí. Sí, buenos días.
3: Buenos días.
1: ¿Con quién tenemos el gusto por ahí?
3: Estamos llamando de qué.
1: ¿De dónde?
3: De Acureto.
1: De Acureto. Un aplauso para Acureto. Pues, claro que sí.
3: Quisiera, si es posible, una canción de los Halcones Negros.
1: Ya, sí, por supuesto.
3: Una canción que sea nomás de los Halcones
1: los
3: Negros.
1: Halcones Negros de Curepto, claro que ¿sí? Le vamos a poner Halcones Negros de Curepto. No hay problema, ¿con quién hablamos por ahí?
3: Lo voy a escuchar.
1: Tiene que escucharlo, güey, tiene que escucharlo.
3: Que lo pase muy bien, si no lo saludo hasta el 18, que pase un feliz 18, mi guacho.
1: Lo importante es que me diga salud nomás, nada más.
3: ¡Ay, salud, hermano!
1: ¡Eso, qué mal, qué bueno! Ay, ay, ay, no más, güey, qué bueno, qué bueno. A levantarse con alegría, ahí está el despertar ranchero. Gracias, ahí le ponemos. Ahí le ponemos en los Halcones Negros, no hay problema. Gracias por estar en la sintonía, saludos cordiales. Allá nos escuchan en Curepto, claro que sí. Como que no, nos escuchan por todo lado a través de las 100.9. Claro, un saludo cordial para todos ellos, claro que sí.
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1: Ya me sonó el timbre de nuevo.
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1: Y esto me mandan, ¿a dónde? A la tanda y regresamos. Vamos a la tanda comercial y regresamos, güey. No se me vayan a ir tantito que regresamos.
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7: Son las 6 de la mañana. Con un minuto.
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0: las 6:04, ya las 6:04 minutos, por supuesto que sí, aquí estamos en el Despertar Ranchero, seguimos nosotros, pero aquí sentaditos, pero poniéndole bueno, 6:04, por supuesto. Aquí nos vamos a ver al WhatsApp, ¿qué es lo que nos dice por aquí el WhatsApp? A ver, por supuesto que sí, vamos a escuchar, a ver el WhatsApp que nos dice.
1: Hola, mi cuate Pistolones.
0: Hola, ¿cómo estás, güey?
1: Quiero pedirle un tema.
0: ¿Cuál?
1: El pica pica. Con el Monte Aguilino, por favor.
0: El pica pica.
1: Que tenga buen día, muchas gracias.
0: Ya, el pica pica, a ver, escuchemos por quién lo canta.
1: Hola, mi cuate Pistolones.
0: Hola.
1: Quiero pedirle un tema.
0: ¿Cuál?
1: El pica pica. Con el Monte Aguilino, por favor. Que tenga buen día, muchas gracias.
0: Gracias a usted, güey, gracias por estar en la sintonía. A ver, y nos vamos por acá, ¿qué es lo que dicen?

nos vamos con este temita, 6:05, las 6:05, ya estamos con el siguiente tema, por supuesto, para entregarle a todos ustedes, aquí en el Despertar Ranchero, llegó la hora de cantar, de bailar, por supuesto, y de recordar los grandes amores al ritmo de la música ranchera.

0: ver, ¿qué es lo que nos dice por acá? ¿Qué es lo que nos dice? A ver, vamos al WhatsApp, por supuesto. Oye, mi pistolón, me dice, ¿me podría poner la canción que se llama? Y me acuerdo de ti, me acuerdo de ti. Ay, ay, ay, otra vez te acuerdo de ti. Me acuerdo de ti, ya. De Vicente, claro. De Vicente.
1: Cuídate, Juan, que ya por ahí.
0: Dedicada para alguien, güerita, dedicada para alguien. Ahí le vamos a poner el temita, por supuesto que sí, ya viene. A ver, el de Pantalón Café, me pidieron también el de Pantalón Café y lo vamos a seguir con la programación de la radio, por supuesto, acá en el Despertar Ranchero para todos ustedes. Claro, a todos los que están sintonizando la radio, a todos los que se vienen integrando, le mandamos un saludo cordial, por supuesto, a esta hora, 6:12, las 6:12. Aquí estamos en los micrófonos, ¿quién está? Su amigo, su compadre, su servidor. ¡Qué capis! ¡Tolas! ¡Qué tanto! 6:12.

0: mañana con 17 minutos. Las 6 con 17 minutos, por supuesto que sí. Aquí estamos en el Despertar Ranchero para todas las personas que están en la sintonía. Para todos mis cuates que ya se levantaron, que están yéndose. ¿A dónde? Están yendo a la chamba, están yendo a la chamba. Les saludamos cordialmente a esta hora del programa, las 6 con 17 minutos. ¿A quién tenemos en línea? Aló, buenos días.
1: Aló, buenos días, mi chiquito. ¿Cómo amaneció?
0: Vio bien. ¿Y usted cómo amaneció? ¿Cómo dice que amaneció?
1: Amanecí un poquito mejor.
0: Me parece bien, cada día más mejor. Ya cuando llegue el 18 vas a estar bien. Y de ahí el 20 de nuevo te enfermas, ¿ya?
1: Ojalá.
2: Aquí termino.
0: ¿Cómo está usted? ¿Cómo dice que le va?
1: Bien, chiquito, bien.
0: Qué bueno,
1: yo.
0: Qué bueno.
1: Trabajando, cansada, pero ahí dando.
0: Claro, ya te vas a la chamba.
1: Sí, ya
0: bueno.
1: Voy caminando ya.
0: Bueno, súbale el volumen a la radio nomás. Aunque...
1: Sí, por todo eso, te voy caminando cuando voy hablando.
2: ¡Qué fue borracho!
0: ¡Qué bueno, qué bueno!
1: Todo el
0: centro
1: ahí, chiquito,
0: me quedan
1: mirando.
0: ¡Esto que sí! Oye, ¿quieres saludar a alguien? Mándalo, saludo,
1: sí, mándalo. Sí, a los chiquitos de ahí arriba y a todos mis hijos para allá también de Colmirilla.
0: Ya.
1: A mis nietos y así para la gente que me conoce. Y a todos. Y a Cerrucio también. Que lo pase bien y que no tome nada mucho.
0: ¿A quién le dice el Cerrucio? ¿A quién le dice el Cerrucio?
1: Al Rucio, que se cuide.
0: Al Rucecito, al Rucio. No, está cuidado el Rucecito.
1: Que se cuide mucho nomás.
0: Que se cuide.
1: Y va a ser papá.
0: ¿Va a ser papá de nuevo? ¿Va a ser papá el Rucio?
1: Sí, caballero. No, pero bueno. Algo le queda.
0: Sí, por supuesto que sí.
1: Y un saludo para todos los que van a la chamba para allá a trabajar, para todos, que se cuide, que pasen buenas fiestas, y nada, porque pasen las llaves nomás y que no se crean los más bacanes.
0: Claro, exactamente, claro que sí, y que tomen
1: sí,
0: harto.
1: Que igual, que pasen buenas fiestas.
0: Gracias, aquí vamos a estar trabajando, nosotros vamos a estar chambeando, vamos a estar en la mañanita, vamos a estar todos los días en la mañana, de 5
1: bueno.
0: a las 8 entregando, claro.
1: Para uno que está solita le sirve para escucharlo.
0: Exactamente, ahí tú solito y yo solito, ahí que
1: hacemos. Vamos, los dos solos, ¿qué? Vamos a hacer algo por ahí.
0: Claro, por supuesto que sí. Ya se me cuida y le vamos a
1: ya
0: tocar su
1: teléfono. Cuídese, oiga, me toca una canción.
0: ¿Cuál
1: porfa?
0: Sería? ¿Cuál?
1: La mal sentada.
0: La mal sentada. Sentada, ¿cómo lo habrán, cómo te habrán dejado, oye? La más sentada ahí.
1: Esa es la más sentada, va a dedicarse la Rucio.
0: Ay, ay.
1: Oye, y nunca me llegaron los remedios que me iban a dar,
0: pues. Cierto que no llegaron, así dicen nomás, pero ¿qué
1: le quedaba nada colágeno?
0: Esa, ay, lo que... Qué bueno. Oye, ya, ahí.
1: Ya, mi chiquito, cuídese.
0: Se me cuida, güerita. Ahí ya. Estamos, 6 de la mañana con 20 minutos, las 6 con 20 minutos, digamos, y nos vamos a dónde. Por debajo del agua, los rancheros del río Maule, por supuesto que sí.

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0: 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Aquí tenemos en línea. Aló, buenos días. Aló, buenos días por ahí. Se fue el güerito, se fue. 6 de la mañana con 27 minutos, 6 con 27.
1: Los rancheros van.
0: Viene el vestido rojo, por supuesto que sí.
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0: Ya tenemos las 6 con 27 minutos, 6 con 27. Oye, ya se levantaron, ya sacudieron la pereza. Hay uno que se están dirigiendo a la chambita, ya le mandamos un saludo cordial a los que están detrás del volante. También los saludamos acá en el Despertar Ranchero. Eso que sí, línea telefónica. Aló, buenos días.
2: También nos saludamos acá en el
0: Despertar. ¿A quién tenemos en línea? Buenos días.
3: ¿Quique?
0: Sí, con él mismo. ¿Con quién hablo yo?
3: ¿Cómo está, Quique?
0: Hola, bien, bien. Dígame.
3: José Abarca.
0: Ya, cuénteme, José Abarca.
3: De San Fernando.
0: Sí, listo, listo. ¿Cómo está usted? Ya. ¿Algún temita?
3: Bien, la mina negra.
0: Ah.
3: La mina negra.
0: Ya listo, ahí lo vamos a poner.
3: La mina negra.
0: Ya listo, listo. No te preocupes.
3: Pues es Diona Gloria.
0: Eso, eso, ya listo. Que estén muy bien, se me cuida. 6 de la mañana con 28 minutos, 6 con 28, línea telefónica. Aló, buenos días. Buenos días por ahí.
1: Voy a cantar.
0: Ahí nos vamos a la música. Este es el vestido rojo, claro que sí, que se viene con ganas. Las 6 con 29 minutos ya en el Despertar Ranchero, claro, claro que sí.

0: Son las 6 de la mañana. Con 33 minutos.
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ya estamos, por supuesto, a las 6:38 a.m. las 6:38 aquí en el Despertar Ranchero para todos ustedes. A ver, me llegó un WhatsApp. Me gustaría escuchar La Higuera, dice, con el clavel, La Higuera, con el clavel. Vamos a anotarlo acá, La Higuera. Higuera con el clavel, claro que sí. Y seguimos con la música que me están pidiendo para poner los temas, por supuesto. Amante apasionado, ya viene Amante apasionado. Aquí estamos con toda la música del mero, mero, para entregarle a todos ustedes. Claro que sí, claro que sí. Despertar Ranchero para todos ustedes. Acá con Quique Pistolas. Y nos vamos a la música. Que tantito.

0: que sí, 6 de la mañana con 43 minutos ya, güey. 6 de la mañana con 43 minutos, aquí estamos y damos la bienvenida a los que se vienen integrando a la Radio Tropical Latina, aquí en sus estaciones, en distintas frecuencias asignadas a lo largo de la región de O'Higgins, Maumee, parte de la región del Ñuble, por supuesto que sí. Aquí nosotros programando los temas y dando ese ánimo, por supuesto. Ya viene también el piecito de cueca, por supuesto. Estoy esperando que se levanten todos. Oye, vamos a la línea telefónica. ¿Quién tenemos por acá? Buenos días.
1: Buenos días, Quique.
0: Hola, muy buenos días. Gusto saludarte.
1: Aquí vamos, camino a la chambita.
0: ¿Cómo?
1: A dice... camillar, como dice Rubio.
0: Esta, Robin, ahí está la cuadrilla de Robin, caramba.
1: Sí, aquí vamos para allá, para San Vicente.
0: Oye, dice por ahí, me pasaron la voz, dice que el rociecito tiene a 4 mujeres embarazadas. ¿Qué va a ser? ¿Qué le va a hacer el hombre?
1: Hay 4 más.
0: ¿Hay más?
1: Sí, hay 4 más.
0: Ay, ay, ay, oye, que este rociecito sí que la lleva. Por eso.
1: Sí, y ahora lo están pidiendo de allá del extranjero, le llegó un mensaje este día.
0: Tiene pedido.
1: Oiga, un recado para la señora Cecilia, ¿verdad que se llama?
0: Ya.
1: Que le ofertó un remedio, Rubio.
0: Sí, vos dices que nunca llegó el remedio.
1: Pero que dice que todavía no tienes contacto de ella, vos.
0: Ay, ay, ay, ay, ay, no más.
1: Oiga, dígale que esté tranquila, no más, si la pócima la tiene lista, dice.
0: Ah, ¿lo tiene lista la pócima?
1: Sí, dice que él está arreglando viejo de la cadera, riñones, de todos lados.
0: En serio que sí, ya.
1: Que dice que él también se caerá en la endereza, dice. Sí que tiene remedio para todo eso, dice que tranquila nomás, dice que pasa la fiesta, tranquila nomás y ahí pues va a empezar a atender porque tiene muchos pedidos.
0: Ay, ay, ay, hasta que está el rusiecito ahí.
1: Sí. Oye, que tiene que aprovechar antes de noviembre porque el ruso lo están pidiendo de por allá de... para el lado de Haití. Dice la pelea con los haitianos, pues.
0: No, ya pierde el ruso. Ahí ya pierde, claro. No.
1: Dice que no le tiene miedo a ni un haitiano.
0: No, no. Ahí, por ahí se lo pierde. Por ahí pierde. No le recomiendo.
1: Pero yo no sé cuánto lo que es Rusia, puede que se agrande tanto.
0: Tanto que se agrande Rusia, capaz que no te quede dormido nomás.
1: Pero si dice que ni le tiene ni miedo ni a un kick pistola,
0: güey. Ah, no, anda, ahí nomás dile que tenga cuidadito ese güey, que tenga cuidadito ese güey, que no se preocupe cualquier.
1: Oiga, ratito. Y el ruso lo saca por el aula, usted dice que usted no tiene que ser nada muy grande.
0: No, nada muy grande, no lo ha visto la pistola todavía, güey.
1: No, que usted no es muy grande de deporte, por el aula, dice.
0: No, que todo, oiga... Que todo bueno, todo lo que es bueno viene en frasco pequeño. Así que tranquilito.
1: ¿Y el veneno también, pues?
0: También, claro que sí.
1: Oiga, dice que usted lo saca más o menos, dice que ya. ¿Cómo será un king?
0: Ay,
1: pero
0: ay,
1: ahí dice que ya tiene que estar, le está faltando el pelo, dice.
2: Fue borracho, parrandero.
1: Que fue efecto medio de hino este rubio.
0: Esta que... 6:46. Oye, güey, ¿a dónde van? ¿Dónde les toca irse ahorita? ¿De dónde se van? ¿Al sur, al norte?
1: Sí, que un saludo a todos los viejitos ahí, pues, todos los viejos que salen temprano a trabajar.
0: Todos los que van a la chamba, claro, ¿sabes? Claro.
1: Y esperando que la empresa nueva den un buen asado, güey.
0: Tiene que ser así.
1: Para celebrar bien el cumpleaños en Chile, güey.
0: Claro, por supuesto, ya no falta nada.
1: Sí, ya el jueves empieza la fiesta ya, güey.
0: Eso que sí, o sea, mañana ya estamos vestidos de guaso, sí. Para ir a bailar a la fonda, claro que sí.
1: Sí, que ahí va a mandar un saludo a toda la gente, güey.
0: Qué bueno, ¿algún temita que quiere escuchar?
1: Con las barajas benditas.
0: Las barajas benditas, listo.
1: Sí, que...
0: Baraja,
1: y oiga, ¿va a pegarse una vuelta para la isla o no?
0: Ahí vamos a ver, que vamos a trabajar ese día, de ahí capaz que...
1: Pero solo hasta las tardías sábado, yo queríamos el día sábado tirar un
0: par de
1: un
0: corderos.
1: Cuarto de novillo y un cordero.
0: Ya por allá te caigo, ya tengo tu número, Robin, así que tranquilito nomás.
1: Ya, ahí estamos tirando una digamos, van a haber concursos y cosas ahí, puño.
0: Ya, ahí le vemos, ahí hacemos alguna cosa.
1: Ahí vamos a bailar cueca Rusia, como quedo toda esta semana, bailando cuecas con él. Ya lo tenemos bien escrito en la cueca.
0: Ya, está.
1: Y el único problema es que se lo saca con la escuela, y así muy arqueado de parte, este loco, ¿no?
0: Lo bailar con nomás solamente con, ¿cómo se llama? Sin escuelita, sin escuela.
1: No,
0: yo
1: tengo ganas de poner unos puros clavos medio de las botas nomás, nada más que para pa que pinche, ¿no?
2: Me buen caballo pa montando el caporal.
1: ¿Y qué es, bueno, Quique? Que tengas buen día,
0: güey. Listo, Robby, que te vaya súper bien. Un abrazo, que te vaya bien. Gracias.
1: Chao.
0: Listo, que tenga buen día. 6:48 a.m. y me pidieron los halcones negros que me estaban reclamando. Desde Curepto me piden los halcones negros. Y aquí que le vamos, le damos.

0: muy mentado.
1: Oye, me pidieron este temita para tocarlo, pero escúcheme, es muy bueno, muy bueno, bueno. A ver, vamos a la línea telefónica, a ver a quién tenemos por acá. Aló, buenos días. Buenos días. Aló, ¿con quién por ahí?
2: NN.
1: NN, ¿cómo estás, NN? Gusto saludarte en esta mañana, caramba.
2: ¿Qué haces? Te escuchaba con mucha atención.
1: Gracias.
2: Y la verdad es que te quiero felicitar porque cada día usted la está rompiendo en la provincia de Curicó.
1: Gracias.
2: Hay mucho público que quiere conocerlo a Don Quique Pistola.
1: Gracias, güey.
2: Ayer estuvimos en el Manzano y la verdad es que hay mucha gente que lo escucha durante la mañana y me llama mucho la atención que tan rápido han marcado una diferencia enorme, por así decirlo, por tus seguidores.
1: Gracias, güey. No, es que
2: así que usted tiene que seguir por el buen camino nomás, Quique Pistola, y darle para adelante, porque en la vida siempre hay obstáculos y hay que tratar de vencerlos de buena forma, de buena elite, de buena manera.
1: Eso que sí.
2: Yo digo, por detrás, porque
1: ¿por
2: hay
1: dónde?
2: Mucha gente que obviamente te quiere ver abajo.
1: No se te escucha bien, güey. ¿Dónde? ¿Dónde? Ahora sí, por ahí sí, saca la cabeza por la ventana. No se escucha bien.
2: Quique, lo que pasa es que te decía que hay mucha gente que te quiere ver bien y obviamente el ser humano, el chileno, es muy chaquetero. Entonces, yo siempre digo de que en la vida hay una persona que está viendo todo y todo se paga en esta vida.
1: Por supuesto, sí.
2: Así que yo le deseo, como siempre se lo he dicho, no ahora, sino que fuera de micrófono, que la está rompiendo en cada rincón de la provincia que ando. Siempre me hablan de Quique Pistola, como saben que tenemos alguna cercanía. Entonces, no quiero aburrirte más, no quiero aburrir a los auditores, y sigue con tu programa tan exitoso en la provincia y en la región y en el país, Quique. Un abrazo a la distancia.
1: Gracias, Sergio, querido, gracias. Ya te confundí de nombre. Francisco Arevalo, gracias por estar en la sintonía. Gracias también para
2: Oye,
1: ti,
2: Quique,
1: un abrazo, cuéntame.
2: Para aprovechar el combo, mucha gente que va saliendo de la provincia de Curicó a la costa curicana, que lo hagan con bastante precaución, con cuidado. No adelantar en las curvas, que es muy peligroso. Hay muchos chicos que los papás les pasan la camioneta para ir al fin de semana a la playa. Y creo que eso hay que tener mucho, pero mucho respeto. No queremos estar lamentando accidentes en la región, en la provincia. Que lo hagan con mucho respeto y respetar todas las reglas del tránsito. Buenos días, Quique, un abrazo.
1: Un abrazo, gracias. Fue Francisco, el NN, y le mandamos un aplauso, un grandazo, claro, por supuesto. Pues sí. Ya tenemos las 6 de la mañana con 56 minutos, las 6 con 56, y aquí estamos en el Despertar Ranchero con Quique Pistola, por supuesto que sí. Línea telefónica, 6 de la mañana con 56, aló, buenos días. ¿Cómo? Dice que le va. Buenos días.
3: Buenos días.
1: Aquí estamos, cuénteme, ¿en qué le podemos ayudar? ¿A qué estamos?
3: Póngase una canción bonita.
1: Póngale, pues, ¿cuál temita quiere escuchar?
3: Los Hermanos Campos.
1: Los Hermanos Campos, ya listo, acá le vamos a programar Los Hermanos Campos. No hay problema, señor, no hay problema, y le programamos. Gracias por estar. Gracias. 6 de la mañana con 57 minutos, 6 con 57. Escuchemos este tema que me mandaron para programarlo, para programar este. Porque estamos en el mes de la patria y estamos con la música. Y esto que dice.

Oye, qué bueno, qué bueno, qué bueno, qué bueno tema, qué buen tema, qué buen tema. Por supuesto que sí, aquí estamos en el mes de la patria. Y aquí le ponemos 7 de la mañana, ya son 7 de la mañana con 0, ahora 7 de la mañana con 0 minutos. Oye, aquí poniéndole, bueno, claro que sí. Estamos en el mes de la patria, nosotros también, aquí estamos. Ya listecito también, ya listé el pañuelo, listé el pañuelo a la que me quiera sacar a bailar cueca. Que me avise nomás que yo zapateo en cualquier fonda, también zapateo. Eso que sí. Oye, me tocaron el timbre y me dijeron, ¿sabes qué? Tenemos que ir a la tanda y nos vamos a la tanda comercial. Y regresamos, que regresamos.

0: Son las 7 de la mañana. Con un minuto.
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0: 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Son las 7 con 10 minutos, por supuesto que sí. Oye, que nos vamos a la línea telefónica. A ver, aquí tenemos en línea, buenos días. Aló, buenos días por ahí. Ya, entonces nos vamos al WhatsApp a ver qué es lo que nos dice el WhatsApp. Aquí nos dice, hola, muy buenos días, ¿cómo amaneció usted? Y yo y su familia, quiero pedirle una canción de los Talismanes del Ritmo, sí, para saludar a mi hijo, los Talismanes del Ritmo. Y acá le ponemos los Talismanes. Vamos a ver si alcanzamos los Talismanes del Ritmo. Tenemos muchos pedidos, igual que todos los días. Muchos pedidos, sí, por supuesto. Para saludar, dice, para saludar a mis hijos Manuel Marchán, a José Marchán y a mi señora Maritza Valenzuela, por supuesto, con el tema, sí. Somos de Romeral, un aplauso para Romeral, que nos están escuchando a esta hora. Un aplauso grandísimo y bien apretado. Línea telefónica, lo buenos días. Ya, y nos vamos a ¿dónde? Al Pica Pica, que me pidieron el tema, el Pica Pica.
1: Claro.
0: Bueno, güey, póngale bueno.
1: Bueno, podríamos seguir alegrando la fiesta.
0: Por supuesto, alegremos la fiesta nomás, que estamos en 18 acá, nadie se molesta.
1: Están todos los viejos, allá para el sur, Garero de Arica, hasta Punta Arenas, y se llama Pica Pica. A ver, viejo, ponele con la acordeón a esto.

Y ahora vamos a dar una pasadita por el negocio, por supuesto, a todas las frecuencias de la Radio Tropical Latina a lo largo de la región de O'Higgins, a lo largo de la región del Maule y parte de la región del Ñuble, por supuesto. En Curicó también nos escuchan acá, nos escuchan a través de la 95.5, claro que sí. Nos disparamos hasta San Fernando a través de la 93.7, llegamos a Talca también, a Linares, Cauquenes, Constitución, Pichilemo, Licantén, Iloca, Duao, Bichuquén, Lolol, Paredones, Pencagüe, Curepto. Claro que sí. Y vamos a la línea telefónica a ver a quién tenemos en línea. Aló, buenos días. Buenos días por ahí, ¿a quién tenemos? Aló. Y nos vamos a la música, nos vamos a la música, a ver qué es lo que nos dice por acá. Necesito la canción, me acordé de ti, por supuesto que te acordaste de mí, claro que sí. Ahí le vamos a poner el temita, claro que sí. Eso, ya viene, tranquilo, tranquila, ¿a dónde te vas? Que nos vamos, ya son las 7 de la mañana con 16 minutos, 7 con 16.

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1: Líneas habilitadas, por supuesto que sí. A esta hora ya son las 7 de la mañana con 20 minutos, las 7 con 20. 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El gran gestor inmobiliario Jorge Godoy Valenzuela. 7 de la mañana con 22 minutos, las 7 con 22. Y nos vamos, ¿a dónde que nos vamos? La mal sentada, me dice que la mal sentada.
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1: aquí viene la mal sentada, a ver qué tenemos en línea. Acá tenemos un WhatsApp que nos llega. Hola, buen día, dice, soy Pía, quisiera mandar un saludo para mi tía Margarita y mi tío José. Mándale los saluditos para José y Margarita, de parte de Pía. Sí, quisiera escuchar la canción de Rocío Dúrcal, Amor Eterno. Eso es lo que me ofrecieron una vez y me dejaron a los dos meses. Amor Eterno, ya, y le vamos a poner de Rocío Dúrcal, ya, vamos a ver si alcanzamos de Rocío Dúrcal, ya, vamos a poner Amor Eterno, esta canción me trae recuerdos. A los dos meses me dijeron, te vas, payasito.
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1: ay, ay, ay, 7 con 23, minutos a las 7 con 23, nos vamos con la canción, la mal sentada, me pidieron, y aquí viene la mal sentada.
2: 7 con 23, 7 con 23. 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

ya estamos al aire nuevamente a las 7:27 minutos, 7:27, por supuesto que sí. Acompañándoles con la mejor de la música, por supuesto, con todo lo requerido de todas las personas que nos piden. Ya viene Los Rancheros del Río Maule, libro abierto que me pidieron también, sí. Llegamos con todo el corazón, con todas las pilas puestas aquí en El Despertar Ranchero, con Quique Pistola. 7:27, las 7:27. Y esto que le ponemos bueno, este es su programa, ranchero de todos ustedes, un espacio lleno de alegría, de recuerdos, de amor, de tradición, pensando especialmente, sí, para todos ustedes, para todos los fieles auditores del Despertar Ranchero. Ya tenemos las 7:28, claro que sí,

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0: 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Por supuesto, a ver qué es lo que nos dice por acá, nos vamos al WhatsApp. Hola, mi pistolote, dice mi pistolón. Le quiero mandar un saludo desde local 35 Pasillos Nuevo Oriente a mi amigo Kenito y a su señora y al vecino René. Y a su vecina Magda, ay, ay, ay, ellos son del pasillo Nueva Oriente, local 34. Ay, ay, ay, ya manda los saluditos, sí, por ahí en la Pelicur, donde están las verduras fresquecitas, bien lavaditas. Sí, por supuesto. Las verduras, hombre, las verduras, bien bañaditas las verduras están. Ahí le mandó saludos, por supuesto, para su amigo, que está su amigo Kenito. Su señora también, y al vecino René, y su vecina Magda también, ahí le mandan los saludos, por supuesto. Ellos están en el local 34, pasillo 34, ahí en la Felicur. Verduras lavaditas y bien bañaditas. Y bien sequitas también, porque las verduras hay que secarlas, hombre. Ahí estamos, claro, ya nos vamos a ver acá. 7:30 a.m, las 7:30, me sonó la alarma. Y nos vamos a los comerciales. Claro que sí, claro que sí. Nos vamos a los comerciales y regresamos.
2: 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Son las 7:00 a.m. Con 31 minutos.
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1: Hola, hola, Quique, desde acá de Santiago, amiguito, ya pisándole los talones al 18 de septiembre. Un abracito grande con esta música, poder impregnarnos con la alegría, con la chispeza y con la alegría que tú que te caracterizas siempre todas las mañanas. Un abracito grande, amiguito, muchas gracias por la entretención, por la alegría, por la energía que tú te proyectas todos los días y con la inyección ahí de las amigas que te levantan el ánimo.
2: Por supuesto que sí, que toda me levanta que el ánimo tempranito nomás. Mira aquí, justo llegó la que me levante el ánimo, güey, que lo adivinaste, pero que adivinaste, ¿ah? Aquí estos son los mensajes, mira.
3: Hola, Quique Pistola, ¿cómo está?
2: Bien.
3: ¿Cómo amaneció?
2: Bien.
3: Espero que bien. Acá está su editora para levantarle su ánimo y dejarle su ánimo, pero bien arriba, ¿eh? Que tenga un buen día, un gran abrazote.
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2: ahí,
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2: Que me levante el ánimo cada rato, oye. Bueno,
3: hola, Quique Pistola, ¿cómo está?
2: Bien.
3: ¿Cómo amaneció?
2: Bien.
3: Espero que bien.
2: Sí.
3: Acá está su editora.
2: Sí.
3: Para levantarle su ánimo.
2: Ya.
3: Y dejarle su ánimo, pero bien arriba, ¿eh? Que tenga un buen día.
2: Ya.
3: Un gran abrazote.
2: Ya, gracias por el ánimo. Claro que sí, 7 de la mañana, las 7 con 38 minutos, las 7 con 38 ya. A ver, y seguimos por acá saludando. Hola, muy buenos días, saludos para usted, muy buen programa. Si se puede, el temita Dos Mujeres y un Camino del Grupo Bronco, por favor, gracias. Vamos, tenemos más pedido que chicha para el 18 ya. Dos Mujeres y un Camino, Dos Mujeres, no queréis nada. Un camino, claro, ya le ponemos de los Broncos. Vamos a ver si alcanzamos, si no tendría que colocárselo mañana.
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2: A ver, ¿a qué toca por acá? Gracias por estar en la sintonía, todos ustedes. Gracias. 7:39 minutos, las 7:39. Claro que sí. Vamos a los rancheros del río Maule. Libro abierto, me pidieron. Claro que sí, libro abierto. Ya nos vamos, porque estamos con la música tradicionalísima. Quieto, a ver, ¿qué te pasó, hombre? ¿Qué te pasó?

0: aquí estamos, seguimos, por supuesto, aquí al frente a este hermoso programa, El Despertar Ranchero, con mucho carisma, entusiasmo, que lo hacemos nosotros aquí, está Kike Pistola, por supuesto, y que suene la música, que suene Hancha Rasqueado, claro que sí.
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0: A ver, nos vamos al WhatsApp, ¿qué es lo que nos dice el WhatsApp por acá?
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0: Ya, escuchemos el WhatsApp.
2: Con ese ánimo, Quique, cualquiera puede caminar en tres piernas.
0: Ay, ¿qué pasa? Con bastante ánimo por acá. A ver, tenemos una invitación histórica del día del hospital, por supuesto. A ver, que no le entiendo bien acá. En el cementerio Héctor y Cultural de Curicó, sí, por supuesto, histórico de cultural, el cementerio histórico de cultural, va a haber, creo, pareciera que va a haber, a ver, vamos a leerlo bien, que me lo envíe a mi WhatsApp, envíamelo al WhatsApp, hermano, al tirante.
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0: esto que está en la sintonía también, quiere que le levanten el ánimo, seguro. Mándame a mi WhatsApp, güey.
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0: A ver, para ver de qué se trata, güey. Ahí estamos, 7:45 de la mañana. Aquí estamos en El Despertar Ranchero, por supuesto, aquí en la Radio Tropical Latina, la radio que se escucha, la radio del pueblo, a través de la 95.5 y todas sus redes, todas sus frecuencias asignadas a esta hora. Claro que sí. Eso. Y no dejemos de pasar, porque esto también es bueno, buenísimo.

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A ver, ¿a qué tenemos por acá? Invitación, si hay una invitación, y esto hay que destacarlo, por supuesto. Día histórico del hospital, en conmemoración el día histórico del hospital, don John Bordachar Sotomayor, alcalde de la comuna de Curicó, y Luis Figueroa, director del cementerio municipal, junto al Comité de Patrimonio Cultural Hospital de Curicó, tienen el agrado, por supuesto, de invitar a usted a la conmemoración, a conmemorarse a los funcionarios que ya partieron, por supuesto. Esta actividad está enmarcada en la celebración del Día del Hospital. Esta actividad busca rescatar... Espérate, hombre. Busca rescatar... A ver... ¿Dónde estamos? Los patrimonios locales, sí, por supuesto, para honrar a quienes dedicaron su vida a la salud de nuestra comunidad. El programa, la ceremonia de conmemoración, presentación de la orquesta clásica, que la verdad, recorrido patrimonial visitando a los funcionarios del hospital fallecidos. O sea, es una actividad que hay que ir, por supuesto. Claro que sí. La fecha es el viernes 2 de octubre. Este viernes 2 de octubre, ¿sí? El próximo mes, 2 de octubre, 2026, desde las 16:30 horas, por supuesto, lugar en el Cementerio Histórico Cultural de Curicó. Invita la ilustre Municipalidad de Curicó, Cementerio Histórico Cultural de Curicó y el Comité Patrimonial Cultural Hospital de Curicó. Así que ahí estaremos. Eso para que vayan, vamos a ir, y que quieren conocer a Quique Pistolas, ahí va a estar Quique Pistolas, ¿sabes? Así que vayan preparadas nomás. 7:49, se viene la baraja bendita, me pidieron la baraja bendita y aquí está la baraja bendita, por supuesto, 7:49.

0: Y ya tenemos 7 de la mañana con 53 minutos, a las 7 con 53, güey. O sea que nos vamos, nos despedimos. Le vamos a quedar debiendo, sí, por los temas que nos solicitaron. Le vamos a quedar debiendo, ¿ah? Pero mañana tempranito se lo estamos tocando. Claro que sí, claro que sí. Hoy nos despedimos, gracias por su cordial sintonía. Y nos vamos con este clavel que llegó a clavel, pero no alcanzamos para más, no alcanzamos. Gracias. 7:54 minutos, nos despedimos del gestor inmobiliario Jorge Godoy Valenzuela. Nos despedimos de todas las frecuencias. Ya no se vayan, que vienen las noticias. Así que aquí nos encontramos nosotros el día de mañana. Gracias por estar con nosotros aquí en el Despertar Ranchero con todos ustedes. Se despide Quique Pistolas. Gracias por estar en la sintonía. Muchas gracias.
1: ¿No se la hallan ustedes? El único que se la halla era el león sordo. Entonces yo se la voy a enseñar a todos los que no se la saben. Cuando yo diga saltando, saltando, ustedes me dicen las breas te están colgando, ¿ya? ¿Estamos listos? A la una, dos, ya lo fuimos.

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1: La señal horaria en RTL.
2: Son las 8 de la mañana en punto.
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0: La Fiscalía de Curicó obtuvo veredicto condenatorio en el proceso judicial contra Ketty de las Mercedes Castro. Exitoso desfile de fiestas patrias en la Plaza de Curicó. 17 sumarios sanitarios se han cursado por parte de la Seremi de Salud en fiscalizaciones previo a fiestas patrias. Pronto habrían novedades por anomalías en el cementerio de Curicó. Y Curicó Unido mantiene distancia con el colista.
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0: Muy, pero muy buenos días, ¿cómo están? Qué gusto de saludarlos. Ombligo de la semana, miércoles ya. Oye, 16 de septiembre, qué linda fecha. Claro, estamos ya listos para empezar a zapatear, a mover el pañuelo, a sacudir, ¿no es cierto? Las palmas para estas hermosas cuecas que nos vamos a mandar durante el fin de semana, celebrando nuestra patria, nuestras festividades dieciocheras. Muchos de ustedes seguramente nos están escuchando desde otro punto, no al habitual de todos los días, ¿no? Porque aprovecharon esta semana de salir, de tomarse vacaciones algunos. Y me di cuenta, porque el tráfico o el tránsito, para ser así más específico, de distintos vehículos ha bajado en gran intensidad, por lo menos hoy en la mañana. Seguramente hay establecimientos educacionales que no tuvieron clases, ¿ah? Y seguramente algunos pidieron permiso para no asistir a trabajar, pero ya se nota que hay menos tránsito vehicular en distintas calles a esta hora. Por lo menos entre las 7 y las 8 de la mañana era bastante notorio. 16 de septiembre. Vamos a saludar con mucho agrado, con mucho cariño, a todos los Cornelio. Y también a Cipriano, que están de onomástico, ¿eh? Y a propósito, también vamos a saludar a don Barty Cornelio Cipriano Núñez Retamal, quien está a cargo de la puesta del aire el día de hoy. ¿Qué les habla? Sergio Peñalosa Calderón. Un día, la verdad es que amaneció con algo de nubosidad, pero se esperan 22 grados de temperatura para el día de hoy en la tarde, ¿eh? Más incluso caluroso que la jornada de ayer. Hizo bastante calor, ¿se dio cuenta usted? Y se siente ya esta sensación, valga la expresión, térmica, con bastante calor durante esta jornada y este espacio primaveral que estamos, ¿no es cierto?, viviendo durante este 18 de septiembre. Afortunadamente va a servir para que la gente pueda salir a disfrutar, para que puedan salir también a las fondas y ramadas, a las distintas actividades organizadas. Hay bailes, celebraciones ahí. Incluso yo el día 19 de septiembre voy a estar en una actividad ahí en el sector de la Medialuna de Entre Ríos, en Molina. Bueno, una actividad entretenida. Y la verdad es que todos estos días van a haber diversas actividades, que domaduras, que carreras en saco, que empinar el codo, que un montón de cosas que van a estar activas durante esta celebración de Fiesta Patria. No se quede en casa, aproveche de salir a dar una vueltecita. Y que a los comerciantes y a los emprendedores también les vaya muy, pero muy bien este fin de semana. Que ya comienza. Ya se empieza a sentir. Mañana ya a las 20 horas se inaugura la ramada, derechamente, en todos lados. Así que ya hay que ponerle nomás el hombre a lo que será estas fiestas patrias. Vamos a comenzar con noticias policiales. Yo quiero preguntarle, ¿se recuerda del caso de la mujer que tenía a su madre lamentablemente fallecida y en estado prácticamente momificada al interior de una vivienda en el sector de Aguas Negras? Y que cobraba su pensión, ¿no es cierto?, varios meses en los que estuvo esta mujer, esta madre fallecida. Pues bien, la fiscalía ha conseguido un veredicto condenatorio en un proceso judicial contra Ketty de las Mercedes Castro Cáceres, hija de esta mujer, que de acuerdo con la causa, en el año 2021, la mujer fue sindicada de haber mantenido el cadáver de su propia madre momificado al interior de su casa en el sector Aguas Negras, en la región del Maule, en la ciudad de Curicó. La investigación estableció que Castro Cáceres mantuvo oculta a su madre fallecida. El fiscal jefe de Curicó, Miguel Gajardo, afirmó que efectivamente la señora Ketty Castro Cáceres habría mantenido oculta a su madre fallecida con la intención clara de aprovecharse de las pensiones de Montepío que ella recibía de la Caja de Previsión de la Defensa Nacional. Para obtener esos dineros, la imputada falsificó cartas poderes, los cuales presentó en la entidad capredena para la obtención de estos dineros. En ese contexto, recibió cerca de 4 años esas prestaciones indebidas. El caso llegó a un juicio oral ante el Tribunal de Juicio Oral en lo Penal de Curicó, el tribunal acogió parcialmente la pretensión de la fiscalía. Algunos periodos de la acusación estarían prescritos incluso. Según indicó el fiscal Miguel Gajardo, otros delitos ocurrieron dentro del periodo de la persecución penal. La imputada fue sancionada por obtener fraudulentamente del fisco o de cajas de previsión prestaciones indebidas o con antecedentes que no corresponden. La causa estableció que en 2017 Ketty Castro Cáceres presentó ante Capredena un poder falso. Se acreditó esa falsedad y se estableció una condena por dicho delito. El fiscal Gajardo señaló que el día 25 de septiembre, a las 13 horas, se hará la lectura de la sentencia correspondiente, donde el tribunal correspondiente dispondrá las penas de aplicar a esta imputada y eventualmente penas sustitutivas o penas efectivas, según corresponda, ¿no? El juicio estuvo suspendido durante casi un año porque se discutió incluso la posibilidad de enajenación mental de la imputada. Se realizaron pericias psicológicas y el servicio médico legal estableció que no había tal inimputabilidad, ¿no? Esto permitió la continuación del juicio, que terminó con los alegatos de clausura y el veredicto del tribunal. Pero la condena se va a conocer entonces este próximo 25 de septiembre en un caso que fue totalmente de connotación pública, muy bullado. Había mucha molestia y enojo contra Ketty en ese momento. Y todo porque ciertamente llamaba la atención como una hija, ¿no? Podría haber ocultado tanto tiempo el cadáver de su madre en una situación prácticamente inhumana. Hay relatos propiamente de la fiscalía que no los vamos a dar a conocer nuevamente, ¿no? Porque ya se dieron a conocer en una oportunidad, pero quizás también revictimizar a quienes seguramente están ligados a la familia. Eran bastante escabrosos. Como el cuerpo estaba incluso solamente tapado con cartones. Incluso gatos que ingresaron al domicilio hicieron de lo suyo con el cuerpo también. Entonces son situaciones bastante complejas y que después de que los vecinos nada supieran de la propia mujer que estaba fallecida, incluso habían pensado que estaba en Santiago internada, se logra descubrir, ¿no es cierto?, que esta mujer estaba al interior de la casa y se quedó, ¿no es cierto?, como un macabro hallazgo en ese momento y que fue noticia nacional y que hubo un montón de situaciones que finalmente dan el resultado de este veredicto condenatorio, que se va a conocer la sentencia el próximo 25 de septiembre. Y nos vamos hasta la comuna de Linares porque reciben nuevos vehículos para reforzar el sistema de seguridad municipal. Tres nuevos vehículos para Linares fueron entregados por el delegado presidencial regional, Juan Eduardo Prieto, junto al Seremi de Seguridad Pública, Germán Parra, y el alcalde de la comuna, Mario Mesa. Se trata de dos camionetas de tipo SUV y una 4x4 para aumentar la cobertura en la vigilancia en distintas zonas de la comuna mediante el Programa del Sistema Nacional de Municipalidades de la Subsecretaría de Prevención del Delito. Señala, partimos la semana con buenas noticias en la línea de lo que quiere el presidente José Antonio Kast, reforzando la seguridad con esta entrega de estos tres vehículos. Reconocemos los que vienen trabajando esta municipalidad en esta materia con un buen equipo de seguridad, salas de monitores de primer nivel, y esta entrega viene a complementar esta labor, más aún cuando esta semana será un gran despliegue, resaltó el delegado Prieto. El Sistema Nacional de Municipalidades, perteneciente a la Subsecretaría de Prevención del Delito, es un mecanismo que entrega recursos técnicos, financieros e innovadores en el municipio para fortalecer sus capacidades locales a partir de las necesidades de cada comuna y de manera transparente para avanzar en equidad territorial en materia de prevención del delito y de seguridad pública. Prisión preventiva para sujeto detenido con 8 kilos de cocaína y 3 armas de fuego. Mientras conducía un vehículo, el imputado intentó evadir un control de carabineros y luego de un seguimiento controlado de la policía, escapó a pie tras chocar con una señalética y otro vehículo. La medida cautelar de prisión preventiva fue que el juzgado de garantía de Curicó decretó contra Alejandro Mauricio Negrete Urtubia, quien fue formalizado por el Ministerio Público por los delitos de tráfico de drogas, tenencia ilegal de armas de fuego y municiones, Cabe recordar que dicho caso se remonta a la madrugada de este lunes, cuando, en el contexto de un control rutinario de carabineros, funcionarios de dicha institución detectaron un vehículo en las inmediaciones de Avenida Doctor Osorio. Como carabineros intentó fiscalizarlo, el conductor emprendió la huida la persecución, que terminó en el sector de Río Huequillo. En tal contexto, tras colisionar con una señalética y un auto, el sujeto abandonó el móvil, siendo detenido solo unos metros más adelante. El sujeto transportaba en el maletero una mochila con armas y con drogas. A las armas y los 8 kilos de drogas se incautaron. Además, se le suman 11 bolsas de nylon transparente contenedoras de una sustancia rocosa con similares características a las del clorhidrato de cocaína. 52 proyectiles balísticos de 9 milímetros sin percutar. 12 proyectiles balísticos 45 milímetros sin percutar. Una pesa digital y 5.232.000 pesos en dinero en efectivo. El fiscal jefe de Curicó, Miguel Gajardo, señaló que el detenido fue formalizado por los delitos de tráfico de drogas, tenencia ilegal de arma de fuego y municiones. Estos hechos acaecieron, ¿no es cierto?, el 14 de septiembre, oportunidad en que carabineros sorprendió a este automovilista en el sector surponiente de la ciudad de Curicó. Al ver la presencia policial, este sujeto huyó, primero en el vehículo y luego a pie, siendo detenido por carabineros. Al revisar el vehículo en el cual el sujeto se transportaba, se encontraron más de 8 kilos de cocaína, además de 3 armas de fuego y gran cantidad de municiones de distinto calibre, dijo el oficial. Estos graves hechos motivaron que fuera pasado control de detención, fuera formalizado por los delitos y se decretó su prisión preventiva, estableciéndose que es un peligro para la seguridad de la sociedad y un plazo de investigación de 5 meses para el término de esta causa. Vamos a hacer nuestra primera pausa en las informaciones y luego volvemos a RTL.
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0: 8 de la mañana con 17 minutos y fíjense que fue un exitoso desfile realizado ayer, organizado por la Municipalidad de Curicó en la Plaza de Armas, en honor a las fiestas patrias, que tuvo una alta convocatoria, una participación importante de distintas delegaciones, pero especialmente el público que acompañó esta actividad. Sinceramente, siento que hace mucho tiempo no se veía un desfile de estas características en la Plaza de Armas de Curicó, por lo que también con la alta presencia de efectivos militares y de la Armada, le dio también un toque especial a la celebración de este desfile en honor a las fiestas patrias, ¿no? La actividad contó con la participación de delegaciones del Ejército y también de la Armada de Chile, además de las fuerzas vivas de la comuna, destacando a los estudiantes de la Red Municipal de Educación dependiente del DAEM. Bajo una consigna de patriotismo e integración se llevó a cabo el tradicional desfile de fiestas patrias organizado por la Municipalidad de Curicó, actividad cívico-militar que reunió a centenares de personas y que tuvo lugar en el sector de la Plaza de Armas de la ciudad. El desfile en honor a la patria fue presidido por el delegado presidencial provincial Óscar Águila, contando con la presencia de la primera autoridad comunal, el alcalde de Curicó, George Bordachar Sotomayor, quien en la ocasión fue acompañado por los concejales Francisco Sanz y Becheire, Edgardo Reyes, Pilar Contardo y Paulina Bravo. Así también estuvieron presentes la senadora o el senador Cristian Vial y la senadora Andrea Valladares, junto a ellos los diputados Roberto Celedón, Jorge Guzmán, Benjamín Moreno y Javier Muñoz, además de representantes de ambas policías y de organizaciones de la comuna. Resaltó en la actividad la participación de las delegaciones del Regimiento número 19 Colchagua, entidad militar que incluyó su banda instrumental y la Armada de Chile con un importante contingente a la base naval de Talcahuano. De la misma forma, las numerosas organizaciones funcionales y organizadas de la comuna, entre ellos bomberos, la defensa civil, clubes deportivos y clubes de guasos de los Lirios del sector de Sarmiento. Sobre la realización del masivo desfile de Fiestas Patrias 2026, se refirió el alcalde de la comuna de Curicó, George Bordachar, quien resaltó la impecable participación ciudadana.
1: Maravilloso, si esto es lo que queremos, que la comunidad se sienta integrada, lo que nos decía el obispo hoy día. Dejemos el individualismo al lado, seamos más solidarios, trajemos para los demás. Y hoy día lo vimos, vimos un tremendo desfile, mucha gente, mucha familia, y eso es lo que pretendemos. Para variar, estamos teniendo el día lindo para todas nuestras actividades, el día atrás para la vendimia. Así que hoy día es un día maravilloso para también celebrar nuestras fiestas patrias acá en Curicó.
0: Bueno, asimismo, el comandante del regimiento número 19 de Colchagua, el coronel Sergio Jara, resaltó el impecable homenaje a la patria desarrollado en Curicó, valorando el espíritu patriótico, el sentido cívico y la gran participación de las fuerzas vivas de la comunidad, por lo que felicitó al municipio curicano por esta organización.
2: Bueno, felicitar a la comuna de Curicó por su sentido de patriotismo, su sentido cívico y la impresionante cantidad de personas que vinieron a participar de esta actividad. El ejército siempre vamos a estar apoyando la integración con la sociedad, así que por ese lado vamos a estar siempre apoyando y dispuestos de acuerdo a los requerimientos que tengan acá en la comuna.
0: Bueno, en realidad una participación importantísima. Ante el brillante desfile de las Fiestas Patrias 2026, en el caso de la vecina del sector de Rauquén, Clara Vidal calificó el desarrollo de este desfile como un maravilloso desfile. En realidad me encantó, vine con mis hijos y hemos presenciado un desfile maravilloso con mucha participación de las personas y sobre todo con la presencia del Ejército y también de la Armada. Aparte de tantas organizaciones que dieron vida a este impecable desfile de Fiestas Patrias en Curicó, sostuvo Clara Vidal. Cabe señalar que previo al desfile también se realizó el Tedeum de Fiestas Patrias, actividad que tuvo lugar en la Iglesia La Matriz y que fue presidida por el Obispo de Talca, Galo Fernández, ocasión que además se procedió al descubrimiento de una placa recordatoria con motivo de los 100 años de la diócesis de Talca. Mire, y en este sentido también se habló justamente respecto del desfile. Vamos a hablar tanto del desfile como también de los 100 años de la diócesis de Talca, ¿no? Porque específicamente, en continuación con el desfile, estuvimos conversando con la concejal Pilar Contardo quien destacó la organización y también la significativa o significancia que reviste este tradicional desfile de Fiestas Patrias. Actividad principalmente que se desarrolló en horas de ayer en el sector de la Plaza de Armas y que contó con un importante barco de público, y a juicio de la concejala Contardo, tras el brillante desfile existen muchas personas que durante los últimos días han desplegado importantes esfuerzos pensando en el éxito de esta actividad, agregando que en su calidad de concejala es un bonito deber estar presente y especialmente acompañar a la ciudadanía. Escuchemos lo que dijo en conversación con RTL la concejal María Pilar Contardo Jofré.
3: Hacen un esfuerzo por estar aquí, pero lo hacen con cariño, representando a sus comunidades y también para brindar su saludo, cierto, y sus honores a nuestra patria. Así es que felicitar la organización, a todos los equipos municipales también, que sabemos que esto es un tremendo trabajo, pero por sobre todo también a todas las agrupaciones que estuvieron participando el día de hoy.
0: Bueno, por su parte, la reina de la fiesta de la vendimia del año 2025, la señorita Catalina Aladro, junto con valorar el espíritu del patriotismo de las y los curicanos, dijo haber disfrutado el desfile de Fiestas Patrias 2026.
4: Ha hecho en años anteriores, pero lo encuentro súper bonito como para mostrar un poco lo que es Curicó, así que en ese sentido no, me encanta y yo lo disfruté mucho.
0: Bueno, el desfile de Fiestas Patrias 2026 fue calificado por los asistentes como una actividad llena de patriotismo. Ahí estuvo patinando el pan, desfilando también en patines. Muy bien, ahí por el grupo de patinadores. Oye, a propósito entonces de los 100 años de, bueno, con este desfile, el Tedeum que se realizó ayer en la mañana, se descubrió una plaquita de los 100 años de la diócesis de Talca. Y el obispo de Talca, Galo Fernández, destacó el sentido espiritual de los 100 años que han transcurrido desde la creación de la diócesis de Talca y el impacto, ¿no?, que positivamente ha causado en las distintas comunidades católicas de la región del Maule. La celebración la hizo la autoridad eclesiástica luego del descubrimiento de una placa recordatoria realizado en horas de la mañana de ayer martes en la ciudad de Curicó, donde posteriormente se llevó a cabo el tradicional Tedeum de Fiestas Patrias. Escuchemos lo que dice Monseñor Galo Fernández.
5: Una fiesta preciosa por la Independencia Nacional, 18 de septiembre, y hemos querido aprovechar la oportunidad para ser presente en una placa recordatoria de la historia de la Iglesia que ha caminado junto a la ciudad, al servicio de la ciudad, contribuyendo a mirar los problemas, a mirar a las personas, a colaborar para que haya paz, respeto, alegría. Celebramos 100 años de la fundación de la diócesis, ha quedado plasmado en una placa al ingresar a la Iglesia Matriz de Curicó, que ha sido también como cuna y centro del surgimiento de toda la ciudad.
0: Bueno, junto con la importancia que reviste el primer centenario de la diócesis de Talca, Monseñor Carlos Fernández destacó la importancia de una palabra de esperanza en el mundo cada día más confuso, y de la misma forma recordó que desde siempre han existido en la tierra personas que siembran el amor. Escuchemos al obispo de Talca.
5: Bueno, una palabra de esperanza siempre. Es más fácil ver las sombras que oscurecen las circunstancias que vivimos. Sin embargo, cuando miramos la historia de los 100 años, decimos siempre hubo problemas, pero siempre hubo gente con fuerza, con vigor, con esperanza para enfrentarlo y sembrar el amor en esta tierra.
0: Bueno, finalizado el Tedeum que fue desarrollado en la Iglesia Matriz, el obispo de la diócesis de Talca, Galo Fernández, también tuvo palabras especiales para las y los habitantes de Curicó con motivo de las Fiestas Patrias 2026, primero llamando a la responsabilidad y también

0: Sábado de 8 a 18:30 horas.
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Bien, según el director del recinto del cementerio de Curicó, este mes habrían novedades sobre anomalías en el de propio cementerio municipal. Señaló que tienen antecedentes que el Ministerio Público se pronunciaría pronto. Eso está en la fiscalía y en cualquier minuto va a haber novedades. Así de categórico fue el director del cementerio municipal curicano, Luis Figueroa, quien reconoció que la investigación sobre las presuntas irregularidades han avanzado muy lento. Y a pesar de que existen varias denuncias que lo acreditarían, en conversación con el radio RTL, el funcionario le restó importancia a las declaraciones de su antecesor y actual consejero regional Roberto García, quien usó sus redes sociales para calificar como una persecución las irregularidades denunciadas y que habrían registros en sus periodos. Todos podemos decir lo que queramos y es respetable lo que uno quiera decir, pero la gente que ha ido a reclamar no tiene idea de política, son personas humildes del campo, fueron engañadas, puntualizó. En ese contexto, el director del cementerio municipal de Curicó cree que hay pruebas de sobra para que la justicia se

0: pronuncie en el corto plazo. Este mes habrían novedades, contó. No hay que olvidar que la Fiscalía investiga una querella presentada por la Municipalidad de Curicó por presunto fraude al fisco e irregularidades en la venta y la renovación de sepulturas. En este orden, Luis Figueroa contó que se viene un proyecto muy importante para la pavimentación de todas las calles del recinto, con lo cual se acabará el barro en invierno y el polvo en verano. Puntualizó que esta iniciativa será vista por el Consejo Municipal el próximo martes 29 de octubre, donde se aprobarán 116 millones de pesos. Agregó que la idea es que ese proyecto esté listo antes del 1 de noviembre, cuando pavimentemos con todo el cementerio y vamos a abrir también el portón de calle Juan Luis Díaz, acotó el director del cementerio, Luis Figueroa Bravo. La Seremi de Salud ha realizado 17 sumarios sanitarios, fiscalizaciones de fiestas patrias, ¿no? En su mayoría son por problemas de higiene, ¿eh? No conocer el origen ni la data de los alimentos, e incluso la inspección a carnicerías en el centro de Talca, hubo observaciones a un recinto y un procedimiento sancionatorio a otro. En el marco de una fiscalización efectuada en la capital regional a carnicerías ubicadas en el centro de la comuna, la Seremi de Salud del Maule, Iskra Cox, acompañada de su equipo de fiscalización, el Seremi de Gobierno Hans Heyer y el del Trabajo Erwin Castillo, informó que hasta el momento se ha hecho 118 fiscalizaciones a nivel regional, de las cuales se han cursado 17 sumarios sanitarios, por lo cual el llamado es a comprar en lugares establecidos y observar si cumplen con la normativa. La autoridad sanitaria también recalcó que como gobierno de Chile y el Ministerio de Salud estamos muy preocupados por la salud de las personas y por eso que nos hemos desplegado por toda la región para verificar las medidas sanitarias durante estas fiestas patrias, tanto en lugares establecidos, carnicerías, pastelerías y también próximamente en las ramadas. Llevamos hasta el momento 118 fiscalizaciones y 17 sumarios sanitarios. Asimismo, señaló que en este contexto invitamos a todas las personas a mantener la medida de higiene, lavarse las manos, evitar la contaminación cruzada y también comprar en lugares establecidos, ¿no? Explicando que los sumarios sanitarios tienen relación con problemas de la higiene. También en algunos alimentos decomisados que no se señala su data, algunos con problemas con fechas de vencimiento y también que algunos alimentos no sabemos cuáles son sus orígenes. Además reveló que la fiscalización efectuada en el centro, una carnicería quedó con algunas observaciones, mientras en la otra se instruyeron sumarios sanitarios. Por su parte, Castillo manifestó que no hemos sumado a este operativo con la Seremi de Salud por todo lo que tiene que ver con el área del derecho laboral y los trabajadores, porque el gobierno está preocupado justamente en cuidar las relaciones laborales este 18, donde también tenemos, por ejemplo, las ramadas y las fondas, donde tienes que contar con un contrato de trabajo, un contrato escrito y también turnos. Efectivamente, se especifiquen por cada una de las funciones. Finalmente aprovechó de hacer un llamado y un recordatorio, ¿eh?, a que el comercio de Talca y la región del Maule que respete el feriado obligatorio y renunciable este 18 y 19 de septiembre, porque desde el jueves a contar de las 9 de la noche como máximo y hasta el 20 de septiembre a las 6 de la mañana, y con la excepción de aquellos que especifica la ley, por ejemplo, restaurantes, cines, pubs, discotecas, servicentros y farmacias de turno, que pueden funcionar también como almacenes de barrio, atendidos por sus dueños o por un familiar completamente directo. Así que si usted no ha hecho las compras del supermercado, le quiero decir de inmediato que mañana jueves 17, ya los supermercados están cerrando a las 7 de la tarde. Así es. Así que si usted no ha hecho sus compras todavía, vaya, aproveche de ir a estos días hoy o mañana temprano, porque no va a estar abierto los supermercados ni el viernes 18 ni el sábado 19. Dos días, porque son feriados irrenunciables. Ya el domingo a las 6 de la mañana ya termina esta carga de feriado irrenunciable y podrán funcionar los domingos los supermercados sin mayores inconvenientes. Pero vaya a abastecerse, porque después no vaya a estar con que se encuentre con la sorpresa de que no fui al supermercado y estaba cerrado. Y son dos días por lo demás, que es bastante extenso. Mientras tanto, también está la posibilidad para que no cocine, no prepare nada en la casa y se vaya a dar una vuelta a la fonda y a la ramada, ¿no? A comer un rico anticucho, una rica empanada. Y si se preparó con anticipación, bueno, tendrá la posibilidad de hacer un rico asado también en su casa, ¿no? ¿Ya fue al supermercado, don Barty? ¿Sí? Dos carros llenos, con el aguinaldo. Justamente. Me parece muy bien. Bueno, importante entonces para que se preparen y vayan al supermercado a hacer las compras. No tengo los horarios de la Felicura, los vamos a conseguir. ¿Los tienes tú, Barty? Me los va a enviar de inmediato para poder dárselos a conocer. Importante porque la Feria Libre de Curicó, que es nuestro principal centro de abastecimiento hortofrutícola de acá de Curicó, va a tener horarios establecidos para este fin de semana del 18 de septiembre, si bien es feriado renunciable. Pero aquellos locales comerciales que tienen o que son atendidos por sus propios dueños podrán funcionar de todas maneras. Y sí, tenemos horarios para la función del funcionamiento, quiero decir, de la Felicur, ¿no? Mire. La Felicur S.A. comunica a sus socios y a clientes el horario de funcionamiento para Fiestas Patrias 2026, tanto para la nave central como para el patio mayorista. ¿Qué nos interesa a nosotros? El día miércoles 16, hoy día, y mañana 17, el horario será extendido desde las 7 de la mañana hasta las 4 de la tarde, ¿no? Para el viernes 18 de septiembre, que es feriado, horario normal de las 7 de la mañana hasta las 3 de la tarde, incluso con estacionamiento gratuito. Me parece muy bien, ¿eh? El sábado 19 de septiembre va a estar cerrado. La Felicur no va a funcionar el 19 de septiembre, el sábado. Ojo con eso. Y ya el domingo 20 de septiembre vuelve con horario normal de 7 a 3 de la tarde, con también estacionamiento completamente gratuito. ¿Ah? Ideal el día domingo, pues después del 18 y 19 de la fiesta, para comprar unos ricos mariscos y unos pescados, ¿no?, en las pescaderías, para reponer un poco la energía de del desgaste, quiero decir, de Fiestas Patrias, para reponer un poco ahí el entusiasmo. Me parece bien, ahí está el funcionamiento entonces de la Felicur, que ya está programada para este fin de semana largo. ¿Y usted ya tiene panorama? ¿Sí? ¿Tiene panorama para ir a la Ramada, para ir al paseo del Cerro Carlos Conner? Estoy hablando acá en Curicó, ¿eh? Porque ciertamente en todas las comunas hay panoramas tradicionales para disfrutar, para seguramente ir a pasear durante estos días que son tan importantes para nuestra patria. Y aquí en Curicó justamente hay un paseo tradicional que comienza el día 19 de septiembre, el tradicional paseo al Cerro Carlos Condel, en donde la gente va a disfrutar, hace su asadito en la parte alta. Recuerde que no se puede hacer asado directamente en el piso, ¿eh? Tiene que ser utilizado en los quinchos, y si usted lleva una parrilla, bueno, puede ser una parrilla. Se lo dejo claro porque el parque Cerro Carlos Condel es un parque urbano, está con reglamento y que tiene claras directrices, y que justamente esto de hacer fuegos o fogatas a la altura del suelo no está permitido. Tiene que ser en los quinchos que están ubicados ahí en ese lugar. Claro, ¿se acuerda usted antes cuando quienes son de Curicó iban al cerro el día 19 de septiembre? Los muchachos detrás de a la siga de los volantines, entre elevar y buscando el volantín que se iba cortado, pasaban por arriba de las parrillas de los asados, ¿eh?, sin darse cuenta. Bueno, ahora la verdad es que no es justamente por eso, pero la ley y el reglamento del Parque Cerro Condel obliga, ¿no es cierto?, a realizar este tipo de asados solamente en parrillas o en los quinchos o pollos que están instalados ahí en el área de picnic del cerro. Así que para que tenga precaución. Y posterior a eso, bajando el cerro, se va a encontrar con el tradicional paseo hacia las fondas de Curicó, fondas y ramadas, ¿eh?, ahí que este año se realizan en la explanada del Estadio Naranja, que siempre se han realizado ahí justamente, pero antes eso no era pavimentado, eso no estaba bien, digamos, ordenado. Ahora no hay tierra, no hay barro, no hay nada. Por lo tanto, es un espacio que se instala ahí, que habitualmente es el estacionamiento del estadio, pero ya está instalado con carpas, que la verdad es que quedó muy bonito, muy ordenado, que esta vez lo organiza incluso una agrupación de emprendedores, no así la Municipalidad de Curicó directamente. Así que también me parece que hay un avance importante en ese tipo de actividades. Vaya a celebrar, vaya a disfrutar. Yo sé que los precios probablemente no estén tan bajos como en otras oportunidades. Siempre hay opciones también distintas para poder cotizar, porque eso es importante. Primero cotice, vea, observe, dése una vueltecita y elija ahí lo que más le conviene para disfrutar durante este fin de semana de Fiestas Patrias. Y si no, si va a disfrutar en familia, quédense en su casa. Quédese disfrutando con un rico asadito, con familia, con amigos, y también es una buena opción. Siempre, lo más importante, que nosotros como medio de comunicación estamos sumados a dos campañas también que son importantísimas en este tiempo. Uno, que es la prevención de elevar volantines con hilo curado, ¿no? Que es tremendamente peligroso. Pero también, y que hemos venido recalcando hace muchísimo tiempo, sobre todo con lo que es manejar en estado de ebriedad. Así que, si usted va a beber, hágalo con responsabilidad. Si nadie dice que aquí hay que celebrar con agua nomás, pues, no se puede, ¿no? Sí se puede tomar su traguito, pero lo importante es que, si va a beber, no conduzca. Entregue las llaves. Siempre hay una persona que no bebe en el grupo y que puede ser el conductor designado. Siempre la posibilidad está también salir en un vehículo de pago por aplicación o por estos radiotaxis tradicionales, que también es una muy buena posibilidad. Hágalo, porque lo que queremos es que usted disfrute con moderación, con responsabilidad, y que si sale de su casa, también vuelva en las mismas condiciones. Es un llamado que hacemos como medio de comunicación, porque tenemos la responsabilidad, primero que todo, de hacer este llamado para que se pueda disfrutar también bien. No sea usted el protagonista de la próxima noticia de RTL. Vamos a la última pausa y a la vuelta volvemos con un importante entrevistado.
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0: Bueno, 8 de la mañana con 46 minutos y estamos en contacto telefónico con el alcalde de la comuna de Licantén, don Claudio Reyes Fuensalida. ¿Cómo está, alcalde? Gusto saludarlo. Muy buenos días.
3: Muy buenos días, un gusto saludarle a todos ustedes.
0: Alcalde, hay distintas actividades que se han estado realizando en la comuna de Licantén, previo a Fiestas Patrias, por supuesto, porque ya todo el mundo anda con el ánimo de festejar, pero también se realizó una emotiva gala conmemorativa, ¿no? Celebrando los 91 años del Club Deportivo Licantén, ahí reconociendo su trayectoria, alcalde, y el compromiso de más de 36 participantes que son jugadores, exjugadores y que han sido parte importante de esta hermosa historia. ¿Cómo estuvo esta importante actividad?
3: Sí, la verdad que muy bonito el poder celebrar junto a la gente el Club Deportivo Licantén, quien cumplió ayer 91 años de existencia. un club que tiene historia en nuestra comunidad de Cartagena, que tiene trayectoria también, y que muchas veces nos ha representado muy bien en distintas partes de la región. Ahora bien, creo que la actividad que ellos han generado con el apoyo de la municipalidad tiene mucho que ver con lo que nosotros decimos que hay que hacer. Reconocer a la gente que tuvo el peso de la historia del desarrollo en la comuna, y en este caso ellos reconocían a quien tuvieron el peso del desarrollo de este club y la permanencia en el tiempo de este club, gente mayor, gente que vino a disfrutar, gente que también ha tenido historia en el desarrollo de la comuna de Cantén, gente que ya no está, muchas de ellas en nuestra comuna, gente que está en Curicó, en San Fernando, en Pelequén, en distintas partes del país, y que vinieron a ser reconocidos por hoy día la gente más joven del club deportivo, por todo lo que han hecho por ellos y también por la comuna de Cantén. Así que muy contentos porque pudimos ver una jornada emotiva, pudimos escuchar historias, pudimos ver todo el sacrificio que ellos también tuvieron para poder seguir estando en el primer nivel del fútbol en nuestra comuna. Así que muy contentos y espero que esto que hicieron el club deportivo también lo puedan revertir otras organizaciones. Es el poder reconocer, como te decía, a la gente que estaba antes de ellos y que también lo hizo muy, muy bien.
0: Muy bien el reconocimiento a aquellos que son parte de esa historia. Alcalde, y en torno a las actividades dieciocheras también y de fiestas patrias, por primera vez en la comuna de Licantén se realizó Cuecas en Movimiento, una iniciativa que llevó nuestro baile nacional a distintos sectores de Licantén, donde estudiantes de los distintos establecimientos vocacionales fueron protagonistas compartiendo un tradicional pie de cueca con vecinas y vecinos. ¿Cómo se vivió esta actividad?
3: Sí, generamos una cosa distinta, generamos algo que no se había realizado nunca en Licantén, que llamó mucho la atención. Fue una sorpresa para muchos el poder ver recorriendo nuestro pueblo un camión con bailarines, con música, para que pudiesen ver un lindo pie de cueca de nuestra gente. Hemos recorrido distintos sectores, esperamos seguir haciéndolo porque creo que son cosas novedosas que tienen que ver con las tradiciones, algo tan tan importante que muchas veces también están cuestionados. Entonces las tradiciones tenemos que mantenerlas, la cultura musical, el folclore, que es parte del desarrollo de nuestra tierra, y nosotros estamos en esa misma línea, así que estamos contentos. Fue una actividad muy muy linda donde, como tú bien lo decías, la gente se sorprendió, la gente nos acompañó y pudo disfrutar una tarde entretenida, la cual terminó en la plaza pública.
0: Excelente, una celebración, alcalde, también que le da bienvenida a septiembre por parte de los adultos mayores, que también muy motivados vivieron esta celebración. ¿Cómo lo vivió? ¿Cómo lo pasaron?
3: Sí, tuvimos una celebración con nuestra gente mayor recibiendo septiembre. Siempre se llamaba pasamos agosto, era como celebrar y claro, estamos vivos. Hoy día nosotros decimos, cambiamos la historia, cambiamos el recibir con alegría, con actividades, con emoción, con emotividad. Una fecha tan importante para nuestro país, saber que nos llegaba en un mes maravilloso donde hay muchas celebraciones a nivel país, por cierto, la comuna de Cantén, con distintas actividades para poder celebrarlos y acompañarlos. Nuestros adultos mayores estaban contentos, felices, lo disfrutaron, lo pasaron súper bien, así lo reconocían, así lo rememoraban. Así que estamos en una senda que es la correcta, que es poder estar al lado de la gente más humilde, la gente que más lo necesita, la gente que ya ha tenido el peso del desarrollo de Licantén en sus hombros y que hoy día deben descansar. Y nos llamaba la atención, nos gustaba, nos enamora el ver ahí también a una señora que tenía 100 años, una señora que era de Curicó y que se llegó por motivos de trabajo de su familia a Alicantén y se enamoró de esta tierra y dice que pretende estar hasta el último día de su vida en nuestro Alicantén. Entonces creo que las cosas se hacen bien y ahí eso también lo demuestra.
0: No, excelente, muy bonita actividad y que hacen con los adultos mayores, y de verdad el reconocimiento, ¿no? Y cambiar ese nombre justamente de el pasamos a agosto, ¿no es cierto?, como un consuelo, como un premio en realidad de haber pasado el mes de agosto, hoy día dar la bienvenida a septiembre, donde juntos se recibe este mes que también es tan importante para nuestro país, de verdad que para nuestros adultos mayores también es tremendamente importante. Alcalde, hay distintas celebraciones que se van a venir dando estos días, pues, en tanto en Licantén como también en la zona zona, en la zona costa de la comuna. Cuéntenos de las diversas actividades que están preparadas para estas fiestas patrias y sobre todo para el 18 y 19 de septiembre.
3: Sí, hay distintas actividades. Mañana 17 partimos con una misa a la chilena a las 12 del día en la iglesia del Cantón. Luego tenemos el inicio de la actividad de inauguración de fonda a las 6 de la tarde en el sector del estadio, donde tenemos adornado, precioso, donde hemos hecho un tremendo esfuerzo con la gente de la corporación, con los municipales, con todos, para poder entregarle una alternativa real de entretenimiento, de compartir a nuestra gente y también a los visitantes, a quienes invitamos que estén, visiten mi cantén porque lo van a pasar increíble. Esta es una alternativa donde vamos a tener Carrefour Truck, donde vamos a tener un patio de comida, donde vamos a tener cocinería, donde vamos a tener también patio de alcoholes y sobre todo una linda carpa para poder entretenerlos con actividades, con música en vivo, con muy buenos grupos para que la gente venga a disfrutar y seguir conservando las tradiciones chilenas en la comuna de Cantén. Adicionalmente a eso, vamos a tener desde las 12 del día juegos populares en nuestra comuna. De verdad que ahí nosotros estamos haciendo una invitación a la familia alicantenina, a los visitantes, a que vayan, disfruten y pues sobre todo conserven el nombre de Alicantén en lo más alto para que podamos seguir desarrollando este tipo de actividades y por cierto podamos seguir desarrollando también la comuna de Alicantén.
0: De todas
3: maneras, tenemos el desfile el día 18 a las 11 de la mañana en Alicantén y a las 4 de la tarde en Iloca, y el día 19 adicionalmente tenemos un pasacalle en Duao, que pasacalle que después culmina con actividades, con juegos populares y con un gran baile en el sector de la Villa del Estero. Creo que es una alternativa que estamos generando para que el visitante, para que el turista también pueda disfrutar de algo tan entretenido como son las celebraciones de fiestas patrias. Ahí quiero hacer un especial agradecimiento a la Junta de Vecinos, a los vecinos del sector, quienes están tan comprometidos de poder también ayudar en la organización, en colaborarnos para que la gente pueda disfrutar todo lo que estamos realizando.
0: Muy bien, alcalde. Por último, quiero invitarlo a que haga primero un saludo a todos los vecinos y vecinas de la comuna de Alicantén, pero también un llamado a disfrutar estas fiestas con responsabilidad, porque somos los medios de comunicación. Bueno, también, obviamente, que la principal responsabilidad también de las autoridades es a llamar, ¿no es cierto?, en la prevención en estas fiestas patrias, a actuar con responsabilidad y con moderación en esta celebración. Así que le doy también el espacio para que pueda saludar a los vecinos y vecinas de Alicantén.
3: Sí, nosotros estamos haciendo un llamado que primero la gente nos visite, que segundo que la gente disfrute, tercero que la gente comparta, que la familia esté, pero todo esto se debe hacer en responsabilidad. La responsabilidad que necesitamos al conducir, la responsabilidad que necesitamos al compartir, para que nada suceda y que estas fiestas sean de muy, muy buen nivel y que la preocupación sea poder celebrar en familia. Así que para todos quienes estén en nuestra comuna y en la región y en el país, que podamos ser responsables para que nada ocurra y que podamos estar disfrutando estas lindas fiestas patrias en comunidad, en familia y seguir desarrollando cada uno de los territorios de Chile y, por supuesto, la comuna de Alicantén, que tanto lo necesita.
0: Muy bien, muchas gracias, alcalde, que tengan bonitas celebraciones ahí en la comuna de Alicantén y por supuesto ya la próxima semana estaremos revisando cómo estuvo todo este 18, 19 de septiembre de Fiestas Patrias en su comuna, en la comuna de Alicantén. Que tenga bonita jornada.
3: Igualmente, que tenga un lindo día.
0: Bien, el alcalde de Alicantén, Claudio Reyes, fue en salida y conversando con nosotros en directo desde la zona costa, ¿no?, de la provincia de Curicó. Así que ahí con invitación a disfrutar, a pasarlo bien, ¿por qué no? Un buen panorama sería también ir a disfrutar a la playa en estos días de fin de semana largo, del 18 de septiembre. Reiterar ahí la situación en donde nuestro llamado siempre es a disfrutar con respeto, con responsabilidad, con moderación, con mucho cuidado. Vamos a Talca. Vamos a la capital de la región del Maule, quiero decir. Está Miguel García junto a nosotros. ¿Cómo está, Miguel? Buenos días.
4: ¿Qué tal? Buenos días, Sergio, también de parte de la sala de sonido. Bueno, indicar que uno de los hechos graves que se produjo durante las últimas horas ha sido este violento accidente de tránsito del tipo choque con posterior volcamiento que se registró durante la noche de ayer. Nos desplazamos hasta el kilómetro 249 de la ruta 5 Sur, pista oriente de sur a norte, Puente Pircay, donde este conductor pierde el control del móvil aproximadamente unos 45 años de edad, y se estrella Alta Energía y Liberación contra un poste del tendido eléctrico, lo saca de raíz y termina prácticamente volcando, haciendo carambola, y terminando prácticamente entre la ruta y la línea férrea, a una zanja de aproximadamente unos 2 metros de profundidad, resultando atrapado, por lo cual fue necesario el trabajo de la unidad de rescate. Incluso se entregaba alguna versión respecto a que había caído al río. Sin embargo, esto se descartó con la llegada de la primera unidad de rescate del cuerpo de bomberos. Más de 35, 40 minutos duró el rescate de la víctima para poder liberarlo desde el interior del vehículo y posteriormente entregarlo a SAMO para ser llevado hasta el Hospital Regional de Talca. Se generó tacos kilométricos en dirección hacia el norte, con una pista solamente que fue habilitada, la aceleración de los vehículos, varios vehículos de emergencia, de la concesionaria, las unidades de rescate, personal del SAMU. Había solamente una persona al interior del vehículo con lesiones de extrema gravedad, derivado hasta el principal centro asistencial de la capital maulina. Se esperaba la evaluación de las heridas para poder establecer o no concurrencia de los efectivos de las CIA de Carabineros de Talca. Así que son los hechos que ha marcado la pauta noticiosa de las últimas horas. Recordar que ayer también en el sector del servicio médico legal arribaron los familiares de este reo de 35 años de edad, oriundo de Temuco, que estaba condenado y que, recordamos, durante la noche el pasado domingo, Sergio, intentó darse a la fuga desde la cárcel Alameda de Talca por Tres Norte de Poniente, burlando todas las medidas de seguridad, menos cuatro medidas de seguridad. Logró burlar este interno de 35 años de edad, pese a ser combinado a descender nuevamente desde lo alto de las techumbres y posteriormente con una soga artesanal, recordamos, comenzó a bajar hacia la parte baja. Sin embargo, uno de los centinelas habría percutado al menos 2 disparos, uno de ellos da en el cuerpo de este hombre y termina cayendo de la altura de unos prácticamente unos 8 metros, perdiendo entonces la vida posteriormente en el Hospital Regional de Talca como consecuencia de un paro cardiorrespiratorio y no del impacto balístico. Hay bastante polémica respecto a lo que ha señalado la familia, que no sé, incluso señalaba internamente de que había algo turbio en esta muerte, y a través de un medio de comunicación de Talca, la familia aduce de que este uniforme se lo vendió un gendarme. La verdad es que es bastante curioso, porque el alto mando de gendarmería señalaba que eran ropas características de gendarmería y no precisamente el uniforme verde oliva, sino que ropas similares de color verde oliva, lo que le permitió entonces durante la noche, desde las 3 de la tarde, burlar toda la medida de seguridad y posteriormente lanzarse al vacío. Así es que no sabemos si esto está en conocimiento del Ministerio Público, de que algo se había planificado y que el reo habría comprado este uniforme. Eso es lo que señala a través de un medio de comunicación que habría entrevistado a la familia que llegó hasta el servicio médico legal, en donde no se dejó ver. Fíjate que no, debido a un funeral de alto riesgo, no se permitió realizar funeral, vale decir, llevarlo directamente desde el médico legal a sepultarlo hasta el cementerio general, lo que generó entonces la molestia por parte de los familiares. Nosotros internamente conversamos con, preguntamos a la periodista respecto a esta posibilidad de que haya comprado este uniforme. Las comunicaciones nos ha señalado que no se van a referir y que esto está siendo investigado por el Ministerio Público. ¿Qué le parece? Así es que podría tener un vuelco esta situación, de acuerdo a lo que señala la familia, pero gendarmería, reiteramos que se quedan solamente con el comunicado que se entregó durante esta semana, en el sentido de que es un tendo condenado, que tenía 35 años de edad, que murió por un infarto cardíaco y recibió un impacto balístico cuando intentaba darse la fuga, pese a todas las advertencias para que descendiera Sergio Peñalosa. El cuerpo ya fue remitido hasta el cementerio general de Talca para poder ser sepultado allí, o simplemente realizar el traslado ya directamente hacia la zona de Temuco. No hay mayores excedentes, no hubo velorio, debió entonces ser considerado un velorio de alto riesgo. Sergio Peñalosa, hasta cualquier instante, muy buenos días, al igual que Barti Núñez en la sala de Sonido Comunista, Carlos Chero, hasta el nuevo reporte.
0: Bien, pues muchas gracias, Miguel García, ahí con la información desde Talca. Ciertamente, pues aparecen muchas dudas respecto de este hecho. Ah, hay varias contradicciones, la familia también acusa varias situaciones que están de cierta manera con dudas. Increíblemente, luego de que Gendarmería le diera un balazo, ¿no es cierto?, a este reo que se estaba escapando, finalmente murió por un paro cardiorrespiratorio producto de otra situación. Entonces llama la atención y aparecen ciertas dudas, pues derechamente, si aquí tendrá que investigar, ojalá la fiscalía de manera imparcial y que vea y busque, ¿no es cierto?, las verdaderas consecuencias de lo que generó este hecho, que lamentablemente dejó una persona fallecida, que ahí hay que dejar en claro esta situación. Bien, llegamos al final de nuestro informativo, ¿eh? Nos pasamos un par de minutos, pero tiene que ver también con la información de último minuto. Gracias, don Barti Cornelio Núñez Retamala, ¿eh? Por la puesta en el aire el día de hoy. Y nos encontramos a la 1 de la tarde, con más noticias, con más novedades, siempre a través del 95.5 de la FM y para toda la cadena de la red RTL. Buenos días, chao.
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9: Estamos viendo distintos proyectos importantes, no solamente para la provincia de Talca, sino que para la región entera. Así que eso nos pone muy contentos y sabemos que estas alianzas con la academia, con el mundo, ¿no es cierto?, de las universidades, siempre son fructuosas para el gobierno regional.
10: En este sentido, nuevamente hemos tenido una excelente recepción de nuestro gobernador. Hay ciertas necesidades que cada vez son más amplias, mayor demanda por servicio, de tratar estas situaciones de neurodivergencia, y por lo tanto hay que entrar a la universidad preocupado con su sociedad, preocupado por vincularse, y el gobierno regional de la misma manera, siempre preocupado por sus jóvenes, y en este sentido agradecemos mucho el trato y la predisposición de nuestro gobierno regional.
9: Así que vamos a estar muy pendientes de dos proyectos importantes que tienen que ver con la neurodivergencia y también con la electromovilidad.
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Son las 9 de la mañana, con 14 minutos. 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

0: Horario especial hoy, un saludo grande para la Janita que se está recuperando. Negrita, que esté súper bien, un abrazo cariñoso, no muy apretado porque está con inyección, entonces un abrazo muy apretado. Va a decir, ¡ay! ¿Cierto, mi negra? Besito para ti, que esté muy bien. Durante esta jornada hemos querido realizar una conversación interesante porque se vienen momentos muy, muy importantes para el país. ¿Qué significa esto? Significa que vamos a... Primero, tenemos varias fórmulas de poder llegar con auxilio, con ayuda de parte del gobierno central. Al mismo tiempo, el gobierno central tiene quienes, en quienes delega funciones, precisamente el delegado provincial, que en este caso en Curicó es don Óscar Águila, que está aquí con nosotros, a quien vamos a saludar con mucho afecto. Pues, ¿cómo está usted? Muy buenos días.
1: Hola, Miguel. Muy buenos días a ti y a todas las personas que están escuchando la radio RTL.
0: Nosotros muy contentos de que nos acompañes esta mañana porque... Se están cumpliendo 6 meses, y en estos 6 meses de gobierno la gente comienza a preguntarse qué estamos haciendo, de dónde se parte. Esto parte con complicaciones desde el inicio, porque hubo que enfrentar emergencias desde la partida, ¿no?
1: Así es. Aquí no hubo un tiempo de adaptación, sino que de inmediato comenzaron las problemáticas y lo que hice relación con lo que tiene que desarrollar la delegación. Un poco te explico, las delegaciones a veces existe un poco de desconocimiento con respecto a cuáles son las funciones. Las funciones básicas es la emergencia corresponde a la delegación. La delegación tiene que asumir la emergencia y asume las responsabilidades de la emergencia. A las delegaciones llegan todos los recursos cuando hay una emergencia. Por ejemplo, si hay una catástrofe significativa, todo lo que son los recursos para poder ir en apoyo a la gente llegan a las delegaciones. Cuando se establece la emergencia y cuando el nivel central, ¿cierto?, la acepta de esta manera. La otra función de las delegaciones son coordinadores de las policías, porque hoy día pertenecemos a otro ministerio, que es el Ministerio, ¿cierto?, del Interior, y las policías dependen del Ministerio de Seguridad Pública. Y la otra tarea que tenemos es la coordinación con los diferentes servicios públicos. No somos los jefes de los servicios públicos, pero sí tenemos la coordinación de ellos ante diferentes actividades o problemáticas que se puedan generar.
0: Esa es la presencia del gobierno de Chile a nivel de provincia para precisamente la coordinación y acción de cada uno de estos actos.
1: Así es, Miguel Ángel. Bueno, y en la emergencia partimos, por ejemplo, me recuerdo a principios de año cuando recién partimos ahí el 12 de marzo, con un rescate de turistas que hubo en Los Queños. Ya estaba recién comenzando el invierno y estuvimos ahí con el alcalde y con todos los medios que están relacionados con la emergencia, carabineros y otras organizaciones, porque sabían, justamente 6 adultos y 3 niños se habían perdido, estaban en un refugio que tiene el SAC arriba cerca del Paso Vergara. Así que las familias por lo menos estaban guarecidas, estaban bajo techo, porque hacían condiciones climáticas bastante frío, habían niños de por medio. Así que pudimos llegar allá, a pesar de que el camino estaba muy en malas condiciones. Tú conoces esa zona y cae mucha roca, se desprende mucha roca de los cerros.
0: Hubo mucho desprendimiento a consecuencia de los frentes de mal tiempo, la humedad, a consecuencia de las lluvias, las precipitaciones permanentes. De paso, contémosle a la gente que por eso es tan importante que los gobiernos establezcan y que a nivel regional, provincial o comunal se logren los decretos de zonas de catástrofe, porque allí es donde existen las herramientas y los recursos para allegar precisamente eso, recurso económico, recurso material, personal, distribución de gente en el campo, etcétera, todo lo que haga falta, ¿no?
1: Así es, justamente, Miguel Ángel. Y que cuando se decreta estos estados de emergencia, eso posibilita que lleguen recursos. Ahora, este invierno no llegamos a ese nivel de decretar ciertos estados de emergencia, pero sin embargo, ahí cierto, nuestras asistentes sociales que me acompañan acá, que trabajan en la delegación, van a explicar un poco qué beneficios se dieron y producto de la lluvia. Pero sí, es verdad, y nosotros como delegación también hacemos las resoluciones de prohibición cuando se... no están las condiciones dadas para subir, por ejemplo, hacia la cordillera. Nosotros disponemos, mediante una resolución, los cierres. Por ejemplo, este invierno hicimos cierre hacia la Siete Tazas, hicimos cierre hacia el sector de Paso Vergara. ¿Y por qué se hacen estos cierres? No se hacen por una cosa antojadiza, sino que básicamente para que la gente no sufra riesgo, para que no vaya a resultar alguien lesionado, y porque las condiciones climáticas y todos los informes técnicos nos señalan que lo que mejor amerita esa situación es cortar el paso.
0: digamos, que se produce también en el verano a consecuencia de los incendios forestales, las condiciones climáticas que muchas veces ponen en riesgo la existencia de los mencionados incendios forestales. Oscar, usted se encuentra con muy bien acompañado por señoritas que bien conocen otras materias y que están relacionadas, yo me imagino, ¿no?, que con el nivel de acercamiento a las personas.
1: Así es, tenemos las asistentes sociales, nosotros atendemos personas que llegan a la delegación por diferentes problemáticas y tratamos de ayudarla en lo que nosotros podemos. Tú tienes que pensar que nosotros no manejamos una cantidad de recursos tan importante como para poder ir a ayuda de toda la gente. Sin embargo, sí tenemos algunos ítems que nos permiten ayudar a las personas. Por ejemplo, este año, que son los ORASMI, y que este año hemos tenido ayudas que se le afectó a la gente, por ejemplo, con leches especiales, con casos de niños, de personas adultas que solamente pueden consumir ese tipo de productos que son carísimos para cualquier bolsillo. Hemos ido con pañales, ¿cierto?, de alta calidad, con personas que han tenido hijos que han quedado tetrapléjicos y otras enfermedades, y en realidad, cuando uno ve esos casos, Miguel Ángel, realmente uno siente que ahí está apagado, que todo está apagado, ¿cierto? El esfuerzo, el apagar a veces la delegación, la luz en la noche y llegar a primera hora en la mañana, pero cuando uno ve esos casos y esas cosas, primero, da gracias a Dios por lo que puede hacer y también, ¿cierto?, uno se hace una introspección en el sentido de pensar que gracias a Dios, ¿cierto?, uno no ha tenido que vivir esas experiencias que son durísimas.
0: Esa es la grata sensación del deber cumplido.
1: Así es.
0: Cuando se puso el corazón en lo que se está haciendo. Y quiero conversar con la señorita que tengo enfrente, discúlpenme, le tengo que preguntar su nombre, por favor.
2: Hola, buenos días, Miguel Ángel. Bueno, mi nombre es Evelyn Flores, encargada del Departamento Social de la Delegación. Bueno, y aquí hoy día nos acompaña también Macarena Muñoz, también colega.
0: ¿Cómo está? Buenos días, ambas.
2: Es parte de también nuestro. Bueno, contar un poquito por lo que estamos hoy día acá. Principalmente informarle a todos que el bono del cupón de gas, ¿cierto?, tiene fecha de vencimiento el día 30 de septiembre.
0: Y la gente que tiene ese bono, yo me imagino que lo activa a través de las redes sociales, a través de internet, con su clave única o algo similar.
2: A través de su, con su clave única, ¿ya? ¿Cómo no?
0: ¿Y con la clave única lo imprime?
2: Con la clave única ingresa para saber si es beneficiario o no.
0: Ya.
2: Ya. Y ahí, si es que es beneficiario, tiene que hacer el cobro, ¿cierto?, de su cupón, que puede hacerlo a través de su aplicación o puede ir presencial a una caja vecina y le entregan el voucher. Pero lo que quiero explicar hoy día y que quede súper claro es que es hasta el 30 de septiembre. Yes. La persona que no ha cobrado este cupón al 30 de septiembre lo va a perder.
0: Uy, no, ya, no, no,
2: porque no es que se guarde, no es que le va a quedar el saldo en su cuenta, se pierde,
0: mamita, tiene que hablar con la nieta. Exacto. O tiene que hablar con la hija más joven, porque ellos manejan todo esto
2: y activen
0: todo.
2: Y si es que les queda un saldo, por ejemplo, no sé, 5.000 pesos, 7.000 pesos, pueden ellos mismos de su bolsillo pagar el efectivo y complementarlo. La idea es que no se pierda.
0: Sí, por supuesto. Por supuesto, sí, un beneficio que hace tanta falta. Además que estamos en un momento tan importante de Chile, pues en esta época, en estos días, fiestas patrias. Exacto. Uno tiene mucha actividad, tiene mucho de prender la cocina cada rato, el cafecito, que calienta la carne, niña, y todo lo demás.
2: Así que eso. Entonces, es súper importante. Es bueno. Que eso quede, pero muy, muy claro. Hasta el 30 de septiembre.
0: Ahora yo quiero preguntar, sobre un bono que a mí me llamó la atención la primera vez que leí. Porque no sé si todavía existe de esa manera. Se decía que el bono por hijo era un recurso que se iba a adjuntar a los fondos que tenía la mamá que lo recibía.
3: Ya, mira, a ver, hay que explicar dos diferencias. Usted está haciendo una consulta por un bono por hijo.
0: Sí.
3: Y en el año 2026, el presidente Kast no anunció en su cuenta pública el bono a la niñez, que tiende a confundirse muy... Es muy simple confundirse, porque bono por hijo, niñez, claro, obviamente son nuestros hijos.
0: Está muy cercano, claro.
3: Exactamente.
0: Son términos.
3: Entonces,
0: muy similares.
3: Nosotros hoy día vamos a hablar del bono a la niñez, que se comenzó a pagar desde este viernes 11 de septiembre.
0: Muy bien.
3: Ya en la región del Maule aproximadamente se han pagado 165 mil bonos. Y a nivel nacional más de 2 millones de niños van a ser beneficiarios.
0: ¿Eso se postula?
3: No, no es postulable, ya es, esto está todo en las bases del Estado, ya del Ministerio de Desarrollo Social y Familia, ahí están todos los datitos de quienes somos padres y madres, tenemos hijos entre 0 y 13 años, son beneficiarios, y se deposita automáticamente.
0: ¿Es esa la niñez?
3: A la niñez.
0: ¿Y eso va depositado a la cuenta de mamá o papá?
3: De la persona que tenga a cargo a los hijos.
0: La tutela, ¿cómo no?
3: Exacto. Lo que hay que incluir también, que hoy día también son beneficiarios los padres que tienen a hijos como acogido. Ya, estos niños no se reflejan en los registros sociales normalmente. Ya, entonces ellos hoy día tienen también ese beneficio, solamente con el decreto del Tribunal de Familia, ellos también pueden acceder a su bono.
0: Ah, qué bueno. Eso es súper importante porque son muchos los casos que hay en el país.
3: Y 80.000 nuevos beneficiarios, que son los bebés que nacieron a partir del 2 de junio, porque aquí hay una confusión también. El cierre del listado que tiene el ministerio, el nuestro gobierno, se cerró hasta el 30 de junio.
0: ¿Cómo no?
3: Ya, es como cuando entramos al colegio. Tú tienes una fecha hasta cuando cumple los 5 años, tú entras a kinder, si no,
0: sí,
3: te tienes que esperar por un día para poder entrar al próximo año.
0: Así es, claro.
3: Lo mismo sucedió ahora, que se incluye en la lista los niños nacidos desde el 2 de junio hasta el 15 de marzo del año 2027. Estos niños van a entrar. O sea, si usted está embarazada, está esperando a su bebé, lo va a tener durante este proceso, ese niño también va a ser beneficiario de este bono.
0: Ay, cómo no, qué bueno. Y el otro, el bono por hijo.
3: Bueno, el bono por hijo es un incentivo a los padres, a los padres que trabajaron durante tantos años.
2: Se da por única vez.
3: Se da por única vez, claramente. Ya, independiente de los hijos nacidos o vivos, ya estos niños, por ejemplo, si la mamá tuvo hijos durante su vida y dentro del trayecto de esta vida falleció alguno de los hijos, ese bono también va reconocido por este hijo.
0: ¿En qué momento se recibe ese recurso del Estado?
3: Cuando el padre o la madre jubilan, en el momento de la jubilación, a los 65 años. Ya, no confundir con los 60 años cuando se jubilan a través de la PGU.
0: Sí, ¿ya? Claro.
3: Sino que después cuando tienen los 65 años.
0: Claro, cuando se produce la jubilación.
3: Exactamente.
0: Algún día voy a tener 65 yo para poder jubilar.
3: Y también hay que tener en cuenta ahí eso es un premio al esfuerzo, al sacrificio durante toda la vida, tener hijos, ¿cierto? Exactamente, tener hijos, tener que criarlos, y aparte trabajar.
0: Perdón, ahora viene lo que yo había mencionado antes, que como se produce en el momento de la jubilación, ese no pasa como plata directa, sino que entra al fondo de pensiones.
3: Exactamente.
0: Y eso aumenta la pensión en lo sucesivo y permanente para quien se jubila.
3: Hasta que se acaba.
0: ¿Cómo no? Claro, como sucede. Ahora, esto seguramente también tiene alguna injerencia para quienes se jubilan por el otro sistema, por el sistema de las aseguradoras. Seguramente también, porque el bono por hijo tiene que depositarse en la cuenta en la cuenta de ahorro provisional.
3: Exactamente.
0: Muy bien. ¿Y a quién le pregunto por el bono de las bodas de oro?
3: Aquí también.
1: Amaca.
0: Oye, ese no bono... No todo el mundo llega a oportunidad de cobrarlo, ¿eh?
3: Exacto. Ese es un bono para aplaudir en esta época, en esta década.
0: Ahora, si no fue con abogado ni con papel, se ponen en la buena por un rato a cobrar el bono.
3: Exactamente.
0: Mittighausen y la arreglamos.
3: Este es un regalo, prácticamente, hoy día podemos decirlo así, un premio a la paciencia, al amor, a conservar el matrimonio. Este bono ya va a cumplir 15 años, desde que se inició. Este año subió a 482.295, subió aproximadamente 19.000 pesos en comparación a años anteriores.
0: ¿Este bono es en plata para la familia? ¿Es para los cónyuges?
3: Exactamente.
0: En platita, les llega a sus cuentas.
3: Esos 482 se divide en ambos, uno para cada uno, 200
0: ¿cómo no?
3: infracción para cada uno.
0: Mire, el gobierno se puso en el caso, ¿eh?
3: Exactamente. Y también es importante recalcar que, por ejemplo, cuando la familia, o sea, cuando el matrimonio ya tiene un año para cobrar el beneficio. O sea, si yo cumplo hoy día los 50 años, tengo un año posterior para poder cobrarlo. Y si dentro de ese año fallece alguno de los dos, la persona que queda tiene derecho de todos modos a cobrarlo. El bono de él, no de la persona que fallece, obviamente.
0: Sí, el que le correspondía.
3: Exactamente.
0: ¿Cómo no? Ahora, en virtud del tiempo, les tengo que preguntar por el bono de recuperación, porque Ese es un tema sensible, es un tema que tiene que ver con situaciones de emergencia, ¿verdad?
2: Sí, de catástrofes.
0: De catástrofes, bueno, y de familias que se ven afectadas como consecuencia de lo mismo.
2: Bueno,
0: cuénteme por favor
2: ese. Este bono de recuperación, ¿cierto? Es un bono que no se postula, ya que la base principal es que le apliquen la ficha FIBE a la familia. Ya, esto tampoco tiene que ver un poquito que la persona tenga o no registro social de hogares.
0: Ahora,
2: ese también, perdón, se confunde.
0: Una pequeña inserción. Como me doy cuenta que es un bono para situaciones catastróficas, yo me imagino que esto se produce cuando se declara la zona de catástrofe.
2: Exactamente.
0: Y que es un requisito para que acontezca.
2: Por supuesto.
0: ¿Cómo no?
2: Justamente. Entonces, como te explicaba, esto es un bono de reparación que no tiene que ver con el registro social de hogares. ¿Ya? Que eso es súper importante y que dé la claridad. Ya, este bono, por ejemplo, tiene tres niveles, que es bajo, medio y alto. Cuando la FIBE, ¿cierto? Cuando se aplica, sale que sea bajo, ¿cierto? Son 350.000 pesos. No, 375.000 pesos. Cuando es medio, 750.000 pesos. Y cuando es alto, es 1.500.000. Ya, que eso llega directamente a la cuenta de la persona. Ya, y también puede ingresar con su clave única. Siempre es importante tener vigente la clave única por estos bonos, por bonos futuros, porque a veces no tener la clave única significa no estar informado.
0: Sí, y no tener una vida institucional o legal, si usted quiere, a nivel de país con los derechos sociales que se presentan. Eso simplifica mucho la vida. Oye, para las mamitas que están escuchándonos, que son muchas, dicen, yo esa cuestión no me meto, si no importa que no lo hagan ellas, no lo haga usted, mamita. Alguien le podrá auxiliar en su hogar, y si no es así, en las oficinas públicas siempre está a la disposición de ayudarle a conseguir su clave única, a decirle cómo se usa.
2: Claro, lo que pasa es que, por ejemplo, ya uno puede tener la clave única, pero ¿qué pasa? Que a veces, para recuperar esa clave única, necesitamos nuestro correo electrónico.
0: Sí,
2: ¿y qué
0: claro.
2: nos pasa? Se nos olvida la clave correo. Entonces ahí empezar a recuperar el correo.
0: Y para crearla hay que tener correo.
2: Hay que tener correo. Ya, ahora, si eso no pasa, no tenemos cómo, nos dirigimos al registro social. Va al registro civil.
0: ¿Cómo no?
2: Al registro civil, y ahí nos podemos informar cómo hacerlo. Tenemos que llevar la claridad qué correo vamos a tener ahora y la clave de ese correo, y ahí nos genera inmediatamente la clave única.
0: ¿Cómo no? Oscar, volvamos a los 6 meses de actividad. Lo que ocurre es que yo estoy en algunas actividades o reporteando, estoy presentando, muchas veces estoy animando, y a mí me queda la impresión de que las instrucciones del presidente Kast, y como yo veo también a su delegado aquí, es un trabajo en terreno, o sea, es estar allí con la gente, con las personas, Y viendo lo que pasa.
1: Bueno, Miguel Ángel, antes de contestarte esa pregunta, tú puedes ver que nuestras asistentes sociales están bien a caballo en estos temas.
0: Mucho.
1: Y en realidad llega mucha gente a la delegación a hacer consultas. Siempre existe la mejor voluntad de que nuestros profesionales están a disposición de la gente. Siempre hemos dado esa instrucción de que a la gente hay que atenderla, y hay que atenderla bien. Y justamente, como tú decías, el gobierno del presidente Kast, ¿cierto?, ha dispuesto un trabajo en terreno y también un trabajo con la gente.
0: Buena pregunta.
1: Nosotros, por ejemplo, llegan allá, hay diferentes organizaciones sociales, y de repente necesitan hacer un proyecto, no tienen cómo hacerlo, ¿cierto? O no tienen las capacidades técnicas para poder hacerlo. Nosotros tenemos un experto en proyectos, se lo facilitamos, ellos presentan su proyecto, por supuesto, a las diferentes fuentes de financiamiento, pero sin embargo nosotros les cooperamos con eso, porque sabemos que son recursos que la gente puede obtener concursando, por supuesto, y que van a ser importantes para ellos, para una junta de vecinos.
0: Por supuesto.
1: Por ejemplo, la otra vez le ayudamos, me acuerdo, a una agrupación que las personas cuidan, ¿cierto? Son tutoras de personas que tienen condiciones diferentes, y por lo tanto eso les significa que no pueden salir a trabajar, y esos recursos para poder ella distraerse con clases de zumba, con elementos para poder hacer gimnasia. Es increíble lo importante y lo significativo que es para la gente.
0: Es que además ayuda mucho en la prevención en temas de salud. En la ocupación adecuada del tiempo libre, que para una dueña de casa es muy difícil que exista, pero ese es un elemento básico y fundamental. Yo siempre me he preguntado, ¿el presidente Kast es bueno para tirar la oreja? Mira lo que se corrió a preguntar.
1: Sí, sí, exigente el gobierno del presidente Kast. es un gobierno bastante exigente en cuanto a la labor que uno tiene que desarrollar, y lo estamos monitoreando permanentemente con respecto al trabajo que uno tiene que estar desarrollando en la calle, ¿cierto?, en terreno. Y como tú, yendo a tu pregunta, nosotros es fundamental estar con la gente, porque yo siempre digo, voy a usar un concepto que para que se entienda bien, que a veces es bueno estar con el doliente, con el que está ahí, con el que está en el terreno, con el que está viviendo el ruido molesto, con el que está viviendo cerca al ruco, lo que significa que todas las noches, ¿cierto?, se escuchan ruidos, peleas, botellazos. Entonces la gente es la que mejor conoce lo que ocurre en sus sectores desde el punto de vista de seguridad o de incivilidades. Por lo tanto, si uno está en la oficina, claro, puede tener un concepto teórico, pero diferente tener el diagnóstico preciso de la gente que está ahí in situ y que sabe dónde están haciendo microtráfico o diferentes cosas que digan relación con la seguridad pública.
0: La verdad es que justo cuando se empieza a poner todavía más prendida la cosa, pues son temas tan sensibles, sí. Yo quisiera que nos comprometiéramos a reencontrarnos en un futuro cercano, porque aquí hay temas que es necesario tratar. Sí. Por ejemplo, ¿de qué manera nos podemos coordinar entre los entes municipales? La ley 18.695, que es la orgánica constitucional, es la LOC de las municipalidades, permite que existan asociaciones establecidas y con normativas legales de marco. Al mismo tiempo, la ley también establece que las delegaciones pueden ser propiciantes de lo mismo.
1: Así es.
0: Y bajo esas circunstancias se pueden crear también, y mediante ley también, se pueden presentar proyectos conjuntos en donde existe financiamiento. Lamentablemente, se restituyen, se devuelven muchos fondos de concurso de niveles regionales o nacionales porque no hay proyecto.
3: No hay trabajo.
0: No hay, claro. Entonces, ahí es donde, o sea, tenemos harta lana para tejer, Oscar, porque hay harto tema para conversar, ¿no?
1: Encantado, Miguel Ángel. Sí. Mira, te cuento, por ejemplo, que cosa increíble que hemos podido cooperar. Y que hay que verlo, ¿cierto?, no hoy día porque le tocó a una persona, sino que más adelante le puede tocar a otra. ¿En qué sentido? Por ejemplo, llegó un deportista curicano, ¿cierto?, que tenía muchos campeonatos nacionales, creo que eran 22, 23 campeonatos nacionales, y le faltaban recursos para poder ir a competir a Japón. Entonces, le hicimos el proyecto, él lo presentó al CORE por el 8%, bueno, y fue a competir, quedó número 9 del mundo. Con tipos que se dedican en otros países profesionalmente, donde son otras condiciones, les pagan, los alimentan bien y con mucho esfuerzo puede llegar allá. Entonces, es increíble cómo uno puede ir cooperándole en diferentes acciones y en diferentes ámbitos del espectro social a la gente, no solamente con ayuda económica, por ejemplo, porque tienen alguna enfermedad, porque les pasó alguna emergencia, sino que también con los deportistas, artistas, en fin, en mucha la gama en la cual podemos ir a ayudar a la gente como coordinadores.
0: Así es, como coordinadores, me decía.
2: Sí, tratando de gestionar y ayudar con un granito de arena, como se dice, porque a veces tenemos ciertos programas que no cubren todas las necesidades y todo lo que la gente le gustaría que cubriésemos, sí, pero claro. Sí tenemos la voluntad y la disposición para gestionar, para coordinar. Si no nos resulta, no es por no intentarlo.
1: Te voy a contar, por ejemplo, Miguel Ángel, que no lo hemos sacado en nuestra red de Instagram, ¿cierto?, de la DPP, pero tenemos un caso de un joven que nos escribió y él tenía un problema grave de salud. Y si no se sometía a una operación en un plazo de 2 meses, su vida estaba en peligro. Entonces, increíble, porque no calificaba por FONASA porque no tenía código. Entonces, no tener código, no lo iban a operar. Claro. O sea, una cosa que realmente es como que es impensable. Entonces, Evelyn tomó el caso, nos llegó a nosotros, él nos escribió que estaba ya como desesperanzado, en el sentido que no le quedaba otra cosa que dejarse morir ahí. Y le escribimos escribimos, ¿cierto?, a la Autoridad de Santiago de Salud, y eso permitió.
2: Superintendente Nacional.
1: Claro, y eso permitió que lo operaran, lo fuimos a ver después. Yo pensé que me iba a encontrar con una persona ahí en la cama, pero estaba feliz, y lo que nos dijo, creo que nos pagó, pero con creces lo que hicimos. En el sentido que dijo que él tenía una segunda oportunidad, estaba súper bien y con un ánimo, pero muy diferente a la persona que escribió en principio, que se sentía que no le queda otra que morir.
0: Claro, porque está escribiendo una persona que no tiene esperanzas, que está, en el fondo, eso, está desesperanzado. Pero cuando viene una segunda oportunidad, yo creo que todo, alguna vez, en cositas menores a lo mejor, o a lo largo un poco más grande, tuvo una segunda oportunidad y por Dios que se agradece. Uno le da gracias a Dios y a las personas que se esforzaron en hacerlo. Así como yo le agradezco a ustedes ahora que hayan venido. ha sido muy grato, de verdad, cosas que se clarifican. Pero, lo que quieran agregar, por favor.
3: Agregar también que este año, desde este gobierno, desde el 0 hasta el 80% los beneficios sociales hoy día aumentaron. Antes solamente se enfocaban del 40 al 60%. ¿Por qué se hizo esto? Porque también no podemos... quiero aclararlo bien, porque siempre lo veo en redes sociales que la gente se molesta, que por qué me bajaron si, por ejemplo, en el mismo bono por hijo, si tengo 3 hijos y hay uno del, el de 14, ¿acaso no come? Sí, uno lo puede llegar a entender, pero también tiene que entender que hay otra familia al lado, que independiente, que a lo mejor puede estar con licencia médica, que a lo mejor no ha podido encontrar trabajo, que dentro de la actualización de su registro social todavía no han pasado 6 meses y todavía está con el porcentaje alto. O sea, es para explicarle a la gente que el núcleo y las ayudas del Estado están abarcando hoy día a otros niveles, ¿ya? Tanto socioeconómico. Entonces quiero recalcarle y decirle a la gente, estar en el 80% del registro social de hogares no es que se esté trabajando para los más ricos, se está trabajando para la clase trabajadora, para aquellos que se levantan temprano, para los que pagan los impuestos.
0: Así es, y qué bueno tenerlo claro. Sí.
1: Lo último, la seguridad pública y el Estado de Derecho son fundamentales en el gobierno del presidente Kast, y nosotros, por ejemplo, hemos... hecho bastante en ese ámbito. Primero porque yo vengo de una función que dice relación directamente con la seguridad, entonces es un tema donde puedo navegar fácilmente, o como la emergencia, como son cuestiones naturales de ser un ex carabinero. Pero en la seguridad pública nosotros hemos ido tras, por ejemplo, a fiscalizar mall chino en Romeral, en Teno y en Curicó. Pero ¿por qué hemos ido? No es por un antojo, porque se nos ocurrió, porque queremos afectar el comercio de los malls chinos, sino porque los propios locatarios chilenos reclaman que no se cumplen las normas que exige salud, que exige la inspección del trabajo. Si bien es cierto, tenemos que decir en honor a la verdad que han mejorado, según lo que dice la inspección del trabajo, los malls chinos en cuanto a lo que dice en relación con la inspección del trabajo, las leyes del trabajo, pero sin embargo tiene muchas deficiencias, lo que significa a veces problemas eléctricos de consideración, que no cumplen las normas que establece salud, productos que vienen en chino y no vienen en español, por lo tanto no se sabe si los niños le afecta al consumirlo, al echárselo a la boca. Entonces todas esas cosas significan sumarios sanitarios, incluso cierres y clausuras. Lo mismo que la discoteca, hemos ido a discoteca no solamente de donde va la gente de menos recursos, sino que también hemos ido a discoteca donde también van la gente más pudiente. Por lo tanto, no hacemos diferencia en ese sentido, y si alguien no cumple las normas, no tenemos ningún problema, ¿cierto?, en cursar los sumarios sanitarios y cerrarla, como lo hicimos en su momento acá en el centro de Curicó. Y no la cerramos tampoco antojadizamente, sino que las condiciones eléctricas y las condiciones de seguridad eran tan malas que en realidad ha pasado en otros países, en Argentina, en otros países, que se han quemado discotecas llenas de gente. Entonces, sí, lo hacemos por eso, para prevenir, y porque la fiscalización y control es necesario, porque hay que cumplir las normas que establece el gobierno. Y
0: para eso están establecidas las normas, para cumplirlas. Muchas gracias por venir. Ojalá podamos encontrarnos prontito para hablar de temas tan trascendentes y otros más que se nos vayan presentando. Gracias por venir.
1: Gracias a ustedes. Gracias, Oscar. Se lo hizo corto el tiempo, realmente. Sí. Quedamos pendientes.
0: Sí, claro. Quedamos pendientes. Muchas gracias. Nosotros vamos a unos comerciales cortitos y volveremos con la siguiente parte de nuestro programa. Vamos a tener concurso en un ratito más, ¿ah? Como dijo Monchito, con su permisito.
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0: 10 de la mañana con 4 minutos.
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1: Estamos viendo distintos proyectos importantes, no solamente para la provincia de Talca, sino que para la región entera. Así que eso nos pone muy contentos y sabemos que estas alianzas con la academia, con el mundo, ¿no es cierto?, de las universidades, siempre son fructuosas para el gobierno regional.
2: En este sentido, nuevamente hemos tenido una excelente recepción de nuestro gobernador. Hay ciertas necesidades que cada vez son más amplias, mayor demanda por servicio, de tratar estas situaciones de neurodivergencia, y por lo tanto hay que entrar a la universidad preocupado con su sociedad, preocupado por vincularse, y el gobierno regional de la misma manera, siempre preocupado por sus jóvenes, y en este sentido agradecemos mucho el trato y la predisposición de nuestro gobierno regional.
1: Así que vamos a estar muy pendientes de dos proyectos importantes que tienen que ver con la neurodivergencia y también con la electromovilidad.
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1: Son las 11 de la mañana en punto.
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4: Exitoso desfile de fiestas patrias se llevó a cabo en Curicó. Bajo una consigna de patriotismo e integración, se llevó a cabo el tradicional desfile de fiestas patrias, organizado por la Municipalidad de Curicó, actividad cívico-militar que reunió a centenares de personas y que tuvo lugar en el sector de la Plaza de Armas de la ciudad. En la actividad resaltó la participación de las delegaciones del Regimiento número 19 de Colchagua, entidad militar que incluyó la banda instrumental y la Armada de Chile con un importante contingente a la base naval de Talcahuano. De la misma forma, las numerosas organizaciones funcionales y organizadas de la comuna, entre ellos bomberos, defensa civil, clubes deportivos y el Club de Guasos de los Lirios de Sarmiento. Sobre la actividad se refirió el alcalde de Curicó, George Burachar.
5: Maravilloso, si esto es lo que queremos, que la comunidad se sienta integrada, que es lo que nos decía el obispo hoy día. Dejémonos individualismo al lado, seamos más solidarios, trajemos para los demás. Y hoy día lo vimos, vimos un tremendo desfile, mucha gente, mucha familia, y eso es lo que pretendemos. Para variar, estamos teniendo el día lindo para todas nuestras actividades, el día atrás para la vendimia. Así que hoy día es un día maravilloso para también celebrar nuestras fiestas patrias acá en Curicó.
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0: Distinguidas amigas, estimados caballeros, hemos tenido una mañana bien conversada. 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Voy a aprovechar, así una pasadita por el negocio, una pinceladita. 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Muy buenos días, muy bienvenido. 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
1: ¿Cómo está, estimado? Muy buenos días.
0: Muy buenos días, Paul Luis, bienvenido.
1: Muchas gracias.
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0: Que ya tiene tanto que ver, o sea, se ha descubierto en el paso de los años que la buena vibra es la que ayuda a que evitemos problemas de salud y muchas veces solucionemos problemas de salud con un espíritu positivo, con un producto natural adecuado, ciertamente, ¿no?
1: 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Hoy quiero también, señoras y señores, conversar con ustedes sobre un tema que seguramente muchos han experimentado en algún momento de sus vidas, como es el estrés. Vivimos en una época donde vamos de un lado para otro. Tenemos responsabilidades, trabajos, estudios, preocupaciones familiares y muchas veces dejamos de lado algo muy importante, como es nuestro propio bienestar. A veces comenzamos a sentirnos cansados, tensionados, dificultad para relajarnos, que muchas veces también hay pacientes que nos visitan, me dicen, no sé, don Luis, ¿qué tengo? Ando decaído, sin ánimo, ando muy tenso, muy rabioso, no sé qué me pasa. A veces comenzamos pues a sentir ese cansancio. Por eso es importante también, señoras y señores, hay que preocuparnos. Ese cansancio de tener la cabeza llena de preocupaciones muchas veces. Por eso es importante detenernos en un momento y preguntarnos, ¿cómo estoy? ¿Cómo me estoy sintiendo? ¿Estoy descansando lo suficiente? El estrés puede ser una respuesta normal frente a situaciones exigentes, pero cuando se mantiene durante mucho tiempo, señoras y señores, puede afectar nuestro bienestar y nuestra calidad de vida. ¿Qué podemos hacer? 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Y también visitar a Luis Vera los días miércoles, donde también a través de la iriología, viendo la iris de tus ojos, te vamos a decir qué es lo que tienes. Y poder darte también la solución a ese problema. Porque también no nos vamos a dar que lo sabemos de todo. Aquí también te vamos a ver y decir si tu problema está en nuestras manos o si no. Lamentablemente te vamos a decir que no está o no hay ya solución en la naturaleza. Por eso es importante, señoras y señores, que hay que tratarnos los problemas de salud a tiempo. No dejarnos para después. No dejarnos para el otro año. Porque la semana pasada me llamó un caballero, me dice, estoy muy mal, no duermo, ando a cada rato al baño, orino, a veces ni siento cuando me orino. Le digo, visítame. Sí, don Luis, pero mejor le voy a ir a ver después de las fiestas patrias porque sé que voy a tomar, voy a comer. Imagínense, la salud lo dejan a última hora. Y la salud, señoras y señores, no es un juego. Hay que preocuparnos a tiempo, no dejarnos al último. Porque si usted anda enfermo, usted no va a poder festejar bien. Va a estar sufriendo, quizás va a estar en cama, va a estar en urgencias. Y la salud es lo primero. Por eso, damas y caballeros, algo muy sencillo, es muy importante aprender a escucharnos, intentar dormir adecuadamente, mantener una alimentación equilibrada, realizar actividad física, tomar suficiente agua y buscar algunos minutos del día para relajarnos puede marcar una diferencia. También es importante conversar con alguien de confianza cuando sentimos que las preocupaciones nos están sobrepasando. Y dentro de las alternativas naturales, existen diferentes plantas y suplementos que tradicionalmente se han utilizado como apoyo para la relajación y el bienestar. 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Pero quiero hacer una aclaración muy importante, señoras y señores. Cada persona es diferente. No porque un producto le haya servido a una persona significa necesariamente que sea la mejor alternativa para otra. 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Y si estás tomando medicamentos, tienes alguna enfermedad, estás embarazada o tienes alguna condición especial, es muy importante consultar previamente con un profesional de la salud antes de conversar o utilizar suplementos o plantas medicinales. Muy importante. Amigas y amigos, muchas veces esperamos hasta sentirnos completamente agotados para preocuparnos de nosotros mismos. Por eso, yo quiero invitarlos a hacer algo muy muy diferente. Detente un momento, respira, escucha a tu cuerpo. Pregúntate cómo estás durmiendo, cómo estás comiendo, cómo estás manejando tus preocupaciones y si estás teniendo momentos para descansar o disfrutar. El bienestar también se construye con pequeñas decisiones todos los días. Así que ya lo saben. 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
0: Ha sido muy grato poder informarnos un poco. Vamos a estar naturalmente muy pendientes de lo que suceda en tiempo venidero, y que tenga mucho éxito, porque la buena vibra indica y lleva a la buena salud. La buena salud también nos da buenas vibras.
1: Así es.
0: Muchas gracias
1: por venir, eso, Luis. Salud y buenas vibras los espera, y muchas gracias. Estaremos el próximo miércoles, si Dios lo permite. Estamos en vivo y en directo.
0: Muy bien. Hasta muchas pronto. Gracias. Luis Vera en directo a través de RTL, su radio tropical latina. Las 10:25. Mire qué buen momento para ponerle una cancioncita rica, ¿cierto? Luego vamos a unos comerciales y, oye, vamos a tener un concurso. Les voy a anticipar, por gentileza de Felicur, tu feria, nuestra Felicur, vamos a regalar dos sacos de papa. Se lo tienen que llevar los dos al hombro, sí, caminar unas dos cuadras con él corriendo. ¡No, broma! Pero vamos a regalar saquitos de papa, por gentileza de Felicur, con un concursito sencillo dentro de un ratito, para que estén atentas y atentos. Ya volvemos.
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0: Iglesia está llamando Marco Benavides, directo en directo con este siguiente reporte. Muy buenos días, adelante Marco.
1: Hola, ¿qué tal, colegas de Radio Capital Latina? Así es, la noticia nos lleva a un lamentable incendio estructural que se produjo hace ya unos 15, 20 minutos en el sector de Orilla de Navarro. Bueno, decimos lamentable porque al llegar bomberos ya no había nada que hacer, la casa estaba totalmente consumida por las llamas. Sí, trabajó la primera compañía de Gualañé, la segunda de la huerta de Mataquito, para que no se expandiera a casas cercanas que habían en este sector. Cabe destacar que, bueno, sí, no hay víctimas fatales.

0: puedan reconfortar entre sí. Y también, bueno, que la comunidad, las autoridades pertinentes puedan darles también una manito, porque se requiere mucho. Después de un incendio, es mucho el trabajo que hay que hacer. Se pierden muchos sueños, Marco, se pierden muchas aspiraciones, muchos esfuerzos y sacrificios. Así que junto con el apoyo material, también está el apoyo psicológico que es necesario a quienes han sido víctimas de una circunstancia tan triste como es la de un incendio voraz que destruye todo lo que tiene una vivienda, como tú nos has contado, Marco.
1: Lo principal también lo que nos contaban y lo que logramos recabar en información, ya que fuimos al lugar y vimos, gracias a Dios el vecino es un adulto mayor y no estaba en el interior de la vivienda, porque hace poco él se había cambiado a otra vivienda mismo de una sobrina, como una, digamos, una cabañita, pero no había sacado nada de sus enseres y que perdió todo. Y bueno, esto también conmovió, porque fue al lado de la casa y nos decía, y yo les voy a enviar los audios para que ustedes ahí lo editen para las noticias, la concejala de Guarañé, Patricia Quijada, que también se vio muy asustada porque el incendio fue casi cerca de la casa de ella, y lo que nos comentaba que había muchos árboles que podían prácticamente encender y llegar a las otras viviendas, pero a Dios gracias llegó al tiro rápidamente la segunda compañía de la huerta en apoyo con la primera y no sucedió eso, pero la pérdida es total, y como tú dices, es una persona de tercera edad que le duele perder todo lo de años que tenía, las fotos, digamos, los recuerdos y todo, porque no quedó ni siquiera una cama para donde él pueda dormir, así que ahora ya los equipos de emergencia encabezado por la alcaldesa de Guarañé ya van al lugar para así prestarle toda la ayuda posible a esta persona. Y bueno, como te digo, igual nos duele, aunque no hubieron, gracias, víctimas fatales.
0: Muy bien, Marco.
1: Pero, sí, pero lo de este perrito es muy, muy, muy doloroso.
0: Muy doloroso, muy triste, sin duda ninguna. Muchas gracias, Marco Benavides. Quedamos con línea abierta contigo por cualquier emergencia, cualquier circunstancia que tenga algo distinto o agregar algo. Naturalmente, vamos a estar siempre pendientes de tus llamados, que siempre traen el reporte oportuno en el momento preciso. Muchas gracias. Buenas tardes. Buenos días.
1: Buenos días.
0: Marco Benavides, directo, en directo, desde la comuna de Gualañé.
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0: 11 de la mañana con 33 minutos.
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1: Ya,
2: el ladrón.
3: Claro que sí.
2: Momento, voy a decir un verso de amor.
3: Ya.
2: Yo me casé con la Juana, con la Marta y la María, y la Jacqueline fue mía, con la Silvia y la Mariana. Pero mi amor fue la Ana, la Tuca, también la Ivón. Después me casé en Quellón, pero ahora estoy fondeado con una del empedrado, cerquita de Constitución.
4: Que están tocando, señores, ¿qué les parece? Se han casado varias veces y todavía andan lachando. Aquí les estoy preguntando al acordeonista y los guitarristas, al arpista y al baterista, ¿cuántos hijos hay botado? El bajo y el piano han callado y el cínico banderista.
2: ¡Contéstele, Leoro!
5: También hay madres solteras que son elegantes y finas, son diablas y libertinas, otras salen traicioneras, bailan como coctelera y terminan donde la Carlina.
6: Y nos fuimos con la cueca por divorciarme.

0: 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Oye, dentro de un ratito vamos a realizar un concursito para que se preparen la siguiente media hora. ¿Qué les parece si desde el mediodía, pasadito el mediodía, hacemos un concursito? Costaría un... ¿Cómo estamos ahí, Barti? Para regalar un par de saquitos de papas, papitas fritas, papitas, pueden ser las papitas para la cazuela, las papas cocidas para hacerlas con prieta o con las longanizas mundiales de carne Santa María de Buen Pastor, esquina Chacabuco. ¡Calidad y servicio! Un saludo grandote para todas las mamitas hoy que están preparando el almuerzo. En estos días cuesta un poco más. Lo bueno es que los chiquillos están con descanso, no en todas partes, pero creo que el 90% de los estudiantes estarán con, si no actividades reducidas, tal vez estén con el descanso propio de la semana de fiestas patrias. Entonces le echan una manito a la mamá, pues le ayudan a hacer el aseo, a lavar algún platito que quedó por allí, a recoger alguna cosita que quedó en el patio. Y la mami puede dedicarse a preparar un almuerzo rico. 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
1: La chiquillo llevó el choro, clavadito mi choro le tengo, chiquillo.
0: 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Ay, mi amor, le dice ella al marido, oye, ¿sabes que tenemos puras ganas de ir con una amiga, de ir a un bar, mi gordi? Bueno, mi amor, qué problema, pues usted sabe, ojos que no ven, piedras que no trae el río, pues. Oye, gordo, pero es que ese refrán no va, pues. No, ni vos tampoco, a ninguna parte.

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0: Son las 12 del día. Con 6 minutos.
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3: En Curicó descubren placa recordatoria de los 100 años de la diócesis de Talca. El obispo de Talca, Galo Fernández, destacó el sentido espiritual de los 100 años que han transcurrido desde la creación de la diócesis de Talca y el impacto positivo que ha causado en distintas comunidades católicas en la región del Maule. La aseveración la hizo la autoridad eclesiástica luego del descubrimiento de una placa recordatoria realizado en horas de la mañana de este martes 15 de septiembre en la ciudad de Curicó, donde posteriormente se llevó a cabo el tradicional Te Deum de fiestas patrias. Así lo indicó el obispo Galo Fernández.
4: Una fiesta preciosa por la independencia nacional, 18 de septiembre, y hemos querido aprovechar la oportunidad para ser presente en una placa recordatoria la historia de la iglesia que ha caminado junto a la ciudad, al servicio de la ciudad, contribuyendo a mirar los problemas, a mirar a las personas, a colaborar para que haya paz, respeto, alegría. Celebramos 100 años de la fundación de la diócesis, ha quedado plasmado en una placa al ingresar a la iglesia matriz de Curicó, que ha sido también como cuna y centro del surgimiento de toda la ciudad.
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0: Oye, estoy en contacto con un auditor directo en directo. Hola, muy buenas tardes.
1: Buenas tardes, Miguel Ángel Limardo.
0: Hola, muy buenas tardes. Entiendo que hay una situación que nos quiere informar. ¿Qué ha ocurrido?
1: Aquí nos encontramos en calle Peña con Vidal, justo en la esquina hacia Peña, donde un vehículo menor con una persona discapacitada, silla rueda eléctrica, con lesiones y daño en la silla Miguel Ángel Limardo. Están a la espera de ambulancia y carabineros, es que aún se han hecho los llamados, pero todavía no hay. Bueno, que el tránsito también, que está los tacos y todo, así que también informarles a los automovilistas también que eviten otro acceso, ya que la calle Peña se encuentra un accidente de tránsito justo en Peña con calle Vidal.
0: Perfecto, agradecemos mucho la información y naturalmente estamos traspasando la información al departamento de prensa. Lamentable hecho, una persona discapacitada que tenga un accidente de tránsito, las lesiones que conlleva para su persona y también los daños que en su elemento de traslado que haya sufrido también deterioros, es lamentable. Ojalá que todo tenga un fin tranquilizador y que la recuperación de las lesiones que pueda tener sea muy rápida y pronta. Muchas gracias por la información. Muchas gracias.
1: También, bueno, a los automovilistas, Miguel Ángel Limardo, que vienen desde Camilo Enrique hacia arriba, que tomen otra alternativa, ya que está cortado el tránsito aquí para que no se haga más taco de lo que está para que pueda tener la ambulancia y carabinero libre acceso aquí al lugar del accidente de Limardo.
0: Entonces, clarificando, está suspendido el tránsito en Peña.
1: Exactamente, Vidal con Peña hacia Freire, y la idea es que los automovilistas no transiten de Camino Enrique hacia arriba, ya que se encuentra justo en el cruce Miguel Ángel Limardo.
0: Muy bien, muchas gracias por la información y ya nuestros auditores van a tomar las medidas correspondientes. Gracias, buenas tardes. Hasta pronto. Oye, bueno, agradecemos a todos nuestros amigos auditores que tienen la gentileza de estar siempre preocupados de darnos a conocer lo que está sucediendo. Nosotros terminamos de hacer las averiguaciones con posterioridad y cuáles son las consecuencias de lo mismo, pero que nos alerten y que usted se haga parte de nuestro departamento de prensa como informador de exteriores nos alegra y nos ayuda muchísimo. Así que un abrazo grande. Saludos cariñosos y cordiales. Oye, yo había anticipado que podríamos hacer un concursito y saben que la Felicur nos está regalando dos saquitos de papa. ¿Les gustaría participar de un concurso? Bien sencillo. Yo lo único que les voy a pedir es que nos llamen a los teléfonos de la radio. El 752-50-4141. O pueden ocupar también otro número telefónico. Podrían ocupar...
2: Este oso.
0: El 752-32-80-21, porque vamos a abrir concurso ahora mismo. Yo creo que es un buen momento para tomar algunos usted nos llama, nos dice su nombre y su teléfono. Yo lo anoto y luego vamos a realizar el sorteo. Le vamos a poner un numerito a cada uno. Y vamos a realizar el sorteo al terminar el programa para que alcancen a anotarse. Barty, tú me dices, ¿lo hacemos ahora en este minuto? ¡Al tiro nomás! ¡Nada cuestión, señor! ¡Vamos nomás! ¡Aló! Muy buenas... buenos días, buenas tardes. ¡Buenas tardes ya, pues! ¡Buenas tardes!
3: ¡Hola, hola!
0: ¡Hola! ¡Buenas tardes! ¡Participa por el concurso!
3: Participo por el concurso, venía escuchando la radio justo con lo del accidente aquí de Vidal, un señor en uno de estos carritos como una silla de rueda con motor y lo atropelló el vehículo ahí, un SUV. Sí, quiero participar.
0: Ay, cómo no, muchas gracias. Estamos complementando la información entonces que nos había llegado. Muchas gracias, ¿ah?
3: Sí, pero quiero participar en el concurso también.
0: Pero por supuesto, agradecemos la gentileza de contarnos lo que ocurre y aquí vamos. El primer participante de esta jornada por un saco de papa. En realidad tenemos dos, vamos a hacer dos premios. Muy bien, ¿cuál es su nombre, amigo mío?
3: Oscar Matus.
0: Estoy anotando. No le escuché bien.
3: Oscar Matus.
0: Oscar Matus, ¿cuál es su otro apellido, Oscar?
3: Mesa, con Z.
0: Muy bien, ya está, muy bien. ¿Y su número de teléfono es el...?
3: 99...
0: Ya...
3: 547.
0: Bien.
3: 1978.
0: Listo, mi amigo. Está participando. Buena suerte.
3: Gracias, gracias. Un abrazo. Que tenga una buena tarde y buenas
0: Igualmente,
3: fiestas.
0: Hasta luego. Chiquillas, tengo dos sacos de papa. Vamos a entregar dos premios. Ah, ¿uno hoy día y el otro mañana? Sí, ya está. Pues me, toda la razón. ¿Cómo vamos a dejar sin premio mañana? Obvio. Aló, ya está. Aló.
4: Aló, aló.
0: Hola, por el saquito de papa.
4: ¿Quiero participar?
0: ¿Cómo no? Pues, ¿cuál es su nombre?
4: María Castro Bustamante.
0: María. María, ¿qué más?
4: Castro. Castro Bustamante.
0: Muy bien. Quería María Castro Bustamante, que yo anoto todo, para que no nos confundamos. Después, ¿cuál es su número?
4: 84000.
0: Bien.
4: 664.
0: Muy bien, muchas gracias. Que tenga mucha suerte. Hasta luego.
4: Gracias.
0: Hasta luego, pues. Y sigo anotando. Buenas tardes. Hola.
5: Buenas tardes. Buenas tardes.
0: Bienvenida, amiga. ¿Cuál es su nombre? Participa.
5: Gloria.
0: Ya. Ya.
5: Navarro.
0: Ya.
5: Allende.
0: Muy bien. ¿Y cuál es su número, Gloria?
5: El 752.
0: Bien.
5: 22.
0: Ya.
5: 61
0: 49. Perfecto, Glorita.
6: Sí, que le vaya bien.
0: Mucho gracias. Éxito. Abrazo, amiguita. Hasta luego. Que le vaya bonito. ¿Eh?
6: Hora de concurso.
0: Oli, oli. Buenas tardes. Somos RTL. Cuénteme. ¿A quién anoto para el concurso? No me vaya a decir.
7: Ya estoy llamándole para cobrarle, oiga.
0: No, no me vaya a decir eso, por favor. ¡Aló! Hola, buenas tardes.
8: Hola, estoy llamada por el concurso.
0: Pero con mucho gusto, cuénteme, ¿cuál es su nombre?
8: Laurentina Ursúa.
0: Laurentina Ursúa, ¿qué más?
8: Ursúa.
0: Muy bien, Laurentina Ursúa, ¿ya? ¿Cuál es su número?
8: 973.
0: ¿Ya?
8: 1920.
0: ¿Ya?
8: 97.
0: Muy bien, qué rico escucharla, que le vaya bien, Laurentina. Mucha gracias. Suerte, éxito en la participación. ¡Aló!
9: ¡Aló, buenas tardes!
0: ¡Holi, buenas tardes! ¿De dónde me llama?
9: De acá, de la población Manuel Rodríguez.
0: Bienvenida, querida amiga. ¿Cuál es su nombre?
9: Voy a inscribir a mi mamá.
0: Con mucho gusto, pues.
9: María Eugenia Valenzuela.
0: Oiga, no la vaya a hacer pelar papa nomás la mamá después, pues.
9: Ya, gracias. Hasta luego.
0: Me falta el número, aunque sea el número suyo, si no se sale de la mamá, po.
9: El mío,
0: po. Claro, no hay problema. ¿Cuál es su número?
9: El 961.
0: Bien.
9: 805-17.
0: Muy bien.

0: Peña.
1: Peña. Peña, al llegar aquí a calle más o menos viene así. No, acá. Ya, mi amor, Carol, Carolan Peña Moraga, ¿cuál es su número de teléfono?
0: 50. Ya. 83.
1: Bien.
0: 34.
1: Ah.
0: 47.
1: Mucha suerte, ¿eh? Que le vaya bonito. Tenemos el 752-504141, es el teléfono permanente, y también el 752-328021, atiendo uno de ellos. Hola.
2: Hola.
1: Hora de concurso. Bienvenida, amiga. Cuénteme, ¿a qué nombre anoto su participación?
2: Quiero anotarme yo y mi mamá.
1: Muy bien, pero mire, estábamos pidiendo uno por llamado, porque si no...
2: Bueno, no importa.
1: Ya. Dígame.
2: Mi nombre es Jimena Soriano Araya.
1: Jimena.
2: Con X, por favor.
1: Jimena, ¿cuánto, amiga?
2: Me ponen con J.
1: Jimena, dígame. Ah, con J.
2: Soriano Araya.
1: Jimena. ¿Qué más?
2: Soriano Oriana. Araya.
1: ¿Oriana Araya?
2: No, Soriano.
1: Ah, Soriano. Sí, es que yo le hablaba justo cuando usted me hablaba. Y ahí estaba la confusión. Pues ya, pues Jimena Soriano Araya. Número.
2: 32, 43, 37, 61.
1: 61.
2: Sí.
1: Muy bien, mucho éxito, que le vaya
2: chao,
1: bonito.
2: Gracias.
1: Suerte, suerte. Que tengan suerte, chiquilla, para que coman hartas papas fritas, para que coman papitas cocidas, que son tan ricas, para hacer un buen puré. Hola.
3: Hola, buenas tardes.
1: Buenas tardes, pues, ¿quién participa?
3: ¿Cómo está, Sonia?
1: Oiga, ¿usted cómo está, mi reina?
3: Bien, gracias a Dios.
1: Qué bueno, cuidándose. ¿A qué nombre anoto aquí?
3: Sonia Guerra Ubilla.
1: Muy bien, entonces Sonia Guerra Ubilla. ¿Cuál es su número, Sonia?
3: 992.
1: Bien.
3: 51.
1: Bien.
3: 82.
1: Ya.
3: 62.
1: 62. Perfecto, pues, sí. Mucho éxito, que le vaya bonito, para querida que amiga, que suerte. Tenga mucha suerte. Yo voy a dejar hasta aquí el concurso en este minuto. Sigo anotando, por supuesto, y después de los comerciales continuamos poniéndole bueno hasta la parte final. Ahí vamos a elegir el ganador del sacue papas que vamos a regalar hoy día, ¿ya?
4: Son las 12 del día. Con 32 minutos.

0: importantes no solamente para la provincia de Talca, sino que para la región entera. Así que eso nos pone muy contentos y sabemos que estas alianzas con la academia, con el mundo, ¿no es cierto?, de las universidades, siempre son fructuosas para el gobierno regional.
1: En este sentido, nuevamente hemos tenido una excelente recepción de nuestro gobernador. Hay ciertas necesidades que cada vez son más amplias, mayor demanda por servicio, de tratar estas situaciones de neurodivergencia, y por lo tanto aquí entra la universidad preocupado con su sociedad, preocupado por vincularse, y el gobierno regional de la misma manera, siempre preocupado por sus jóvenes, y en este sentido agradecemos mucho el trato y la predisposición de nuestro gobierno regional.
0: Así que vamos a estar muy pendientes de dos proyectos importantes que tienen que ver con la neurodivergencia y también con la electromovilidad.
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0: vuelta en la parte final de nuestro programa de hoy, liderando la mañana. Les tengo la buena noticia que mañana llega la Janita, que se ha estado recuperando satisfactoriamente. Igual sigue haciendo sus exámenes, cuidándose, tomando remedios, pero ya mañana vuelve a estar con ustedes y me alegro mucho que todo esté funcionando bien, querida amiga, de verdad que sí. ¿Volvemos al concurso? ¡Volvemos, señoras y señores! Abrimos concurso ahora. ¡Uno, dos, tres! ¡Listo! ¿Aló? Hola, querida amiga, saquito de papas que regalamos hoy día. Cuénteme, ¿a qué nombre le anoto?
1: Edith González Aravena.
0: Muy bien, a ver.
1: Que tenga linda fiesta.
2: La manfinfla te tiene sordo, weón.
0: Y la verdad, para ser franco, un poco atontado también. Ya, mi amor, ahora sí, disculpe que estaba haciendo audífono. ¿Me decía?
1: Felices
0: fiestas patrias para usted también. Sordo. Oiga, mi amor, es que me pone sordo el Barty, que él es el culpable de todo. Bien, ahora dígame el nombre.
1: Edith.
0: ¿Ya?
1: González Aravena.
0: ¿Ya? ¿Y cuál es su teléfono?
1: 99.
0: ¿Ya?
1: 22.
0: ¿Ya?
1: 22.
0: ¿Ya?
1: 866.
0: 866. Oiga, mamita, miren, 99-22-22. No me diga que el colegio sacaba puros dos, pues, oiga.
1: No.
0: Me alegro mucho, buena suerte. Chao, Edith. Hasta luego, que le vaya bonito. Inmediatamente vamos a aprovechar para anotar todo lo que podamos para que no queden fuera de concurso. Buenos días, buenas tardes ya.
1: Buenas tardes.
0: Bienvenida, pues, aquí anoto a quién.
1: Emperatriz. Aravena Santibáñez.
0: Ya. Emperatriz Aravena
1: Santibáñez.
0: Santibáñez, ya está. ¿Cuál es su número?
1: 9.
0: Sí.
1: 828.
0: Ya.
1: 75.
0: Bien.
1: 800.
0: 800.
1: Ajá.
0: Perfecto, pues buena suerte, ¿eh? Que le vaya gracias, bonito. Igual. Que tenga éxito. Ojalá gracias. Se gane. Un saco de papas de este volado, ¿eh? Y así cada papa, uy. ¿Ves? Les voy a contar, ¿eh? Pedazo de papa, pues. Buenas tardes.
3: Hola.
0: Hola, por el concurso.
3: Sí, quiero anotar a mi papá.
0: Con mucho gusto, pues, amiga. ¿Cómo va a preparar las papas? Yo creo que frita es la primera cosa que hace uno, pues, ¿no?
3: Sí, es una papita frita.
0: Sí, son ricas, me encantan. Mi amor, ¿a qué nombre la anoto?
3: A mi papá.
0: ¿Ya?
3: Claudio Castro Matus.
0: Ya está. Entonces anota aquí al Claudio Castro Matus. Oiga, me tinca que es como avión para pelar papas.
3: Es
0: castillo
3: para pelar papas, cayeron.
0: ¿Cuál es el número de teléfono? ¿Me puede dar el suyo también? Le avisamos ya, a través 8, suyo.
3: 84000.
0: ¿Perdón?
3: 84000.
0: Ya, 84000.
3: 664.
0: 664. Mucha suerte, amiga.
3: Gracias, muy amable.
0: De nada, pues hasta luego, muy buenas tardes. Estamos anotando para el concurso de un saco de papas que vamos a regalar. ¡Oli!
3: Hola.
0: Gentileza de la Felicurra, ¿eh? 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Querida amiga, cuénteme, ¿a qué nombre anoto?
3: Carmen Barro.
0: ¿Ya? Sí, usted sabe que le voy a pedir el nombre completo.
3: Ya, Barro González.
0: Muy bien, Carmen, usted tiene nombre de artista,
3: ¿eh? Sí.
0: Sí, pues.
3: Sí, amiguito, querido.
0: Amiguita querida, ¿qué número tiene usted de teléfono?
3: 9.
0: Bien.
3: 82.
0: Bien.
3: 53.
0: Bien.
3: 843.
0: 843. Sí. Bien. Un abrazo, que le vaya bonito.
3: Siempre le llamo para arrendar piezas.
0: Dios quiera,
3: para hacer unas papitas cocidas,
0: unas papitas para ir o algún puré rico. Hola. ¿Qué tal? Hola.
4: Hola.
0: ¿Quién participa? Buenas tardes.
4: Buenas tardes, María Teresa Villalobos Díaz.
0: Muy bien, estoy anotando aquí a la María Teresa Villalobos Díaz. Villalobos Díaz.
4: Sí.
0: Ya está. Número
4: 99.
0: Ya.
4: 33.
0: Ya.
4: 82.
0: 82.
4: 322.
0: Sí. Es el 9933-82322.
4: Sí, señor. Sí, señor.
0: Gracias por su llamado. Mucha suerte. Que le vaya bien, pues, ¿ah? Oye, está agradable la jornada, ¿ah? Tenemos una buena temperatura. Es como 20 grados, creo que por ahí, más o menos, como 20, 21 grados. No dejamos de atender porque queremos que todo el mundo tenga derecho a participar. Me decía usted. ¡Aló!
5: ¡Aló!
0: Muy buenas tardes. ¿A quién anoto aquí?
5: Hola, ¿cómo estás?
0: Bien bueno, oiga. No, o sea, quiero decir, bastante bien, bastante bien.
5: Ay, sigue tan bueno como desde hace muchos años.
0: No me diga, porque después quiero volver para ese tiempo, oiga.
5: Era muy guapo cuando iba al restaurante chino.
0: No me diga, mire, que ahora paso la vida luchando contra los kilos. Paso luchando contra todo, porque me pongo pantalones que me aprieten la cintura y la gente igual me ve en la calle y me dice, hola, vos tata.
5: No, si sigue guapo igual, está muy bien usted.
0: Muchas gracias, reina. Cuénteme, ¿a quién anoto?
5: Ya, quiero yo participar también por el premio del saco de papa.
0: Encantado, pues, ¿cuál es su nombre?
5: Ya, mi nombre es María Luz Benavente Durán.
0: Muy bien, Benavente Durán. ¿Cuál es su número, sí, María Luz?
5: 47-947.
0: Sí.
5: 53. Ya. 43. 54.
0: Muy bien, lo repito para saber si lo anoté bien, porque quedé con duda. 947-53-43-54.
5: Muy bien, perfecto.
0: Un besito para usted, María Luz, que le vaya muy bien, ¿ah?
5: Igualmente, un gusto, que esté muy bien.
0: Gustazo, chao. Pues, qué alegría escucharla. ¡Hasta pronto! ¡Hola!
6: Hola,
0: aquí bien. Estamos a todo cachete de concurso por un saquito de papitas. Cuénteme, ¿a quién anoto? ¿A quién anoto para el saquito de papitas?
6: Ya, a Fresia Varas Cruz.
0: Anoto entonces a Fresia
6: Varas.
0: A ver, ¿Fresia Varas me dijo?
6: Sí.
0: ¿Ya? ¿Cruz?
6: Sí.
0: ¿Qué número tiene usted?
6: 99.
0: Bien.
6: 085.
0: Muy bien.
6: 62.
0: Ya.
6: 71.
0: 71.
6: Sí.
0: Entonces, la Fresia está en el 990-856271.
6: Sí.
0: Mucha suerte, hasta pronto, ¿ah? Tarirari. 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Y anotamos. ¡Aló!
7: Hola, Miguelito, ¿cómo está?
0: Aquí lo más bien, qué rico escucharle. Muy buenas tardes, pues.
7: Usted me llama para participar. María Miranda Villacura.
0: ¿Con quién?
7: María Miranda Villacura.
0: ¿Cómo está María Miranda Villacura?
7: Muy bien, gracias a Dios.
0: Qué bueno, María Miranda. ¿Cuál es su número de teléfono, querida amiga?
7: 95.
0: Ya.
7: 34.
0: 09. 09.
7: 511.
0: 511, me dijo.
7: Sí.
0: Muy bien. Entonces, dígame si está bien, ¿ah? ¿Eh? Es el 95340951.
7: Exacto.
0: Encantado de escucharla,
7: ¿eh? Igualmente, Miguelito, gracias.
0: Hasta luego, ¿la?
7: Hasta luego.
0: Muchas gracias por su llamado. Mire, me mandó un chiste un amigo y dice, ¿cuánto me quieres del 1 al 10? Yo del 1 al 10 te quiero mucho. Pero del 11 al 30 me voy con mi amigo de viaje. Gracias, querido amigo Lucho Canales Roja. ¡Aló!
8: Que te demoráis tanto, pa, bueno, yo te ponía a hablar y te daba por contar cuestiones, weón.
0: Sí, pues eso es lo que sucede. Vamos al último de la jornada. Ya está. Aquí vamos al último llamado para el saco de papa y hacemos el sorteo. ¡Aló!
9: ¡Aló!
0: Hola, reina. ¿Cuál es su nombre?
9: Norma.
0: Norma.
9: Sí.
0: ¿Qué más?
9: Voy a Valenzuela.
0: Muy bien, ya. Norma Valenzuela.
9: Sí, quiero concursar.
0: Claro, ¿y su otro apellido, Norma?
9: Valenzuela Vergara.
0: Muy bien. Aquí está la Norma Valenzuela Vergara. Pues su número.
9: Mi número es el 75-749.
0: Ya, 975.
9: 41.
0: 41.
9: 54.
0: 54. 82. 975-41-5482.
9: ¿Sí?
0: Listo, pues encantado de escucharle, querida amiga.
9: Chao, gracias.
0: Mucho éxito en todo. Como ya estamos en el tiempo de partir, ya vienen las noticias. Así es que estamos todos muy, muy, muy atentos porque la información que trae Sergio Peñalosa, que va a conducir técnicamente Martín Núñez, es fundamental en el espíritu y en la línea editorial que tiene RTL. Al momento de despedirlo, échame una manito, Darty. ¿Algún numerito de el 1 al 29? Ya está. El número 17. El número 17 es la señora o señorita Emperatriz Aravena Santibáñez, 982-87-5800. La vamos a llamar, querida amiga, ¿eh? La vamos a llamar ahora mismo para confirmar. Así es que la Emperatriz Aravena Santibáñez es la ganadora de un sacue papa. Ya está. Ya vienen las noticias. Barty Núñez, Miguel Ángel Limardo trabajaron con gusto para usted. Barty se queda porque viene a sincronizar técnicamente el informativo central de RTL que Sergio Peñalosa prepara y lee para ustedes. Muchas gracias. Buenas tardes, hasta mañana.
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1: La señal horaria en RTL.
2: Es la 1:00 p.m. en punto.
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0: Tienda en el sector Orilla de Navarro, en la huerta de Mataquito. PDI de Linares detuvo a ciudadano boliviano con medida de expulsión vigente. Y PDI de Curicó detuvo a ciudadano colombiano vinculado a dos robos con violencia e intimidación. Exitoso desfile de fiestas patrias en Curicó. Y en Curicó descubren placa recordatoria de los 100 años de la diócesis de Talca.
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0: Una de la tarde con dos minutos, muy buenas tardes. Bienvenidos a nuestro programa de noticias, edición central de este día, miércoles 16 de septiembre. Estado onomástico Cornelio, especialmente, y Cipriano. Que a propósito se acaba de retirar don Miguel Ángel Cornelio, quien estaba conduciendo durante toda esta mañana y reemplazo de Alejandrita, que está ahí afectadita de salud por estos días. Pero mañana vuelve, me dicen. Bien, hay varias novedades. Don Martín Núñez Retamal está a cargo de la puesta del aire, que les habla Sergio Peñalosa Calderón, a cargo de la lectura de los textos informativos. Sí, hay novedades, le digo. Porque a pesar de la rica temperatura que estos días ha estado presente, bastante calor a esta hora, por cierto, en el centro de Curicó, han seguido estando presentes algunos, pero de manera muy, muy tuene y tenue, quiero decir, y a ratos bastante intenso, malos olores nuevamente en el centro de Curicó. Y esto que incluso se han realizado fiscalizaciones, se cerró un campo cercano a la ciudad que estaba utilizando guano fresco, húmedo. Aún así, han habido situaciones que la gente está denunciando a esta hora específicamente, ¿no? Claro, pero más allá de la situación que puede estar pasando con la utilización de estos materiales para poder fertilizar los campos, genera igual una incomodidad, ¿no? Sobre todo en la antesala de estas fiestas, que la gente espera estar disfrutando al aire libre, estar disfrutando, ¿no es cierto?, en las actividades de fondas y ramadas, con el paseo en el Cerro Cóndel. Bueno, y yo sé, porque lo vi, que las instituciones están haciendo su trabajo. Sobre todo el medio ambiente acá de Curicó ha estado pero intensamente realizando fiscalizaciones, trabajo, evaluaciones, sí. Pero lamentablemente siguen habiendo irresponsables que utilizan este fertilizante de esa manera, porque es más barato, y siguen generando inconvenientes también a la gente que está en las poblaciones. Sí, pues si son los únicos que pagan el pato al final de cuentas, lo digo de esa manera. Oye, vamos a partir de inmediato con la información, porque nos vamos a ir hasta la ciudad de Linares. Hay información a esta hora que nos va a entregar Gabriel Morales para conocer detalles de esto. ¿Cómo estás, Gabriel? Primero, muy buenas tardes.
2: Sí, muy buenas tardes, Sergio. La verdad, ha sido una jornada dura en esta comuna. En primera instancia, hoy finalmente fue sepultado el joven Benjamín Salinas, que habíamos dado cuenta en otros informativos también en nuestras redes sociales, que sufrió un accidente de tránsito hacía prácticamente un mes en camino a Hierbas Buenas con circunvalación exterior norte. Él estaba siendo sepultado hoy a las 11 de la mañana en una ceremonia en el campo sacro, cementerio de campo sacro de nuestra comuna. Y fíjate que paradójicamente ocurre un accidente vehicular de similares características, una colisión entre un camión y un motociclista. Esto en Arturo Prat, avenida Arturo Prat, con calle Esperanza. En esto tenemos que señalar que lamentablemente el motociclista de este nuevo accidente vehicular ha fallecido en el hospital base de Linares. Esta es información de último minuto, confirmado ya por la familia de este también hombre joven, de aproximadamente 25 años, quien no ha resistido sus lesiones tras este impacto y ha fallecido entonces en este punto. Reiteramos entonces, accidente de tránsito en la avenida Arturo Prat con Esperanza, en la ciudad de Linares, deja lamentablemente una víctima fatal. La colisión entre un camión y un motociclista deja a este motociclista, hombre joven, fallecido en el hospital base de la comuna. Estamos tratando de recopilar más información con la familia para que nos comenten un poco respecto a qué pasos van a seguir, si van a tomar alguna acción judicial, Se está esperando, por supuesto, la concurrencia de la CIA, de Carabineros de Talca, para que inicie los peritajes correspondientes en la zona donde ocurrió este hecho, por supuesto, lamentable. Así que vamos a estar monitoreando esta información e ir actualizando poco a poco en nuestros distintos espacios informativos. Hasta entonces.
0: Gracias, Gabriel. Gracias por la información ahí. Qué lamentable, por cierto, esta situación de esta muerte, ¿no? De una vez más, un accidente que genera preocupación, ¿no es cierto?, respecto de las personas que han fallecido, lamentablemente, en este tipo de accidentes de tránsito. Bueno, ahora, de último minuto, esta situación, ¿no es cierto?, que involucra a un motorista y que lamentablemente pierde la vida. Pero también con el paso de los días hemos conocido una situación bastante compleja en un accidente bastante parecido que dejó por varios días internado de gravedad a una joven. Y lamentablemente, con el paso de los días y pese a los esfuerzos médicos, lamentablemente falleció. Y genera, ¿no es cierto?, preocupación de la gran cantidad de accidentes que ocurren ahí en la ciudad de Linares todos los días. Y todos los días hay reportes de parte del Departamento de Prensa de Linares de accidente en una esquina, de accidente en otra esquina, algunos más graves, algunos más leves, algunos con consecuencias fatales como el de ahora en la mañana y como también el resultado de ese accidente que ha estado durante todos estos días ahí generando expectación con lo que pasa, ¿no es cierto?, con aquella persona que lamentablemente perdió la vida en estos dramáticos hechos. Bien, vamos a continuar con la información policial, pero volviendo hasta la ciudad de Curicó, fíjese que el trabajo de la Policía de Investigaciones ha sido bastante intenso para poder detener a un ciudadano colombiano vinculado a dos robos con violencia e intimidación. Detective de la Brigada Investigadora de Robos Viro de Curicó y en coordinación con la Fiscalía de Flagrancia, desarrollaron diversas diligencias investigativas a raíz de dos delitos de robo con violencia e intimidación ocurrido durante la mañana de este martes en distintos sectores de la comuna de Curicó. A partir de el análisis de antecedentes investigativos y registros audiovisuales, se logró establecer elementos comunes entre ambos hechos, indicando primero un vehículo que habría sido utilizado en la comisión de estos ilícitos. El trabajo investigativo permitió ubicar el automóvil en un taller mecánico de la comuna, lugar donde se efectuó un control de su ocupante, a quien fue detenido en situación de flagrancia al establecerse su vinculación con los hechos investigados. Posteriormente, y previa a la autorización del juzgado de garantía de Curicó, los detectives materializaron una orden de entrada y registro en el inmueble del imputado, logrando incautar primero dinero en efectivo, una pistola a balines con características similares a un arma de fuego real. El detenido mayor de edad, de nacionalidad colombiana y con situación migratoria irregular, será puesto a disposición del juzgado de garantía de Curicó para su respectivo control de detención. En tanto, las diligencias investigativas continúan con el objeto de establecer la identidad y la participación de un segundo involucrado en estos delitos investigativos. Hay declaraciones por parte de la Policía de Investigaciones en la voz del comisario Roberto Cornejo, jefe de la Viro de Curicó.
3: Detectives de la Brigada Investigadora de Robos Curicó, en coordinación con la Fiscalía de Flagrancia Maule, desarrollaron diversas diligencias investigativas a raíz de dos delitos de robo con violencia e intimidación ocurridos durante la mañana de este martes en distintos sectores de la comuna de Curicó. A partir del análisis de antecedentes investigativos y registros audiovisuales, se logró establecer elementos comunes entre ambos hechos, identificando un vehículo que habría sido utilizado en la comisión de los ilícitos. Las diligencias permitieron ubicar posteriormente el automóvil en un taller mecánico de la comuna, lugar donde se efectuó el control de su ocupante, quien fue detenido en situación de flagrancia al establecerse su vinculación con los hechos investigados. Posteriormente, y previa autorización del juzgado de garantía de Curicó, los detectives materializaron una orden de entrada y registro en el inmueble del imputado, logrando incautar dinero en efectivo y una pistola balines con características similares a un arma de fuego real. El detenido, mayor de edad, de nacionalidad colombiana y con situación migratoria irregular, será puesto a disposición del juzgado de garantía de Curicó para su respectivo control de detención. En tanto, las diligencias investigativas continúan con el objetivo de establecer la identidad y participación del segundo involucrado en los hechos investigados.
0: Claro, ahí está el trabajo entonces de la Policía de Investigaciones referente a este hecho policial que preocupaba y que posteriormente tendrá que ser el juzgado de garantía de nuestra ciudad, el tribunal, quien decrete alguna medida cautelar, ojalá, pero ya es competencia de los tribunales que en este caso se obtenga la prisión preventiva, por tratarse realmente por un peligro de la seguridad de la sociedad. Están asaltando en la vía pública y con sea o no un arma de fuego, pero que si cuando uno la ve y si piensa que es un arma de fuego, lamentablemente el susto, ¿no?, la intimidación que genera este tipo de delitos, que es lamentable. Y más, yo no tengo nada con la gente que viene desde el extranjero, en absoluto. Porque hay mucha gente que viene a aportar, hay mucha gente que viene a ayudar, que hay gente que es profesional y que ha también entregado su trabajo para el desarrollo de nuestro país y que son un aporte, sí. Pero cuando sucede este tipo de casos de gente que viene de manera irregular y que se pone a delinquir, pucha, que da rabia, pues, ¿no? Molesta. Genera, de alguna u otra manera, dudas al respecto de qué están haciendo nuestras autoridades en ese tema. Si bien se han hecho fiscalizaciones para el control migratorio, con el control de personas extranjeras, pero nos sorprendemos cada vez que sucede este tipo de situaciones en donde hay gente que es de otras nacionalidades y que está delinquiendo de manera grave en nuestra situación, obviamente, que bastante compleja. Y pues bien, las policías ahí están haciendo su trabajo y en ese sentido también vamos a estar muy atentos al desarrollo de esta investigación. Seguimos con información policial, pero nos vamos a ir a exteriores, porque está ya uno de nuestros corresponsales, don Nicolás Figueroa. ¿Cómo está, Nicolás? Muy buenas tardes.
4: Buenas tardes, Sergio Peñalosa. Sí, es un procedimiento que moviliza hasta ahora bomberos de la comuna de Molina hasta la población Valles de Casablanca. Esto sería en el pasaje 15 con calle 6. En ese lugar se ha producido un amago de incendio estructural en una casa habitación, donde ya ha llegado la unidad de bomberos, quienes indican que se trataría de fuego en un segundo piso de un domicilio, el cual ya estaría controlado por los propietarios. Bomberos ha llegado hace algunos instantes a esa intersección en calle 15, en pasaje 15 con calle 6 de los Valles de Casablanca en Molina, para poder también verificar si hay algún foco de incendio activo y evitar alguna reactivación. Es por eso que reiteramos, se mantiene trabajando hasta ahora bomberos de la comuna de Molina en Valles de Casablanca, pasaje 15 con calle 6. En esa intersección, en una vivienda, se produce un llamado por fuego en un segundo piso, el cual ya estaría en este minuto controlado por los propietarios de la vivienda. Trabaja bomberos también revisando esta casa habitación para evitar de que haya alguna problemática mayor con este amago de incendio estructural en un segundo piso de una casa en Valles de Casablanca, calle 15 con pasaje 6. Ahí trabaja, reiteramos, personal de bomberos en la comuna de Molina. Y también reiteramos, Sergio, delante ocurrió una situación con un atropello de un vehículo particular a un peatón, un hombre en silla de ruedas eléctrica en Vidal con calle Peña. En esa intersección se registró este atropello, por lo cual bomberos también ya se retiró hace algunos instantes del lugar, inmovilizando a esta persona, adulto, y siendo trasladado por el personal del SAMU al centro asistencial. Son procedimientos que están en desarrollo a través de la red RTL, donde se vive la noticia. Buenas tardes.
0: Nicolás,
4: ¿sí?
0: ¿Logras escucharnos entonces? Comprometidos contigo para tener el informe del tiempo dentro de un rato más. Yo sé que estás ahí en labores en exteriores con el equipo del Departamento de Prensa, pero es muy interesante, la gente quiere saber y escuchar qué es lo que va a pasar durante este fin de semana con el tiempo, ¿no?
4: Sí, tenemos novedades, Sergio, tenemos novedades referentes al tiempo.
0: No adelantemos nada, nos encontramos un ratito más nuevamente, sí, para conocer el detalle del tiempo, ¿ya?
4: Ok, lo espero.
0: Listo, gracias, que esté muy bien. Nicolás Figueroa en exterior y información policial, lo comprometimos al aire, así que va a entregarnos información, obviamente, del tiempo para estos días. Nos separamos tan solo un instante, usted no se mueva de nuestra sintonía, porque a la vuelta le vamos a contar varios detalles, incluso cómo va a funcionar urgencia del Hospital de Curicó en estas fiestas patrias.
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3: Y aquí les vamos a contar que el hospital de Curicó tiene horarios y funcionamientos sin inconveniente durante el hospital, perdón, durante fiestas patrias, especialmente las urgencias y que van a ser atendidas por gravedad, señalan. Bueno, a días del inicio de las celebraciones de fiestas patrias, el servicio de urgencia del hospital de Curicó realizó un llamado urgente a la comunidad para utilizar la red asistencial de manera responsable. El periodo festivo suele registrar un aumento crítico en accidentes de tránsito, atropellos y pacientes con alta ingesta de alcohol. Todas situaciones de riesgo vital que saturan la capacidad de respuesta del recinto de salud. Bueno, para graficar la alta demanda actual, las estadísticas recientes son categóricas. Durante una jornada habitual de 24 horas, tomando como referencia el lunes 14 de septiembre, el servicio atendió a un total de 230 personas. El flujo se desglosó de 109 adultos, 69 pacientes pediátricos o niños, infantil, ¿no? 37 urgencias gineco-obstetras, mujeres y embarazadas, 15 consultas odontológicas, y de este universo, 27 pacientes requirieron hospitalización inmediata debido a su gravedad. Por otra parte, al analizar exclusivamente el bloque diurno de mayor congestión, entre las 8 de la mañana y las 20 horas, el flujo en tránsito y atención simultánea se elevó considerablemente a 281 pacientes, manteniendo una proporción similar, con 140 adultos, 80 niños, 46 consultas gineco-obstétricas y 15 dentales. Esta alta afluencia provoca el atollamiento de las salas de espera. Gran parte de estas consultas corresponden a patologías leves que debieron acudir en primera instancia a la atención primaria de urgencia, como los servicios de alta resolutividad, los SAR, o los servicios de atención primaria de urgencia, los SAPU, locales donde los tiempos de espera para casos no vitales no son significativamente mayores o son significativamente menores, ¿no? El criterio de la categorización médica, dice el doctor Leonidas Rojas, médico urgenciólogo del Hospital de Curicó, quien explicó la dinámica de priorización en nuestro servicio de urgencia. La velocidad con la que atendemos depende estrictamente de la gravedad con la que llegue la persona. Por eso es común que la gente vea pacientes que ingresan antes, habiendo llegado después. No atendemos por orden de llegada, atendemos por gravedad. El especialista enfatizó que se debe acudir al hospital únicamente en casos de extrema urgencia. Esto incluye víctimas de siniestros viales, personas inconscientes por consumo de alcohol, fracturas expuestas o heridas profundas. Si sufrió un accidente grave, comenzó con un dolor opresivo en el pecho, o tiene un familiar que bebió tanto alcohol durante el fin de semana que no responde y presenta un ronquido persistente, debe consultar con nosotros. Lo mismo si alguien muestra debilidad en un lado del cuerpo, dificultad para hablar o del rostro desviado. Aquí estamos dispuestos para salvar vidas, detalló el doctor Rojas. Bueno, mitos sobre el consumo de alcohol y la conducción. Lo facultativo desmintió conductas erróneas asociadas a las celebraciones para evitar conductas de riesgo, ¿no? Escuche bien. Si bebo alcohol y me siento bien, ¿puedo manejar? Dice el especialista, no. Aunque la persona se sienta lúcida, la motricidad, el campo visual y los reflejos necesarios para una conducción segura se pierden por completo tras ingerir alcohol. ¿Un café cargado ayuda a pasar los efectos del alcohol? Falso. La conducción no mejora con uno o varios cafés. El organismo requiere tiempo biológico para metabolizar el alcohol. Bueno, en el asiento trasero, ¿no es necesario usar el cinturón de seguridad? Falso. El uso del cinturón es obligatorio en todas las partes del vehículo y previene consecuencias fatales ante impactos o volcamientos. ¿Se puede mirar el celular por unos segundos en la ruta? No. ¿Un breve vistazo a WhatsApp? No. Equivale a avanzar metros a ciegas y multiplicando el riesgo de atropellos y colisión en estas fechas. Algunas recomendaciones que le entrega el especialista en el hospital de Curicó ante la cercanía de fiestas patrias. Por lo tanto, lo mismo que hemos dicho nosotros durante estos días. No es compatible tomarse un copetito, lo digo vulgarmente, ¿eh? No es compatible beber alcohol y manejar. No, no es compatible, por ningún motivo. Ya hemos sido testigos de varias situaciones lamentables. Muertes de personas que son inocentes, de niños que han terminado fallecidos por atropellos producto de, lamentablemente, la ingesta de alcohol en conductores. Personas que van circulando tranquilamente en la ruta y luego de que un conductor viniera en estado de ebriedad, se sale del camino, los choca frontalmente y termina falleciendo a lo menos un integrante del vehículo y la otra persona en extrema gravedad. No, señor, aquí no hay derecho a decir, ah, ya, pero si todo se toma. No, aquí no se puede. No se puede tomar un trago y luego conducir. Y si usted está conduciendo, evite, no lo haga, por ningún motivo tomar. Si es el conductor designado, no tome, porque hay gente que está confiando en su responsabilidad. ¿Ah? Y si no, bueno, vaya patita, pues vaya a pie, vaya a celebrar a pie. Nadie le dice que no tome, pero no conduzca. Y de verdad que eso es un llamado que no me voy a cansar en reiterarlo y en nuevamente pedírselo a quienes nos están escuchando. Porque yo creo que de aquí, más allá que cualquiera pudiese tener, ¿no es cierto?, tejado de vidrio, que pudiese decir, bueno, pero como este, bueno, como este otro. No, aquí es el llamado lo estoy haciendo yo a través de los micrófonos de la radio para que la gente no consuma alcohol mientras conduce, cuando conduzca o cuando va a conducir, porque la verdad es que queremos que de vuelta del 18 de septiembre usted siga escuchándonos como auditor. ¿Ah? Y que nuestras familias tampoco se vean afectadas por culpa de un irresponsable que se ve justamente afectado por el consumo de alcohol. Derechamente. ¿Ah?
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3: Ahí hay campañas en redes sociales, importantes de la prevención del consumo de alcohol y también, por supuesto, del uso del celular. También es importante. Se pierden espacios de metros de circulación si uno se preocupa del teléfono y no va atento a la conducción y al estado del tránsito. Bueno, otra situación que también es bastante compleja por estos días, y lo hemos dicho, nos llegan a diario y a cada momento, ¿no es cierto?, WhatsApp o textos a nuestro chat por el uso de hilo curado. Hay una auditora que nos escribe y que nos dice, se trata de que yo iba, voy a leer textual lo que dice la auditora, se trata de que yo iba pedaleando en mi bicicleta hacia mi casa en Sarmiento y se me cruzó un hilo de volantín curado entre el hombro y el cuello. Yo iba con polera y un chaleco, gracias al chaleco y la polera el hilo no me cortó porque fue un hilo muy largo, ¿eh? Por favor, que las autoridades fiscalicen a las personas que venden estos hilos curados, porque si hay un accidente, nadie se hace responsable. Bueno, así como la persona que iba en su bicicleta, ¿no es cierto? Las personas que van en moto van a más velocidad. Imagínense lo que se transforma este hilo curado en el cuello, en el brazo, en la piel de una persona. Un verdadero cuchillo. ¿Ah? Y ayer nomás veía un reportaje en donde mostraban que el hilo incluso es capaz de cortar, usted no sé si me va a creer, pero lo vi en el video, es capaz de cortar hasta metal. Así de firme y de peligroso, ¿no? Entonces, si es capaz de cortar metal de un vehículo y un plástico, imagínese lo que es capaz de hacer en la piel o en una extremidad humana. Por lo tanto, aquí también hay que hacer un llamado a la responsabilidad. Si yo sé que hay volantineros que ocupan espacios que son despejados, que son libres, que están fuera de la ciudad para hacer competencias correspondientes en este tiempo, ¿no? De volantines. Pero cuando usted está dentro de la ciudad, en lugares que son habitados, que son altamente concurridos, ¿no? Evite de utilizar este tipo de volantines, de hilo, quiero decir. Porque la verdad, primero, es un delito. Al ser usted fiscalizado, va a ser detenido. Así, no va a ser citado, va a ser detenido. Y bueno, hay una situación bastante compleja con el tema del hilo curado de los volantines, y hemos sido testigos también cuántos accidentes graves han sucedido, con cortes en orejas, con cortes a nivel del cuello, los más graves, incluso con situaciones que generan sangrados profusos o complicados en personas que van en motocicleta. Así que precaución. Llamamos a la responsabilidad de que por estos días suenan majaderos, pero hay que insistir claramente, porque derechamente la responsabilidad es lo primero que tenemos que tener durante fiestas patrias. El autocuidado después, y por supuesto seguir también, por supuesto, pensando y cuidando a nuestra gente, a nuestra familia, para que sea una celebración sana, entretenida, y que todos podamos seguir disfrutando durante el resto del año y que no se nos acabe, ¿no es cierto?, el panorama durante estas fiestas patrias. Pausa y a la vuelta venimos con el informe del tiempo.
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0: con nosotros el informador del tiempo, observador meteorológico, Nicolás Figueroa. Nuevamente te saludo, ¿cómo estás?
1: Sergio, ¿me escuchas bien por ahí?
0: Sí, claramente.
1: En perfectas condiciones, Sergio. Muy buenas tardes. ¿Cómo está la audiencia de Radio Tropical Latina? ¿Cómo estás tú, Sergio, Barte, y a todo el panel de la RTL? Así es, hemos disfrutado, Sergio, de una semana con agradables temperaturas, con, lógicamente, temperaturas que hemos llegado hasta 25 grados en días anteriores. La tónica se mantiene hasta este minuto, por lo menos lo que son los días de fiestas patrias. Mira, hoy día miércoles 16, Sergio, esperamos tener cerca de 22 a 24 grados de temperatura, cielos completamente despejados para el valle de la provincia de Curicó. Esto incluye la comuna de Molina, Romeral, Tenosa, la familia, entre sí, las comunas que lógicamente están dentro de la provincia. Para mañana jueves 17, la antesala ya del 18 de las fiestas patrias, mañana jueves 17 esperamos temperaturas que podrían llegar también a 22 grados durante horas de la tarde, y en la mañana las mínimas van a andar cerca de los 7 a 8 grados de temperatura con nubosidad matinal. Podríamos tener un día jueves con bastante nubosidad en la mañana, pero que rápidamente se va a ir despejando a medida que avance las horas hacia la tarde. ¿Qué pasa el 18 de septiembre? Fecha donde recordemos que se conmemora la primera Junta Nacional de Gobierno, también las fiestas patrias. Bueno, le contamos que para el 18 esperamos temperaturas, Sergio, que podrían, atención, superar los 25 grados, cielos despejados y una mañana con un sol completamente radiante. O sea, el día viernes va a estar ideal para ir a la ramada, para ir a celebrar con familia, para el asadito a la parrilla, para bailarse un buen pie de cueca, para ir a elevar volantines, que mucho les gusta ir al Cerro Cóndor. Va a estar, pero ideal para poder disfrutar de estas fiestas patrias. Nos desplazamos hacia el sábado 19, Sergio, atención. Sábado 19 vamos a tener un breve cambio de panorama, porque vamos a tener, si bien nubosidad en la mañana, en la tarde vamos a tener cielos despejados hasta cerca de las 2 de la tarde, y después se va a nublar en la tarde, pero vamos a tener temperaturas que podrían llegar a entre 19 y 20 grados para el sábado 19. ¿Y por qué se va a nublar? Porque va a entrar un sistema frontal, Sergio, el domingo 20 de septiembre. Estamos hablando de lluvias que podrían regresar nuevamente para el domingo 20 y que podrían traer montos entre los 5 a 12 milímetros aproximadamente entre la madrugada del domingo 20 y la noche de ese mismo día, domingo 20. Temperaturas que van a estar bordeando los 16 grados el domingo en la tarde, mientras tendremos precipitaciones en el valle de la provincia de Curicó, y también esperamos, Sergio, tener precipitaciones en lo que es el sector de la cordillera y precordillera. De hecho, esperamos que para esa jornada en la provincia de Curicó las temperaturas mínimas no estén tan bajas, van a estar cerca de los 12 grados.

0: y la máxima va a estar cerca de los 12 grados, aproximadamente 16 grados de temperatura en la tarde. De hecho, el domingo va a llover en la cordillera con una isoterma que, atención Sergio, podría estar bordeando los 2.000 a 2.500 metros de altura aproximadamente, va a estar un poco más alta, por eso es que va a llover con altas temperaturas a principio de este sistema frontal. Va a nevar en la cordillera y va a llover también en la cordillera cerca de los 2.000, 2.500 metros de altura. Esta precipitación, Sergio, estas lluvias que se avecinan para el domingo van a ir declinando en las últimas horas del domingo, madrugada del lunes 21, y el lunes 21, Sergio, se va a despejar y tendremos un día con agradable panorama, con cerca de 16 a 18 grados de temperatura y cielos completamente despejados, Sergio. Así que solamente el domingo 20 se concentran lluvias en algunos puntos de la cordillera, Maule Sur, podría llover el día sábado en la noche, pero entre la noche del sábado y todo el día domingo se espera ahí un sistema frontal que dejaría algunas precipitaciones en lo que es la zona de el Maule. Mientras tanto, Sergio, a disfrutar las días previas a Fiestas Patrias. Hoy día estamos ya a 16, jueves 17 y viernes 18 hasta sábado 19 de la tarde. Tendremos buen tiempo para disfrutar estas fiestas dieciocheras como corresponde. Y el domingo, lluvias con probabilidades de algunas tormentas eléctricas aisladas, pero montos de entre 5 a 12 milímetros es lo que se espera. Lo vamos a estar actualizando, pero hasta este minuto solamente el domingo se concentran algunas lluvias en la región del Maule, Sergio.
1: Sí, esa es la preocupación principal, ¿eh? Esperemos que la lluvia no se adelante ni que genere algún inconveniente, porque la gente ya está preparada para disfrutar este fin. ¿Dónde va a pasar el 18 usted?
0: Mira, estas fiestas patrias vamos a estar con las abuelitas, vamos a estar con toda la familia, disfrutando en mi casa, y el día 20 nos vamos a ir al campo, justo cuando va a estar con lluvia.
1: Sí, pues es su primera fiesta patria como papá.
0: Así es. Justamente.
1: Me imagino que ya está con vestido de chinita, con todo eso. Oye, me
0: sí,
1: parece
0: hasta
1: muy bien.
0: Yo me voy a vestir de guasito ahí para poder hacer un pie de cueva como corresponde. O
1: sea. Eso, excelente. Sí. Muy bien, pues Nicolás Figueroa, ¿cómo han estado el tema de los desfiles? Le pregunto porque durante estos días ha habido harto desfiles y usted que pertenece a Bomberos, discúlpeme que salga de la línea.
0: Bueno, ayer participamos en el desfile de Fiestas Patrias en la Plaza de Armas de Curicó, el desfile cívico-militar. Donde también estuvimos participando por parte de los bomberos, portando ahí el estandarte con los colegas, así que estuvo bien interesante el desfile, mucha participación de la gente de Curicó, del público, que siempre se acerca a la ciudadanía, y bueno, también bastante aplauso hacia los colegas bomberos, así que un saludo a toda la institución, especialmente a Bomberos, que ayer participó con nuevas unidades también que se han incorporado a la institución. Así que también un desfile que se llevó a cabo de forma completamente normal y sin mayores inconvenientes.
1: Ya pues, por de pronto, ¿cuántas empanadas lleva?
0: No, hasta el minuto no llevo ni una. Yo soy bien precavido en ese sentido, porque a mí me gusta disfrutar de empanadas, anticucho, los días que corresponden, 17, 18, 19, ahí yo creo que son las fechas ideales, porque hay gente que se adelanta, pero después no anda con hambre los días siguientes, porque hay que disfrutar del 18 y 19 de las fiestas patrias, del empanadito, su pie de cueca, el folclore, que también es característico de esta época.
1: Bueno, yo le voy a ser honesto, ¿eh? Yo creo que ya llevo 17 empanadas.
0: Ah, ¿desde 1 de septiembre o desde hace dos
1: días?
0: Desde
1: el 1 de septiembre.
0: Ah, ya, entre todo el mes, digamos.
1: Sí, hay un día que me comí dos, así que...
0: Mira, no, interesante. Un poco de la vida. Bueno, Sergio, esperamos que lo pasen muy bien, que disfruten las fiestas patrias todas las personas, nuestra audiencia, y bueno, mañana vamos a estar actualizando la última colita del tiempo para que también se vayan informados para la casita, la gente que va a disfrutar de las fiestas patrias, de cómo viene este fin de semana, donde reiteramos, solamente el domingo se esperan lluvias, mientras que los otros días, cielos despejados, hasta 25 grados podríamos tener en algunos días.
1: Bueno, me imagino que está preparado ahí para entregar las noticias el fin de semana. Yo mañana en la tarde ya salgo del país, ¿ah? Así que vamos a estar fuera del país para Fiestas Patrias, pero de todas maneras vamos a estar entregando detalles de lo que
0: Yo voy a estar en Perú.
1: Gusto saludarte, Nicolás. Un abrazo.
0: Perú, de la población Curicó. Gracias, Sergio. Buenas tardes.
1: Chao.
0: Chao.
1: Nicolás Figueroa con el informe del tiempo. Vamos a la última pausa. Ya estamos de regreso, ¿ah? Para la parte final de nuestro informativo.
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3: Bueno, esto es información de último minuto, ¿eh?, que ha sucedido esta mañana, porque tres locales fueron clausurados de la empresa Jugacri en el centro por no tener patente de juegos de azar. Tres locales de juegos de azar de la cadena Jugacri fueron clausurados en pleno centro de Curicó en un operativo encabezado por el alcalde George Bordachar. La fiscalización realizada por inspectores municipales permitió constatar que los tres recintos operaban sin contar con las patentes de juego de azar, requisito indispensable según la normativa vigente. Al respecto, se refirió el alcalde de Curicó, George Bordachar, en este importante procedimiento donde se clausuraron tres locales de máquinas de juegos.
4: Hoy día, ese decreto que yo firmé el día 4, nuestros inspectores aplicaron lo que decía el decreto de clausurar, porque la potestad la teníamos nosotros con respecto a que estaban funcionando sin patente. Y hoy día se clausuraron tres casinos, efectivamente, de acuerdo a los decretos firmados el día 4 de septiembre, así que se procedió a eso y estamos muy contentos porque también damos cuenta a la ciudadanía que ya en el operativo anterior, que fueron dos casinos, ahora son tres casinos nuevamente, pero desde la municipalidad. De hecho, hablé con don Oscar Águila para contarle que esto fue un procedimiento municipal, no requeríamos también de la presencia de él o de la PDI o de la Fiscalía, así que estamos en un procedimiento netamente municipal. No tienen patente, por eso yo, el concurso que teníamos con la Fiscalía, con la PDI y con la Delegación Presidencial, era porque estos casinos no se condicen para la patente que tenían. Entonces yo diría, son casinos de juego de azar, no de destreza, como decían sus patentes, y no están al día, así que creo que es imposible que tengan la posibilidad. Nosotros también pedimos pronunciamiento a la Superintendencia de Casinos para que nos dijera si están validados o no para funcionar. No, fue mala la respuesta para ellos, así que estamos procediendo a clausurar los casinos que están sin patente. Así que eso vamos a seguir trabajando, son los decretos que firmo yo, pero yo hubiese preferido que esto hubiera seguido el curso que tenía, porque hay una investigación desde la Fiscalía y ahí está ese procedimiento, el que ese día 4 de septiembre se abortó la misión, como se dijo. Pero hoy día nosotros, desde la municipalidad, esos cuatro casinos que estaban con ese decreto firmado, se procedió hoy día a la clausura.
3: Bueno, desde el municipio indican que van a seguir trabajando en la fiscalización de este tipo de locales que no cuentan con permisos correspondientes para juegos de azar, ¿no? Así que se prohibió el funcionamiento hasta que puedan regularizar esta situación. Más que nada, desde el municipio adelantaron que van a continuar trabajando profundamente en este tipo de hechos. Bueno, ¿ya puso la bandera de Chile en su casa? Así debes hacerlo para evitar una multa de hasta 358.000 pesos. Durante los próximos días, 18 y 19 de septiembre, casas y distintos edificios deberán izar la bandera de Chile cumpliendo ciertas características. De lo contrario, arriesgan una multa que llegaría hasta los 358.000 pesos. Esta instrucción está ordenada en el decreto 1534, que indica que el emblema patrio podrá izarse durante todo el año sin autorización previa, pero deberá instalarse obligatoriamente y a tope en fiestas patrias. Quienes no respeten la normativa e izen la bandera de forma incorrecta arriesgan cometer una infracción cuya multa va de 1 a 5 UTM, o sea, desde los 71.721 pesos a los 358.605 pesos al 1 de septiembre del 2026. La regla deberá seguirse en el exterior de edificios o construcciones, lo que incluye casas particulares. En el caso de edificios de departamentos, bastará con que se instale una bandera en un mástil. El decreto también menciona que la bandera deberá izarse, cuidando siempre de resguardar el respeto de la misma y de observar las disposiciones de este reglamento. En este sentido, a continuación también te vamos a explicar cómo debes poner tu bandera de manera correcta. En el artículo 3 del documento explica las instrucciones que deberán seguirse para instalar la bandera en el exterior de edificios o construcciones. Para empezar, apunta que debe estar en buen estado de conservación y de limpieza. ¿Ah? También, obviamente, se le enarbolará en un asta de color blanco, cuya longitud no será inferior a 4 tercios de su velo, izada al tope, ¿no? Menciona el documento, añadiendo que cuando no sea posible izarla en un asta o un mástil, deberá colocarse extendida totalmente en forma horizontal o vertical, debiendo quedar en ambos casos el cuadro azul en la parte superior y a la izquierda de la persona que la ve. O sea, usted de frente, siempre la estrella y el cuadro azul debe quedar hacia la izquierda. Es lo mismo que si usted le pusiera de frente ahí la bandera tomada desde el mástil o el asta, con la estrella hacia la izquierda en la punta. Por lo tanto, si usted la va a poner pegada en la ventana, ¿no?, de manera horizontal o vertical, siempre cuidándose de que desde afuera se vea la bandera desde izquierda a derecha, con la estrella hacia el lado izquierdo. Perdón. Una manera fácil de recordar esta regla es que cuando uno esté de frente al símbolo patrio, la estrella siempre debe apuntar hacia el corazón. ¿Ya? Para ayudar a esta tarea, la Fuerza Aérea de Chile también publicó recientemente un instructivo que grafica cómo debe instalarse la bandera, ya sea que su disposición sea vertical u horizontal, o si también vaya en un mástil. Ahí hay importantes recomendaciones y que también están en nuestro fanpage de Radio RTL Chile FM en el Facebook. Podrá encontrar ahí información, detalles, características de cómo instalar la bandera, por supuesto, para estos días de fiestas patrias. Vamos a ir a Talca, la capital de la región del Maule, con información a esta hora. Miguel García, buenas tardes.
5: Muy buenas tardes, don Sergio Peñalosa, también mi amigo personal Martín Núñez en la sala de sonidos. Tal como estoy informando oportunamente, nuestro departamento de prensa RTL, una persona lesionada de carácter grave, masculino, 40 años de edad, es el saldo de este violento accidente de tránsito, el tipo choque con volcamiento que se registró durante la noche de ayer. Nos desplazamos hasta la ruta 5 sur, en el kilómetro 249, pista oriente de sur a norte, en donde recordamos un vehículo, conductor que pierde el control de móvil, se trae alta energía y liberación contra un poste del tendido eléctrico y termina volcando entre la carretera y la línea férrea, quedando atrapado por varios minutos, que movilizaron los equipos de emergencia de rescate del Cuerpo de Bomberos de Talca, también concesionaria y ambulancia SAMO, generando corte del tránsito en dirección hacia el norte. Solamente se habilitó la pista de aceleración. Derivado más tarde hasta el Hospital Regional de Talca producto de este grave accidente que se produjo en la ruta 5 Sur. Lo otro también es que hemos tenido a conversar con algunas fuentes de Gendarmería, que obviamente respetamos su identidad, señalaba de que es bastante dudoso porque hay un medio de comunicación, nosotros tuvimos contacto con la familia que nos envía información respecto a este reo muerto en la cárcel de Talca, señalaba de que lo que él utilizó fue un uniforme de Gendarmería que había adquirido. Eso lo señala este medio de comunicación, damos cuenta de FM Más, de que el uniforme que vestía al momento de su muerte era de Gendarmería, y la familia alude que lo habría comprado a un funcionario. La verdad es que es bastante extraño. Sin embargo, recordamos la dirección de Gendarmería en la conferencia de prensa que dio esta semana, señaló que era un vestimenta muy parecida que se caracterizó. Por lo cual, ¿a quién creerle? ¿A la familia o lo que entregó el alto mando de Gendarmería? Lo concreto es que Comunicación ha señalado que ellos no se van a referir a estas declaraciones que dieron la familia ayer en servicio médico legal, que entre comillas, el cuerpo iba a ser entregado rápidamente para su sepultación y no velorio, ya que era un funeral de alto riesgo, lo que la familia refutaba esta situación. Estaba bastante molesto por este tema, ya que es una persona que estaba condenado y que le quedaban pocos días o meses para poder cumplir su libertad. Lo concreto es que hasta ahora no hay presión por parte de Gendarmería referente a estas declaraciones, Sergio Peñalosa, que es un sello que está marcando la pauta noticiosa. Y lo otro también son las intensas fiscalizaciones que se están desarrollando a esta hora por parte de carabineros en distintos puntos de la región del Maule, terminales, producto del largo fin de semana de fiestas patrias, cuidarse a no beber alcohol si va a conducir, pasando las llaves. Sabemos que es una fiesta, no siento, tradicional, la fiesta de nuestra independencia. Sin embargo, siempre ocurre el accidente de tránsito y ojalá que no sean con consecuencias fatales, indicaba las líneas de carabineros de la ciudad de Talca. Y como señalaba también algún minuto mi amigo personal, Martín Núñez, en algún instante lo decía, el vil alcohol, que no solamente divide familias, sino que también separa matrimonios. Es todo, Sergio, hasta cualquier instante, Parti, estamos muy atentos a lo que pueda ocurrir durante las próximas horas, a puerta ya de este largo fin de semana de fiesta patria. Nos han registrado por lo menos otro llamado de emergencia acá en la capital de la región del Maule, con temperaturas que oscilan ya a los 29 grados. Calor impresionante esta hora de la tarde, primaveral en la capital del Maule. Sergio, Parti, hasta cualquier instante, muy buenas tardes.
3: Buenas tardes, don Miguel García, ahí ya en la antesala de 18era, ahí en la ciudad de Talca, con varias novedades. Oiga, le cuento yo que se están haciendo los últimos preparativos para lo que será esta parada militar 2026, el día 19 de septiembre, en el Elipses de del Parque O'Higgins. A partir este año, hay una novedad en el cambio del horario, ¿eh? A partir de las 12 del día comienza la parada militar. Hasta el año pasado era a las 11 de la mañana. Antiguamente se hacía a las 3 de la tarde. Bueno, hoy día, este año se ha ya dado la instrucción de que parta e inicie la gran parada militar de Chile en el Parque O'Higgins a las 12 del día de este próximo domingo 19 de sábado, 19 de septiembre, sí. Y la verdad es que ya están haciendo los preparativos para que esto funcione totalmente a la perfección. Hubo una revista como ensayo general, digamos, durante estos días. Ahí es todo perfecto para que la gente también pueda ir a ver esta actividad tan patriota y significativa de nuestro país. Y a esta hora ya se están empezando a tener los preparativos, porque hoy va a ser la inauguración, por lo menos en el Parque O'Higgins, de las fondas a nivel nacional. Y mañana, a partir de las 20 horas, en el Estadio La Granja de Curicó, va a ser la inauguración de las fondas y ramadas de la ciudad de Curicó en el Estadio La Granja, o en la explanada del Estadio La Granja, vale decir, ahí en el recinto del Rodeo, para que la gente vaya a disfrutar y pasarlo bien en una entretenida actividad que claramente va a convocar a grandes y chicos, que ya está todo listo ahí y dispuesto para festejar estas fiestas patrias. También es muy importante poder decirle a aquella gente que va a salir de viaje, ¿eh?, que va a salir fuera de Curicó, que va a tomar locomoción colectiva. Mañana hay una importante fiscalización por parte de las policías en los terminales de buses, en la antesala de este fin de semana largo, y quienes muchos van a ir a casa de sus familiares o volver también a la casa de su familia para disfrutar de estas fiestas patrias. Merecido descanso también, por lo demás, para disfrutar en esta fiesta dieciochera. Bueno, entretenidos panoramas para lo que es fiestas patrias. ¿Nos vamos? 5 minutos faltan para las 2 de la tarde. Sigan en sintonía de la radio RTL. Viene la programación habitual, Miguel Ángel Limardo con la Feria de las Pulgas, y posteriormente Gringo Víctor González también va a estar ahí en el programa de La Tarde en Familia. Bueno, don Martín Núñez Retamal, a cargo de la puesta en el aire, que les habla Sergio Peñalosa Calderón. Nos encontramos mañana, si Dios así lo permite, en este día jueves, esperando los minutos nomás para zapatear las cuecas en las ramadas. Chao, chao.
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1: ¿Cómo andan, mi chiquilla linda? ¿Toda bien? ¡Ay, qué rico! Pues les doy la bienvenida más afectuosa y cordial en nombre de Jorge Godoy Valenzuela Propiedades, el gestor inmobiliario que está trabajando a todo cachete. Oye, llegó a Morsa a trabajar mi amigo Jorge Godoy porque le solicitaron para que fuera a hacer una tasación de un predio que se estaba vendiendo. Tuvo que mejorar el precio, si estaba el caballero, el tatita no tenía claro, y por ahí por allá se la jugó, lo contrató, le hizo la atencioncita y le salvó la campana. Pues como la gente se impuso que andaba por allá, han estado conversando con él, me llamaron aquí a la radio para pedirme el teléfono. Oiga, ¿verdad que anda por Morsa? Sí, anda por Morsa, gestor. ¿Cómo lo puedo comunicar antes que se vaya para Curicó? Yo el tiro lo llamo. Aló, Jorge, te van a llamar, listo, le di tu número a un caballero que es el señor, se llama don Froilán, te va a llamar. Ya está, dijo, y me dijo: buena, compadrito, como antes yo no se lo había expresado, atendemos al caballero al tiro, señor, y va la pata para el lado. Eso es.

Tito, ¿cómo es bien cortito? Iniciando nuestra Feria de las Pulgas, ya estamos en el día 16. Para muchos, esta es la previa. Sí, porque, mire, así como hay mucha gente que está celebrando ahora, hay otros que esperan hasta el 17, la inauguración de la Fonte Ramay, y hay muchas familias que van a tener alguna actividad recreativa el día 18, que es el viernes, y el sábado, que es el domingo, el sábado 19 de las Glorias del Ejército. Ese es el día del desfile, la gran parada nacional. Cualquier cosita, aquí vamos a estar nosotros, vamos a tener un carrete extraordinario, vamos a tener una programación bailable desde las 9 de la noche. Pero como dijo Américo, ¡a morir, niña! Sí, de verdad, va a estar a todo cachete. Así es que a preparar ambiente nomás, porque se viene una fiesta muy linda. 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Cuídense, no manejen si están en condición inapropiada para hacerlo. Si va a manejar, tiene que cuidarse para que no tenga traspié, no tenga inconveniente, no le cursen una infracción, no me lo saquen de circulación. Imagínense que alguien lo detengan por manejar conducción en estado de ebriedad. Me lo van a dejar hasta el lunes, oye. Y de ahí le van a suspender la licencia, le van a cursar una infracción. ¡Ay, señor! ¡Puros problemas! ¡Mejor no! Como decía mi mamita tenía una forma de expresión muy... Yo la encontraba muy sencilla, muy popular, pero muy lenta, porque era la pura verdad. Mi mamita me decía, ¿qué iba a ir, mijito? Pero mamá, tengo ganas, no sé, no estoy que seguro, pero como... ¡Ay, estate en tu casa, que nada te pasa! Y yo le encontré siempre que tenía toda la razón, mi viejita, oye. Así es que haga lo mismo usted, pues. 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

0: aquí van los encargos que me dejaron, ¿ah? Lo primero es que hay una mamita que estaba vendiendo una reja en 40 lucas, la rebajó a 35 de 6 por 40. Me decía, la señora Lili me contaba el otro día que la habían encontrado que era muy delgadita, que se doblaba, que los fierros eran blanditos. Oye, pero la tiene baratita en el 981, 86, 31, 50, 981, 86, 31, 50. Me están preguntando, me dice, oigan, usted pasó ayer un aviso de unos corderitos. Me interesa saber si todavía existen, le daré dato. A 85 luquitas y usted dijo que eran de buena calidad, lechoncitos, grandecitos, sin grasa. Oye, es que no están buenos. Los están mundiales de buenos. 85 lucas en ningún lado. Hoy día están todo está. Estos son lechoncitos. No hablar de cordero. Cordero es un animal grande. Más o menos como de aquí hasta ahí, hasta donde está el computador, más o menos de grande. ¿Ya? No, estos son... Estos son lechones, pues lechoncito, el ideal para la parrilla. A mí me gusta la idea de ponerlo enterito, hacerlo como a la llama, ideal. Pues no siempre se puede, pero si usted puede hacerlo, ya está. Pues le voy a dar el número de teléfono. Sí, se mantiene el precio, 85 lucas. Le pregunté al caballero, le dije, oiga, ¿usted los va a subir más adelante? No, me dijo, sí, los voy a mantener. Yo el precio lo mantengo de aquí hasta el 18, 19, 20, le mantengo el precio y después también. Ya está, 85 luquitas. Y también tiene gansos. ¿Por qué, hombre, de campo? No, si no está lejos, está aquí en Curicó, cerquita. Los tiene a 30 lucas, oye, por si quieren hacerse una cazuelita, quieren hacer un ganso al jugo, lo quieren hacer al horno. Si usted tiene horno de tarro, lo mete al horno de tarro nomás, pues, mi amigo. Yo le pongo en el interior un poquitito de cebolla, zanahoria, pimentón. No le agrego tantas cosas como va a ser los rellenos, porque no da más, no es lo más adecuado. Le pongo también manzana verde en el interior, cortada en gajitos sin... sí, lo dejo con cáscara, pero lo dejo sin las pepas, obvio. Ya está. Y lo dejo ahí, eso le da sabores. Y por fuera, un adobo. Si eso es, pues un adobo bueno. Un adobo, por ejemplo, que lleve ajo, que lleve orégano, comino, un poquitito. Y como para todo, agréguele un poquitito de vinagre, un poquitito de jugo de limón natural. Saque las pepas porque eso pone todo amargo. Y después le agrega un poquitito de vino blanco, lo embadurna, pero que quede no muy líquido. Lo embadurna bien por todos lados nomás y listo. Lo ponemos a la parrilla y le vamos echando de vez en cuando. Más bien lo metemos al horno, ¿ah? ¿Eh? Al horno queda espectacular. Para mi gusto es la preparación al horno. Si quiere hacer el ganso al jugo, más rico todavía, pues. Lo pone a cocinar trozado. Luego que lo tiene ya andando y está en un porcentaje importante de cocción, le agrega la cebolla, la zanahoria y el pimentón nuevo, porque se echa a cocer con una base, pero se le agrega nuevo un poco más. Y se le ponen las papitas cortadas como para estofado. Y el Taylor, pues, eso es. No, sí, queda, pero el otro día le pusimos marisco, lo hicimos con chorito y con almejas, con todo lo que le dije, más chorito y almeja. Al final, solo para que se abran los choritos a las almejas, eso están cocidos en 5 minutos, máximo en 10. Oye, quedó mundial de bueno. ¿Y cómo lo hace? 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Bueno, acá tengo otro encarguito. Me han dejado harto encarguito. Yo voy a aprovechar de pasarlo ahora. Tengo a la venta una patente de radiotaxi al día. Si usted tiene un auto de una generación, quiero decir, de una época, de un año, compatible con hacerlo radiotaxi, según la exigencia legal vigente, te compra la patente. En 8 millones la están vendiendo. Obvio que puede hacer una oferta buena. Y si usted tiene el auto, la asocia y se pone a trabajar en el radiotaxi, pues, y le gana platita, pero al tiro. Y empieza como a generar recursos para que el auto se pague solo. Juntó las lucas y ya tiene cómo poder comprar otro. Es que ese es el secreto, para allá va la micro. Cuando usted tiene dos radiotaxis, ya le empieza a generar platita. Ya le empieza a dejar lucas. 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Buenas tardes.
1: Buenas tardes.
0: Hola, señorita, ¿cómo le va?
1: ¿Cómo está, don Miguelito?
0: Aquí, mi amor, lo más bien, poniéndole bueno, oiga, contento,
1: qué
0: alegre.
1: Qué bueno, me alegro.
0: Le cuento, ando pues, pasaba cueca, oiga, por Dios.
1: Ándale.
0: Pues me salgo.
1: Yo no puedo bailar cueca, don Miguelito.
0: Por la miércale. Bueno, pues, pero usted por lo menos hace palmas nomás, por manera. La guía sí, canta ahí. La guía cantadita, güey.
1: Oiga, don Miguelito.
0: Dígame.
1: Quiero pasar una vez, todavía no puedo vender la rejita que tenía.
0: Ya, pues mi amor, estamos vendiendo una rejita. Mire, yo por ahí tengo un dato que a lo mejor se la compramos hoy día, porque yo quiero colaborar con alguien por ahí. Y,
1: por favor.
0: Le voy a preguntar si les sirve, pero ofrezcámoslas para todo público por si alguien se interesa. Esta ya es de 6 metros, mamita.
1: Es de 1,80 m de alto.
0: Ya.
1: Y 1,52 m cada hoja.
0: Ya está, y...
1: Es de dos hojas.
0: 1,52 cada hoja. Ya.
1: Sí. Si más necesito, don Miguelito, por la cuestión de mis heridas que tengo que estar pagando
0: para
1: que me cubren. Sí, y lo otro
0: ¿ya?
1: que tengo para vender es un sillón.
0: ¿Ya?
1: De paño. Está impecable. Es que a mí, por mis pies y todo, se me hace muy chico.
0: Oye, mamita,
1: está súper bueno.
0: Este es un sillón tipo living, pero el individual, para una persona.
1: Para una persona.
0: Ya está.
1: Pero impecable, porque yo no tengo niños chicos, somos los dos con el Juan nomás, entonces no están estropeados las cosas.
0: Y está impecable. ¿Cuánto lo vamos a vender, mamita?
1: 50.
0: Este sillón, ¿de qué color es?
1: Café,
0: España. Muy bien. Que es café, España. ¿Sabe por qué conviene harto? Porque cuando es de paño, mamita, uno le puede pasar una esponjita con espuma de esos que hay para limpiar tapices, y después le pasa una aspiradora, o yo el otro día, como es pura espuma nomás, le pasé la aspiradora de la casa, fíjese, cale palo. Y me quedó lo más bien, mamita linda.
1: No, yo los mantengo tapaditos para que no se ensucien, si está en buen estado, don Miguelito.
0: Ya está, ¿y la rejita en cuánto? ¿Y las dos hojas en cuánto están?
1: En 40, como
0: ya
1: siempre.
0: Está. Conversable, ya está.
1: Sí.
0: Ya, mi amor.
1: Incluso tapar para que no se vean pentro como un zinc liso.
0: Ya está. ¿En qué número, mi amor?
1: En el... ¿Cuál es tu número, Juan?
0: Ya.
1: 977.
0: Ya.
1: 53.
0: Ya.
1: 6513.
0: Muy bien, pues. 977-536513.
1: Sí.
0: Ya está. ¡Saludos para el Juanito!
1: En tu nombre, don Miguelito. Muchas
0: luego.
1: Gracias. Ya, que lo pase muy bien, don Miguelito. Un abrazo. Un
0: abrazo para usted, mi amor, también. Hola, buenas tardes.
2: Hola, buenas tardes.
0: ¿Qué tal, Cacomandamio?
2: Muy bien. Llamado que tengo ropa de guaso a la venta.
0: Ya está. ¿Qué ropa de guaso tengo?
2: Me queda un sombrero.
0: A ver, estoy vendiendo un sombrero de guaso.
2: Sí, negro.
0: Ya está.
2: El 25.
0: Negro, ya. Este es negro, mire, es como el mío es negro. Negro, negro, negro. Eso es negro, negro. ¿Para quién le voy a decir que no? Ya, ¿en cuánto?
2: 25.
0: En 25, ya está. Muy bien.
2: Sí, tengo una manta también, de guaso.
0: Un chamanto, de
2: guaso.
0: Ya está. También. ¿Este es para persona adulta?
2: Sí.
0: Ya, ¿en cuánto?
2: 50.
0: En 50, Lucrecia, ya está. ¿Qué le gancho?
2: Y camisas.
0: Y también tengo camisa. ¿Estas son las tallas M?
2: S.
0: S. ¿Ya?
2: Sí. Tengo esta cantidad de camisa S.
0: Ya está. También, esas están en 5, me dijo.
2: 5 luquitas.
0: Ya está, amigo. Número.
2: 9.
0: Vierto.
2: 59.
0: Sí, señor.
2: 00.
0: Ya.
2: 6573.
0: Muy bien, dígame si está bien, por favor. 959-00-6573.
2: Muy bien,
0: pues amigo, muchas gracias, que le vaya bonito, ya, hasta luego. Gracias, pues. Oli, buenas tardes.
3: Aló.
0: Hola, muy buenas tardes.
3: Hola, Miguelito.
0: ¿Qué tal? ¿Cómo andamos?
3: Soy la persona que vende la ropa a 5 lucas en la bolsa.
0: Ya está.
3: Dígale a la gente que ahora vengan a buscar dos bolsas por 5,000 pesos.
0: Uy, y son bolsas grandes, tienen harta ropa, oye.
3: Sí, pues si tienen 20 piezas cada ropa,
0: mire,
3: cada bolsa.
0: Pues. Tiene 20 piezas cada una.
3: 20 piezas cada una.
0: Y usted tiene dos bolsas.
3: No, tengo seis.
0: Seis bolsas, ya está. Y cada bolsa de 20 piezas de ropa para toda edad, para toda, para dama, sí, para varón, niñita, niñito, etcétera, etcétera, con ropa. Oye, con ropa buena, buena, buena. ¿Las tiene a cuánto? ¿A 5 lucas me dijo?
3: Sí, pero ahora les voy a dejar 2 en 5 lucas para que las vengan a buscar luego.
0: ¡Uy! Oh, 2 en 5 lucas.
3: 2 bolsas en 5, sí, para que me las saquen de acá porque la tengo toda separada.
0: Se va a salir poco más de 100 pesos la prenda. Porque...
3: ¿Y eso acaso?
0: Sí, por la pura verdad, mamita linda. Vea sí, usted cómo es la cuestión. Ya está, pues está bueno. Hoy día se las van a llevar todas porque como la ropa
3: ojalá
0: está buena.
3: Que os quiera, ya.
0: Mamita, mire, la ropa está buena, la ropa es bonita.
3: Sí, toda,
0: tiene,
3: toda para usarla.
0: Ve, tiene zapatos, faldas, pantalones, blusas, casaca, de todo hay para niñitas, niñitos, adultos, para gente mayor, para Lola, exacto, para Lolo, ropa de moda también. Oye, 2 bolsas por 5 lucas, tienen 20 prendas cada una. ¿Cuál es su número, reina?
3: 962.
0: 972.
3: 62.
0: Perdón, 96262.
3: Sí.
0: ¿Ya?
3: 53.
0: 53.
3: 11.
0: 11. Entonces, 96262. 53. 11.
3: 11, entonces.
0: ¡Entonces, pues!
3: Gracias, Miguelito. Gracias, que tenga una linda fiesta.
0: Igual. ¡Hasta luego!
3: ¡Chao, mi
0: guachito! ¡Qué buena, oye! Tiene buena onda la mamita. Sigo pasando avisitos por acá. Mire, aquí hay algo más a la venta. Vendo un horno asador de pollos giratorio con capacidad para 24 pollos asados. Es maiga de los buenos, programable la temperatura. Por ejemplo, uno, ¿cuánto le pone para los pollos asados? Entre 180 y 200 grados, más o menos. A veces se le pone un poco más para terminar de dorar. ¿Cuánto? Y ahí le pone usted por los grados, tiene para nivelar la cantidad de temperatura. 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Hola.
4: Hola, Miguelito.
0: Hola, mi amor, buenas tardes, bienvenida. ¿En qué le puedo ayudar? Con mucho gusto, ¿ah? Lo que usted me diga, dígame nomás. ¿Alguna venta, una compra, algún arriendo, una permuta? ¿No? ¿Un viagrito, una pildorita el día después, un blanquito helado, no sé qué? Le cortó. Buenas tardes.
4: Hola.
0: Hola, muy buenas tardes, pues.
5: Le llamaba para repetir un aviso que había puesto hace un tiempo atrás.
0: Pero no hay problema, pues se lo ponemos. O sea, lo repetimos al tiro el aviso.
5: Lo repetimos, suena mejor.
0: Sí, lo repetimos al tirito nomás. ¿Cómo es su aviso?
5: Ya, es un rack vendo de rack. Madera, café, de melamina café.
0: Ya, vendo un rack melamina, este que parece madera, ¿ah? ¿Eh?
5: Exactamente.
0: Ya está, sí. Melamina café.
5: Sí. Ya lo había publicado y todavía no se vende.
0: Sí, pues de repente cuesta un poco, pero en esta época se vende todo porque la gente anda acomodando la casa.
5: Claro que
0: cierto,
5: sí.
0: Están amononando. Este está impecable y es para una tele grande, ¿no?
5: Sí.
0: Además que tiene para poner por los costados algunos adornitos, para poner libritos. Sí. Abajo tiene
5: espejo arriba también para poner vasitos. Y se ven con el espejo.
0: Oiga, debe estar bonito con espejitos.
5: Sí, bonito. Mire. Tengo dos en realidad.
0: Ya está. ¿Y va a vender los dos?
5: Sí, el que quiera. Si lleva uno, los dos.
0: ¡Claro! Pues, y si le interesa, vayan a verla nomás. Pues ahí ella. ¿Usted tiene WhatsApp?
5: Sí.
0: Entonces le damos el teléfono con WhatsApp y les puede mandar fotitos, pues.
5: Claro que sí, vos.
0: ¡Número!
5: Más 569.
0: Ya.
5: 73.
0: Ya.
5: 19.
0: Ya.
5: 2097.
0: Sí. A ver, ¿en cuánto lo vende?
5: En 70 conversable.
0: Conversable, más encima. Atención, señoras y señores, quieren un rack bonito para poner la tele, poner los vasitos. ¿Saben que se pueden poner hasta las botellitas de las cosas más mononitas que uno tiene? En la parte de abajo se le pueden poner los pañitos, las servilletas, se abren las puertecitas a los lados y se les ponen las copas, sí. Los vasos.
5: Las puertas con vidrio también.
0: Claro, si esa es la gracia, que estos sirven para todo. Están pensados, sí, en un multiuso familiar. Sí, en 70 lucas conversable yo lo encuentro re bueno. 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
5: Así es.
0: Un gustazo. Hasta pronto.
5: Hasta pronto, que esté muy bien.
0: Igualmente, chao, chao. Que le vaya bonito, querida amiga. Que tenga mucho éxito en su venta. De verdad, de verdad. ¡Uy! ¡Oh! ¿Alcanzo a pasar un avisito más? Sí, alcanzamos. Con toda confianza nomás. Guasquiele, señor. Una llamadita con tranquilidad, tal como lo hace a diario, así como yo me contacto con el gestor inmobiliario. El gestor inmobiliario por Morsa está intrusiendo. Y por allá mismo, caballero, el hombre anda trabajando. Metido en el porchero andaba, mayores. Sí, no sé si sabe, pues. Metido en el porchero andaba. Y desde aquí, calladito le payo. Medio asustado lo vi porque dice que lo andaba persiguiendo un caballo, señores. Oye, de verdad, fíjese que, sobre todo cuando son potros, eso es como que son territoriales, pues ellos sienten que ese es su dominio, que es su espacio. Y si usted se mete, ay, ay, ay, nomás. Y más todavía, usted sabe que los caballos, los potros, los potrillos, incluso los potrillos, pero más que todo las potranquitas y las yeguas, como que detectan cuando la persona es asustadiza. Si usted se va a subir a un caballo que es medio inquieto y anda medio asustadito, no haga ni tal. Porque mire que se le va a quedar quietito, va a sentir que usted arriba se afirmó bien y le va a pegar una corcovía que lo van a tener que ir a buscar rontué de gallo de un puro paraguaso, porque así de bravos son, señores. No, si no es cualquiera, no monta un caballo, señor. Menos todavía los caballos inquietos. Menos un caballo inquieto. Que además, esos están acostumbrados a la mano del amo. Le conocen el peso, el olor. Le conocen la forma. Si lo ven que... No, si lo ven de ilucho, ay, ay, ay, nomás. Y la gente no sabe, pero el caballo lo primero que hace es darle la espalda a uno, le pone el popín para el lado de uno. Téngale susto nomás. Si se dio vuelta es porque le tiene desconfianza y le va a poner su patada, mi amigo. Capaz que lo tengan que ir a buscar a la casa del lado, señores. Así nomás es la cosa, señores. Y sí, pues, en el potrero andaba Jorge Godoy, ahí andaba runeando mi amigo.

0: o metía el pan nomás y pum, lo untaba y iba, así se comía el chancho en piedra, en una pura piedra grande. Pero cuando todo el mundo comía y nadie tomaba, alguno tiraba un trozo de pan al interior y ese era el famoso león. Pero en el campo no se dice león, pollo, se dice león, el león. Y nadie puede comer, el que come lo picotean con los tenedores. Solamente se hace un aro, se toma un copetito, se relajan todos, ya estando otra vez en vereda, saca el león, solo lo puede sacar el que lo tiró y seguimos comiendo. Cosas de campo que me acordé, señor. Jorgito Godoy, que te vaya bien, mi amigo, ¿eh? Que tenga mucho éxito en su gestión. Y muchas gracias. Gracias, le digo al tiro, se lo digo de pasadita, porque fue muy importante que ayudara en la venta al Tatita. Me lo tenía medio colgado mi viejo, oye. Pero por ahí le solucionaron el problema. Ahora el Tatita sabe cuánto vale, está conversando ya a un precio razonable. Y el mismo Jorge lo está asesorando sin costo. La asesoría que le prestó, a ver, es decir, la tasación, obvio que tiene un costo, pero ahora la asesoría para hacer la venta, le prestó asesoría gratuita, porque me decía, compadre, si nosotros vamos para allá, estamos tan cerca de tener esa edad, y uno tiene que ayudar en la medida que puede. Así que ahí están, pues, junto con el hijo, que es más letrado, que los Tatitas no tenían oportunidad de estudiar. Jorgito Godoy, querido amigo, te aplaudo. Muy lindo gesto, un espíritu muy humano que uno lo valora en todo lo que corresponde. Oye, ¿tendrás la gentileza de esperarme un cachito? No, si no nos vamos a demorar nadita de nada, porque tenemos unos comerciales bien cortitos, pero vamos a volver al tiro, ¿ah?
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0: Son las 2 de la tarde. Con 36 minutos.
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0: gobierno regional.
1: En este sentido, nuevamente hemos tenido una excelente recepción de nuestro gobernador. 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
0: Así que vamos a estar muy pendientes de dos proyectos importantes que tienen que ver con la neurodivergencia y también con la electromovilidad.
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0: Y vamos a la siguiente parte de la Feria de la Pulga correspondiente a esta jornada. Ya estamos en el miércoles 16. 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
1: Buenas tardes.
0: Muy buenas tardes, ¿en qué le podemos ayudar? Con mucho gusto lo hacemos.
1: Quiero poner un aviso de se arrienda casa en Sagrada Familia.
0: Muy bien, voy anotando. Estoy arrendando casa en Sagrada Familia. ¿En qué parte de Sagrada Familia?
1: En
0: población.
1: Pasaje San José.
0: Ya está,
1: en el 765.
0: En el pasaje San José. ¿Esto qué población es? ¿Una villa?
1: Con Nueva Esperanza.
0: Ya está. Entonces, en la Villa Nueva Esperanza, en el pasaje San José, tengo a la venta una casa, la arriendo en realidad. La casa, ¿cuántos dormitorios tiene, amiga?
1: Tiene 3 dormitorios, living, comedor, baño y cocina.
0: ¿Cómo no? De un piso.
1: Un cobertizo techado también.
0: Muy bien, patiecito techado.
1: Y un lavadero grande.
0: Y lavadero grande, ya está. Mire, pues, bien cómoda la casa, pues, mamita. Además que este patiecito techado, en general tienen un patio bien bueno por allá, las casas.
1: Sí.
0: ¿Es grandecito el patio en general, el total del patio?
1: Sí, es grande el patio.
0: ¿Cómo no? Mi amiga, ¿en cuánto mensual?
1: 250 mil pesos mensual.
0: ¿Cuánto me dijo?
1: 250 mil pesos mensual.
0: Muy bien. 350 mil.
1: No, 250 mil.
0: Sí, justo en ese número me enredé. En el 2 o en el 3, ya está. 250, Luquita. Y Sagrada Familia es tan rico para vivir, todo el mundo se conoce, tiene todo cerca. Y está cómoda la casa, mononita, pues. Y ya, mi amor, 250 luquitas mensuales. Sí. ¿A qué número la llamamos?
1: Al 989.
0: Bien.
1: 77. Ya. 9478.
0: Muy bien, pues la escuché clarito. 989-77-9478. Perfecto, mamiga. Que le vaya muy bien. Mucho éxito en su arriendo. Si usted necesita, ahí tiene un arriendo bueno, ¿ah? ¿Eh? Y no está nada de caro. Y Sagrada Familia, que yo lo encuentro bastante cómodo para vivir. Yo sé que le va a gustar. Sí, por supuesto. Sí, es mononito. Y la gente allá es muy buena, la gente de Sagrada Familia también. Aprovecho de mandarle un cariñoso saludo. Nos escuchan tanto por allá, oye, cualquier cantidad de sintonía. 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

0: los zapatos de chinita. Mire, son los últimos que me han quedado, se han vendido todos los zapatos de chinita que hemos puesto. Aquí hay unos zapatos de chinita número 30, están nuevos porque los ocuparon una vez, desde la casa al colegio, colegio a la casa y nunca más. Están como nuevos y los ven, son número 30 en 8.000 pesos. 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Ya sabemos que hoy está todo costando más caro, pero en 8 luquitas son los más baratos que hemos tenido. 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Este par prácticamente nuevo en 8.000 pesos, número 30. 978-08-04-68 WhatsApp. O sea, más 569-7808-0468. 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Buenas tardes.
1: Hola, mi amor.
0: Hola, mi amor, ¿cómo está mi negra?
1: ¿Cómo está mi negrito lindo?
0: Aquí, pues, negra, meta, pega, oye. ¿Estáis vendiendo la patentita? ¿Vendiendo la patente?
1: Sí, pero primero le decís que en la mañana no alcancé a comunicarme por saco, papá.
0: Ah, la mierda, negrita, sí, pues estuvo bueno el concurso, hubo hartos llamados. Pero mañana va a haber otro, yo no voy a estar en la mañana, va a estar la Hani, así es que le va a poner harto power para anotar a harta gente. Llama de temprano, negrita, para que te anoten ahí y participes del sorteo del saco de papa, pues.
1: Oiga, mi amor.
0: Dígame, mi
1: ya,
0: amor.
1: Ya, pásame la patente de mi amiga.
0: Ya primero. Está, estamos vendiendo una patente que es de la amiga, la negrita, y la tienen en 16 millones y medio, está al día, categoría B, o sea, la tipo 2, que es para botillería, eso es. Es para Curicó, porque ha llegado harta gente, pero la quieren para otros lados.
1: Y sí, eso es lo que pasa.
0: Sí, y es para Curicó. Ojo, sí. Para Curicó. Si usted quiere por otro lado,
1: va a tener que medio.
0: Sí, no, tendría que pedir en otra municipalidad. La aquí es para Curicó. Ya, eso es uno. Número.
1: Ya. Más
0: 569.
1: 98. 97.
0: Sí.
1: 8908.
0: 8908, ya. ¿Qué es lo otro que querías poner, negrita?
1: El vestidito de niñitas de talla 8.
0: Ya.
1: Más los zapatos.
0: Un vestido cueca. Este vestido para cueca, talla 8. ¿En cuánto está el vestido?
1: Mira, yo quiero dejar las cosas, ya. Voy a bajarlo a 12, las dos cosas.
0: Oye, negrita, pero es que ya te dije, negra, es difícil.
1: Sí, sí, entendí yo. Le entendí.
0: Ya, entonces vendamos el vestido. A ver, si están en 12 lucas las dos cosas, por último ponle 7, 8 luquitas al vestido, por negra.
1: Ya, 8 luquitas ya.
0: Ya está, le vamos a poner 8 luquitas a un vestido de niñita talla 8, bonito, con lindos diseños, con huelitos por aquí, con florcitas por allá. Está bien entalladito, así en mononito.
1: Sí, bien bonito.
0: Ya, ese, y los zapatos.
1: Los zapatos también pueden quedar en hoyo.
0: Ya, estos zapatos son número 40, señora, señor.
1: Eso es lo que pasa, para que lo explique bien la gente, 40 y sea planta.
0: Sí.
1: Pero no son tan grandes.
0: No,
1: pues. Sino que miden 24 centímetros en la plantilla dentro.
0: Ya, chiquilla, lo que tienen que hacer ustedes es medir el largo de su pie. En realidad, para que le quede bien, tendría que medir más o menos 23 centímetros el largo de su pie.
1: Exactamente.
0: Eso para que le queden cómodos, para que le queden bien, ¿eh? Y eso lo vamos a vender también en 8 lucas, ¿ya?
1: Sí.
0: Ya está, lista, Elon. ¿En qué número es esto, Negrita?
1: Al 9.
0: Ya.
1: 62. 43.
0: 43.
1: 74.
0: 27. 27. Ya, pero no me hablé así porque me das. Me da una agua por la espalda,
1: nene. Oiga, mi amor, que lo pase muy bien el fin de semana. Y
0: igualmente.
1: Que pase lo mejor que pueda. Pues, eso, todo lo que hay.
0: Oye, negra.
1: Y Rusio.
0: Oye, negra, cuidado con andar zapateando las ramas por ahí nomás.
1: No, hace tiempo que me zapate uno cueca.
0: Oye. Mira que la juventud no debe ser loca, oye, ¿eh?
1: Papá tiene una pura fonda nomás.
0: Sí, pues, mi negrita, me gustó escucharte, cuídate harto, ¿ah? ¿Eh? Chao, chao.
1: Ya, cuide, saludo a todos, mis rusos también.
0: Ya está, pues. ¡Ay, por ahí anda tu debilidad! Ahí anda.
1: Mi ruso.
0: Sí, pues.
1: Que me diga hola.
0: 2 metros de locutor radiocontrolador, bueno, y mira el ojito.
1: Que me diga hola.
0: ¡Ay, María nomás! Chao, negra, adiós, que te vaya bien. Oye, sí, pues. Si le manda salud al gringo, tu pipa, ay, a mi gringo, ay, le digo yo, negra. Esta es la hora de la Feria de las Pulgas, día de fiestas patrias, la gente anda toda comprando. Oye, ¿ustedes qué hacen en la casa? Vénganse para el centro, se cantan todos, hombre. Les quería. 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También, mire, lo venden en 1 millón. Pero si usted tiene algo interesante, se lo reciben y pueden hacer negocio. Lo pueden permutar, lo pueden a lo mejor pagar alguna diferencia, no sé, convérsenlo. En el 987-6361-38. Ay, Miguelito, hágase una paletea. ¿Por qué no me da el teléfono del caballero que está con los corderos lechones? Me interesó al tiro, soy amigo suyo. ¡Ah, huele gallo! Qué lindo, mire qué bueno, me alegro mucho que así sea. Y por supuesto, con mucho gusto, papel y lápiz. Oye, todo, porque me han llamado una cantidad de personas preguntándome por el... por los lechoncitos, pues ya. Mire, les voy a contar que estos están en 85 loquitas, que son bonitos. Oye, no son de esos que ya pasaron a cerrado, que ya no sabe usted si son un cordero grande o un camello chico, po. No. No. Este es el lechoncito, en 85. Están en el siguiente número. Anoten, anoten. Ya, Feñita, para usted también, amigo Fernando. Eso era, pues, Luis Fernando, mi amigo, Luis Fernando Gómez. Sí, pues, viejo, viejo querido, tanto tiempo sin saber de ti, un abrazo grande, espero que estés bien. Estaba trabajando en el sur, estaba trabajando en radio en Osorno. Y mi compadre Eduardo Díaz, que está también en Temuco, está el negro, mira. Ah, pero están acá ahora, están en Curicó. Muy bien. Ya, chiquillos, es el 9... otro 9, repito, 9967-50-900. Repito, 9967-50-900, para que lo tengan anotadito por ahí, ¿ah? Y un saludo grande, caballero, les voy a dar desde este lado del mundo para mi amigo Jorge Godoy, que anda trabajando en Morsa con su amigo El Facundo. El Facundo, le digo, a ver si al verso le atina. Yo estaba medio asustado porque dije, cualquier rato se almuerza una gallina este bolso. No, pero no es así. No es así, caballero. Él es muy educado. No se come la gallina, él se come los pavos. Saludos, pues. Saludos para mi amigo Jorge Godoy, el gestor inmobiliario, para su secretaria, con cariño. Saludos, pues, querida amiga Rosario. Que esté muy bien usted, ¿eh? Oye, durante el fin de semana va a trabajar Jorge Godoy. Usted lo llama para las subdivisiones, las mediciones, si necesita una compra, una venta, si está necesitando que hagamos un estudio de título. Mire, el estudio de título no lo vamos a poder hacer, por ejemplo, el 18 o el 19, porque tenemos que asistir al conservador de bienes raíces, porque tenemos también que hacer indagaciones de cómo se encuentran los derechos pagados en la Tesorería General de la República, etcétera. Hay muchas, hay hartas cosas, pero el lunes. Pero lo importante es que usted puede... concertar una entrevista, hacer la capacitación ahora, y si usted quiere encargarle toda la gestión a él, el lunes tempranito está realizándola. Y mientras tanto, usted no crea que se vaya a quedar quieto. No, no, no, no, no, no, no. No se va a quedar quieto el gestor inmobiliario, se lo digo sin queja, porque este es más inquieto que una pulga en la oreja. No, no, no. Sí, pues, sí, yo le digo que de repente lo veo que como más o menos pareció a la mosque campo. La mosque campo, porque la mosque campo da vuelta y vuelta y vuelta. Mi compadre tiene que andar haciendo algo. Alguna gestión tiene que estar. Así es que todo lo que es por internet, todo lo que es bajar información, todo aquello que es encontrar documentación desde las redes sociales, lo va a hacer ahora. 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Jorge Godoy, Valenzuela, propiedad de su gestor inmobiliario. Acá me están encargando vender. A ver, déjeme ver si tiene precio. Si tiene precio, lo paso. No, pues, amigo mío, me puse. Ah, oiga, 0,80 UF el metro cuadrado. Mire, aquí me mandaron una. Esto yo le llamo cuchufleta. Es que me mandan la venta de un sitio cuyas medidas son de 1,000 y tantos metros, lo cual a mí me parece un poco raro. Porque zona rural, pero está urbanizado. A lo mejor es terreno de alguna de algún grupo habitacional, puede ser. Me mandan el valor en unidades de fomento, que es un octavo, perdón, es 0,8 UF por metro cuadrado. Entonces tendría que sacar la cuenta uno para saber cuánto es el valor por metro cuadrado. Mire, tendría que sacar la cuenta. La unidad de fomento está como a 49 lucas y algo. Entonces ahora hay que dividirlo para que le dé el valor por 0,8. Después hay que, ahí lo vamos a sacar por metro cuadrado y va a tener que multiplicar ese valor por el total de la superficie que está vendiendo. ¿Sabe cuándo van a saber el valor en realidad de esta manera? ¡El día del NIP! ¡Pero vamos! Oye, no, mire, si este programa tiene una pura ley nomás. Es que todo lleva precio. Aquí nada sale sin precio. Y lo otro, que no sea difícil, oye. Que no sea difícil, esa es la cuestión. Que sea fácil de entender. Porque no así de eso que uno nunca sabe cuánto es. No. Eso no, acá no pasa nada. Tengo en arriendo una pieza matrimonial. El departamento, dice. Tengo una pieza matrimonial, mini departamento, en calle Argentina con Lautaro, el número 380, sin amoblar. En 250 lucas, ¿sabe qué le faltó? Le faltó el teléfono, diga. Escucha qué mala pata. En todo caso, tendrían que verlo, ¿eh? En calle Argentina con Lautaro 380, para que vayan personalmente. En calle Argentina con Lautaro, número 380. Seguramente a Lautaro 380, aquí en Argentina. Ahí tienes que hablar personalmente. No tengo más datos. Lamento no poder dárselo. Ah, y esto otro que me dejaron acá. Es que se venden dos rollos de lana de vidrio en 30 lucas, los dos. Dos ventanas de un metro por un metro de corredera en 10 lucas cada una. Una mesa de comedor en 35 lucas en la población Santa Fe, en Isla Lennox 811. Tengo un número. El número es el 9947-23451. 9947-23451 para que lo tengan en consideración. Oye, espérenme un cachito ya, porque tengo unos anuncios comerciales cortitos, los de esta hora. Vamos a volver en un santiamén a la siguiente parte y sección intermedia de nuestra querida Feria de las Pulgas. 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Volvemos en un saltiamén, mi chiquilla. ¿Me esperan? No, si no me voy a demorar nadita de nada. 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
1: La señal horaria en RTL.
2: Son las 3 de la tarde, con 6 minutos.
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5: Concejal María Pilar Contardo destaca desfile de fiestas patrias. La concejala por Curicó, María Pilar Contardo, destacó la organización y la significancia que reviste el tradicional desfile de fiestas patrias, actividad que se desarrolló ayer en el sector de la Plaza de Armas de Curicó y que contó con un importante marco de público. A juicio de Contardo, tras el brillante desfile, existen muchas personas que durante los últimos días han desplegado importantes esfuerzos pensando en el éxito de la actividad, agregando que en su calidad de concejala es un bonito deber estar presente y acompañar a la ciudadanía.
6: Hacen un esfuerzo por estar aquí, pero lo hacen con cariño, representando a sus comunidades y también para brindar sus saludos, cierto, y sus honores a nuestra patria. Así es que felicitar la organización, a todos los equipos municipales también, que sabemos que esto es un tremendo trabajo, pero por sobre todo también a todas las agrupaciones que estuvieron participando el día de hoy.
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0: yo le decía que era cortito, cortito fui, pues ya estamos en contacto. Buenas tardes.
1: Buenas tardes.
0: ¿Qué tal? ¿A quién le podemos ayudar? ¿Alguna compra?
1: Llamo venta por las dos ventanas que se estaban vendiendo.
0: Ya, ¿qué se estaba vendiendo?
1: Ahí en la radio pasaron que se vendían dos ventanas.
2: ¡Claro, amiga!
0: Se las doy al tiro, pues.
1: Ya.
0: ¿Tiene papel y lápiz a la mano?
1: Sí.
0: 9. Voy a repetirlo. Anote así, todo ya. De nuevo. Amiga, todo de nuevo. Anote así.
1: Sí.
0: 99.
1: 99.
0: Ya, ahora 47.
1: 47.
0: Ahora ponga 23.
1: 23 o 26.
0: Eso es, 23. Ahora 4.
1: 4.
0: 51.
1: 51.
0: Eso era. Le repito, revise. 99, 47, 23, 4, 51.
1: Sí.
0: Perfecto, amiga, que le vaya muy bien, éxito. 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Aló, buenas tardes.
3: Hola, buenas tardes.
0: ¿Qué tal, mi amiga? Bienvenida, pues qué gusto escucharla. Cuénteme.
3: Llamaba para pedirle si podía pasarme el aviso de que estoy vendiendo mi casa.
0: Con mucho gusto, amiga, se lo paso al tiro, no hay ningún problema, con el mayor gusto, pues. Cuénteme, ¿usted está vende o arrienda?
3: Vendo.
0: Ya está. ¿Dónde está la casa que usted vende?
3: La casa está ubicada en el sector de acá de Iloca.
0: ¿En Iloca?
3: En Iloca, sí.
0: Ya.
3: Es en una villa que hay cerca del estadio de Iloca. Está...
0: ¿Cómo se llama la villa?
3: Atrás de la posta de Iloca.
0: Ya, ¿cómo se llama la villa?
3: Villa Rayén Quitral.
0: Muy bien, yo estuve ahí, me recibieron súper bien. Nos dieron puro cariño, estoy muy agradecido de Iloca con nosotros, como radio, con este servidor, como persona. Han sido muy buena gente. Ya, pues, cuénteme de la casa, querida amiga. ¿Cuántos dormitorios?
3: Actualmente tiene 3 dormitorios, porque hay una ampliación que se hizo como dormitorio, entonces cuenta con 3 dormitorios amplios.
0: Muy bien, estamos hablando de un piso.
3: No, tiene 2 pisos.
0: 2 pisos, perfecto, pues mejor se aprovecha el espacio. ¿Entrada de auto, amiga?
3: Tiene su entrada, tiene todo el cierre perimetral, con
0: reja. Ya está, estoy anotando. Está entrada de auto.
3: Tiene una amplia cocina.
0: Pavimentada. Ojo, para la gente que se está interesando ya, a mí me llamó la atención al tiro. Tiene 3 dormitorios, living, comedor, cocina, baño, entrada de auto y salida de auto también.
3: Claro, para que pueda salir.
0: Está pavimentadito la entradita del auto también.
3: Está pavimentado, tiene su techo.
0: Ya está.
3: El patio.
0: Techadito.
3: Techado.
0: Mire, la casa está cerradita.
3: Tiene una amplia cocina.
0: Mamita, está cerradita la casa por los costados, por el fondo.
3: Todo cerrado.
0: Muy bien. Querida amiga, ¿en cuántas luquitas la venderíamos?
3: Bueno, la verdad acepto ofertas pero no menos de 75.
0: Muy bien, la vendo en 75 millones y acepto ofertas, pero no se me carguen al chancho, no, apo.
3: Claro.
0: Sí, pues se puede conversar, claro, pero si no venimos a hablar acá, venimos a hacer negocio, no tanta charla.
3: Exactamente. Está cerca de la posta, cerca del colegio, de Carabineros, del estadio, y loca,
0: sí,
3: la
0: costanera. Sí, querida y amiga, además que ni loca es rico vivir, la gente es tranquila, el ambiente es bueno.
3: Tienen buenos vecinos, está...
0: Ve. Oiga,
3: está bien cuidado.
0: Todo lo que
3: y
0: uno se quiera
3: se
0: da allá.
3: Con algunos muebles también.
0: Ya está. Número
3: 966.
0: 976.
3: No, 66.
0: Ya, 966.
3: 40.
0: Muy bien.
3: 24.
0: Ya.
3: 49.
0: Muy bien. Oye, ¿cómo está el tiempo en Iloca, reina?
3: Estupendo, muy rico.
0: Mire, unas ganas.
3: Hay un poquito de viento, pero hay un sol muy lindo como para venir a disfrutar y elevar volantines.
0: Sí, pues como para ir a dar una vueltecita por la playa, como para sentarse en algún lugar por ahí, tomarse una bebidita, qué sé yo, pues tan rico que es vivir en la playa, amiga. ¿Cómo no, pues?
3: Así es que mejor comprar la casa en la playa y venir a disfrutar.
0: Oye, 75, y le voy a dar una idea a la gente que todavía no ha sacado el rollo. Usted de la casa... Le pueden echar una manito de gato, le pueden ampliar un poquito por allá, un poquito por acá, y durante la época de verano, la platita que gastó la va a ir recuperando, porque usted va arrendando la casa completa, la arrenda por pieza, puede hacer alguna cosita, alguna idea por ahí, si quiere, se le va a ocurrir, algo se le va a ocurrir.
3: Exactamente.
0: Querida amiga,
3: hacer una ampliación y poder poner en arriendo.
0: Ha sido un gusto, un gustazo. Fíjese que yo tengo tanta cercanía con Iloca, porque yo cuando estaba chiquitito veníamos desde la sexta región a Iloca.
3: Ay,
0: sí, pues, y me acuerdo que yo jugaba a ser locutor y ya era medio bailoncito, o sea, tenía como 8 años ya, pues. Y mi papá me hacía unos micrófonos de cochayuyo.
3: Vamos a tenerlo presente, la nueva fuente, la nueva fuente, es como sabe, sale un buen locutor.
0: Cualquier novedad me avisa, reina, si vente, ¿ya?
3: Ok.
0: Ya, mi amor, muchas gracias, buenas tardes, que tenga una linda jornada. ¡Aló! En tu agua está en el medio carrete, este Fiestas Patrias. ¡Hola!
4: ¡Aló!
0: ¡Hola!
4: Miguelito, hola, disculpe que no le escuchaba.
0: Y, pero no, siempre estamos en confianza. Que ese
4: espera un poquito que voy a buscar señal.
0: Ay, ya.
4: Sí, porque está el colegio acá, entonces se escucha.
0: Ay, mire,
4: rápido.
0: Mire, pues ya, hoy día no vino el Lucho si no lo hubiéramos mandado a él a comprar.
4: Oiga, Miguelito, por favor, necesito
0: dígame.
4: Pasar 3 avisos, pero por favor que me llame solo gente para el aviso.
0: Sí,
4: no me colapsen el teléfono, ayer me llamaron como 40 personas.
0: No.
4: Entonces fue extremo, porque hay gente que dice, guárdemelo, que guárdeme este otro, al final. No.
0: Yo a la única persona que le tengo confianza para eso es...
4: ¿Ya?
0: A mi tía, a nadie más, porque yo a veces, ¿verdad? Yo a veces me sobra algo y yo sé, yo a mi tía se lo mando a guardar y ella me lo cuida. Oiga.
4: Oh, ya
0: le prometo que le llevé un refrigerador porque yo no lo podía. No me cabía en la casa, no había dónde tenerlo, po. Y yo la llamé y le dije, tía, mire, perdónelo, patúo, ¿qué voy a hacer? Dígame, sobrino, hijo, aquí usted sabe que yo soy acá ya. Es que no tengo dónde ponerlo, elegido, porque no me cabe en ni un lado esta cuestión. Y se lo puedo mandar a guardar, más que no, me dijo, ay, se me fue, amigo. Y partí para allá, voy al tiro.
4: Sí, Miguelito,
0: ese de ayer
4: peliloco.
0: Oiga, ella es muy buena gente. Ella es una... Es una muy buena tía. Ya, mi amor, ¿qué vende?
4: Ya, escúcheme, mire, lo que hay es una cama de 2 plazas con 2 colchones, con base dividida, ya tiene pequeños detalles, pero igual está ya. Utilizable.
0: Ya, con 2 colchones. ¿Ya? Esta es la que se divide atravesada, no a lo largo.
4: Eso, ya. La que está atravesada, que van montadas, van quedadas en unas cositas plásticas.
0: Sí, cómo no. Tiene una ruedecita.
4: Abajo tiene ruedas, sí, las ruedas están intactas.
0: Y las ruedecitas, parece que tienen una trabita las ruedas para que no se mueva la cama.
4: Sí, los frenos.
0: Sí, claro. Mire que la otra vez a nosotros nos pasó eso, que teníamos una y no le pusimos las trabas. La gente para que se acuerde, hay que ponerle las trabitas porque fue justo el día del terremoto. Oiga, ¿sabe que tuvimos que ir a Machalí a buscar la cama? Y salió.
4: Sí, no, y esta, y es la base de abajo de la celta, sí. Son grandes. Aquí con los dos colchones queda, pero sopla.
0: Claro. ¿En cuánto la vende?
4: En 35.
0: Mira, está re bueno el precio. ¿Cómo sí, no van a estresarse?
4: Sí. El colchón es un celta.
0: Sí, está muy bueno. Muy bueno el precio. Ya, ¿qué más tiene, sí, mi amor?
4: Y lo otro que hay es un comedor que yo dije ayer que las sillas son nuevas, son 6, porque tampoco se entendía. Ya. Y el comedor es usado.
0: Mire, le voy a preguntar algo para clarificarlo.
4: Dígame.
0: ¿Las sillas hacen juego con el comedor o no?
4: Sí, sí, sí, es de madera, solo que las sillas no se usaron porque habían 3 comedores.
0: Ya, ¿cómo no? Entonces,
4: la mesa se usó y también se puede desapernar y extenderla como para 8 sillas.
0: ¿Cómo no? Entonces tenemos un comedor que es mesa extensible que se amplía. Fíjese que es amplia.
4: Sí, se puede ampliar, y no, hay gente que lo deja guardada, así nomás cerrada.
0: Sí, así es, según lo que necesiten para la emergencia la amplia. Ya.
4: Sí. ¿En cuánto tiene? Tiene las 6 sillas nuevas, sin uso, intactas, están con un forrito encima, porque es para que no se ensuciara.
0: Pero cuénteme, ¿en cuánto vende el juego completo?
4: Este comedor. En 80.
0: ¿En cuánto? En 80, ya.
4: Sí.
0: ¿Y qué es lo
4: y el
0: último?
4: Otro comedor es de fierro grande, ya. Tiene 4 sillas, pero es para 6 y hasta 8 sillas yo creo que da.
0: Ya. Este comedor que me habla usted de fierro es con cubierta de
4: madera.
0: Madera, ya está.
4: Sí, es muy bonito el este porque hechizo fue mandado a hacer.
0: Perfecto.
4: Y es muy grande y es muy pesado.
0: Me imagino que debe ser esos que son de una madera gruesa tipo semirrústico.
4: Es que sí, porque es como medio verdoso, porque sabe que es bien bonito el comedor.
0: Sí. Sabe que son hechos de una madera muy especial y si no, es barnizado de manera muy especial,
4: sí,
0: tipo eucaliptus.
4: Sí, no, sabe que pesa mucho, Miguelito, sí. De verdad, no es por nada.
0: Y por el momento tiene 4 sillas.
4: Por el momento tiene 4, pero da hasta 6 y hasta 8, porque nosotros le colocábamos más sillas cuando llegaban visitas.
0: ¿En cuánto está ese, amor?
4: En 80 igual, Miguelito.
0: Ya está.
4: En 80 conversable.
0: ¿En qué número?
4: El 937.
0: Ya.
4: 71. 6971, por muy favor, bien. Solo gente interesada, no me colapsen el teléfono.
0: Oye, sí, pues sí.
4: Sí, es que ayer de verdad que me llamaron como 30 personas, al final yo no sé para
0: qué.
4: Oye,
0: de repente la gente llama y pues como va puro a preguntar, no tienen ni la plata, cuando sea así.
4: Eso, Miguelito, yo si no tengo plata no llamo a nadie, no molesto. No,
0: cuando le digan algo así, usted ya se dio cuenta que era cuchufleta, usted sabe lo que tiene que hacer, amiga, ponga la voz ronca y dígale... No tenís ni un brillo.
4: Sí, Miguelito, toda la razón. Ya lo dejo para que tenga más gente en el programa.
0: Hasta luego, que le vaya muy bien.
4: Un beso, un abrazo, chao, chao.
0: Abrazo para usted también, querida amiga, que le vaya bonito. ¿Ah? Muy buenas tardes y que tenga una linda jornada. Oye, sí, pues si está tan avanzada, tarde ya. 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Uy, se le cortó. Marque nomás. Con toda confianza, yo lo que esté haciendo le doy preferencia al teléfono ahora. Aquí está. Buenas tardes. Uy, parece que el caballero que estaba llamando a la señora. Dísele la cuntión, pavón, dísele. Ya, se la voy a decir. Oye, no tenés ni un brillo, Buenas tardes, hola, hola.
5: Hola, Miguelito.
0: ¿Qué tal, mi amigo? Buenas tardes, bienvenido.
5: ¿Cómo está?
0: A todo cachete, gancho.
5: A todo cachete.
0: Sí, poniéndole bueno, aquí estamos, pasando.
5: Me alegro, mi amigo.
0: Todos los avisos que podamos en la feria.
5: Algo le tengo que mencionar.
0: Cuénteme.
5: El otro día me sató de viejo, pero si usted toca la guitarra, yo por debajito se la voy a tamborear.
0: ¡Éjale, miércale!
5: Y si nos juntamos para 18 una garrafa de chicha, los vamos a tomar.
0: Ya
5: cacho está. Cacho, y los dos viejos se van a curar. Ya, Miguelito.
0: Oiga, si tiene la garrafa de chicha, yo al tiro le atino, me llevo un poquito de harina y nos preparamos un pihuelo con vino, mañones.
5: Es mi negro feo.
0: Pues, ¿qué le gancho? ¿Quién le ayudo?
5: Ya, Miguelito. Me quedan 6 sacos de papas, Miguelito, que los tenían encargados, los voy a vender. Están pa' fritas.
0: Ya, vendo. ¿Qué vende?
5: Me quedan 6 sacos de papas de los viejos de las papas.
0: A ver, ¿qué pillo, viejo?
5: 6 sacos de papas me están quedando de los que tenían.
0: Oiga, ¿usted que los tenía 10 lucas?
5: Sí, es que...
0: Oiga, ¿y todavía
5: vendieron eso?
0: ¿A cuánto los tiene ahora?
5: Son para freírla esta a 15 lucas.
0: A 15 lucas, ya. Van quedando 6 sacos.
5: Sí, es que están encargados, pero ya no lo van a venir a buscar.
0: No, hay que andar esperando tanto.

0: con tiro, todo listo, llegar y ponerse a trabajar.
1: El otro
0: que es para 8.000 metros, este tiene doble rueda en todos lados, amigo, o atrás nomás.
1: No, a las cuatro son dos adelante y dos atrás igual.
0: Pero tiene doble, ¿sí?
1: Doble rueda.
0: Ya está, doble en todos lados.
1: Por lo que...
0: Ya está. Ya, muy bien. Y ese lo tenemos en cuántas
1: lucas. Tres palos y el otro en dos y medio.
0: Ya está. Este vale tres y el otro vale dos y medio. Listoco. Oye, tengan un buen carro aljibe con coloso bueno de calidad, con carros, con oye, los estanques están impeques si el hombre los ocupa, pues. Ya está. Número
1: 40.
0: Ya.
1: 38.
0: Ya. Yeah.
1: 63, 13.
0: Muy bien. Le voy a poner acá el 9 antes. 9, 40, 38. 63, 13. Que le vaya bien, que le vaya bien, que le vaya bien.
1: Para usted también, mi amigo, que lo pase bien, si no los conversamos más.
0: Dios quiera que nos vaya bien. Felices fiestas patrias, amigo, también para usted, ¿eh? Aló, buenas tardes.
2: Buenas tardes, don Miguel Ángel Limardo Ramírez.
0: Aquí está el condecito, pues, don Mario, gusto escucharlo, muy buenas tardes.
2: Buenas tardes, aquí está un poco atrasado, que tenía unas cosas que hacer, entonces por eso no lo había llamado.
0: No se complique la vida,
2: no, don Mario. No, que me preocupo, pero igual lo estaba escuchando, salí con retorno móvil, así que lo escuché igual, alcancé a llegar a la casa ahora.
0: Qué buena cosa, don Mario.
2: Aquí estamos, pues, con papel y lápiz a mano.
0: Eso, con el buen retorno.
2: No, si está con, estoy con retorno. Eso. Doble retorno.
0: Eso es, para que si hay problema, al tiro está la alternativa.
2: Sí, está todo calculado aquí.
0: Bien hecho, pues.
2: ¿Quiere que ahora está en la mañana usted también en la RTL, pues?
0: Sí, hemos estado durante estos días. Ya vuelve la Janita, ya recuperadita, claro, está enferma mi negra.
2: Que se mejore la Janita, entonces.
0: Sí, pues todo echándola de menos aquí.
2: Ahí.
0: Qué buena tela es.
2: Claro, sí, así es la cosa.
0: Buena persona.
2: Me queda un cilindro de 15.
0: Ya, miren, anda harta gente buscando cilindros de 15 hoy, ¿eh?
2: Sí, porque mañana no tenés que cargar el cilindro pues, de la cocina, sacarlo para llevarlo.
0: ¿A cuánto los tiene, don Mario?
2: El mismo precio, 40 nomás.
0: A 40 lucas, el precio histórico este, ¿eh?
2: Sí. Ya lo y tiene. Y después me lo pueden, estoy año, tomando otra solución, me lo pueden devolver también y yo les devuelvo la plata, pero de ahí les contamos algo.
0: Sí, por supuesto.
2: Una vez que lo he terminado de ocupar, pues unos tres meses, puede ser o dos meses.
0: Ahora tengan claro que un cilindro de gas no le pasa nada, pues sí.
2: No,
0: sí,
2: pues.
0: Ahora cualquier cosa con don Mario, cualquier cosa
2: le
0: se puede hacer porque
2: el hombre... Me lo devuelve y le devuelvo la plata, pero ahí no tengo un descuento.
0: Sí, pues es transparente, don Mario, no, claro. Con él nunca van a tener problema. ¿Qué más tiene, don Mario?
2: El otro me queda uno de 5.
0: Ya está.
2: De 5.
0: Ese, ¿en cuánto está el de 5?
2: 27 nomás, ese también tiene solución ahí, yo le hago devolución después.
0: Sí, ¿en cuánto me dijo?
2: Devolverlo.
0: ¿En cuánto me dijo, don Mario?
2: 27, precio justo.
0: Eso, sí, precio justo. Si están, sí, oiga, viene el precio que está en el comercio.
2: Sí, no me diga nada.
0: Sí, pues. ¿Qué más tenemos, don Mario?
2: Me quedan braseros disponibles para los que van a salir, para que no hagan juego en el potrero allá cerca del río, porque después van a haber problemas.
0: Es peligroso eso,
2: no,
0: mire,
2: que es
0: además puede estar
2: cosa,
0: prohibido.
2: El brasero.
0: Sí, puede estar prohibido según la zona donde vayan. Lo tiene a 20 luquitas todavía, don Mario.
2: A 20, y me lo puede devolver y yo le devuelvo 15, pues. Me quedan 5 de ganancia.
0: Lógico, sí.
2: Qué mejor.
0: Porque usted, usted lo va a tener que recuperar,
2: sí,
0: lo va a tener
2: que pintarlo, hay que arreglarlo, si no se lo recibo en caso de algo, para la persona que lo necesite.
0: Ya está, pues, don Mario.
2: Tacataca es disponible en caso de algo, porque me han llamado gente, así que ahí no hemos llegado a acuerdo.
0: Muy bien, los
2: tacataca. De madera me pueden traer el malo, se llevan uno bueno en caso de... funcionando con pelota, con todo, con garantía también.
0: Eso es, el único que da garantía.
2: Sí, le doy garantía. 145.
0: Eso es.
2: Claro, más la torta de regalo, que parece que no quieren comer torta.
0: Pero mire, pues con torta.
2: Para los niños, pues si los niños hay que darles torta.
0: Sí, para los chiquillos les encanta, a los niñitos. Y es una atencioncita, un gesto suyo para alguien, claro, que va a hacer una compra.
2: No, sí.
0: ¿Cierto? Pues.
2: La torta se compra en el comercio con su boleta, con todo, y se le entrega a la persona que compre el tacataca.
0: Falta el vidaracho.
2: No, si nos falta, no me digan nada.
0: Después llegue y le dice, don Mario, sabe que no voy a comprar el tacataca, y con toda la boca llene merengue.
2: No, si ya se la conozco, ya, es que uno tiene años así.
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2: 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Lo tengo pendiente en caso de algo, porque usted mañana no sé, a ver que mañana está en la radio usted.
0: No,
2: bueno, yo en caso de algo, cualquier cosa lo llamo.

0: Usted tranquilo, don Mario, disfrute la vida y pase un feliz 18, hermano, todo cachete, como tiene que ser.
1: Usted un feliz 18, usted, porque usted pasa.
0: Igualmente, pues. Hasta pronto.
1: Yo mañana también voy a atender en caso de algo, y el 18 también las consultas, así que pueden llamarme nomás.
0: Eso era.
1: Con gusto, los saludos.
0: Hasta pronto, don Mario.
1: Hasta pronto, gracias, muy amable.
0: Amable usted. Se les voy a sacar porque yo sé no, qué es lo que pasa. 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Para todos, pues con mucho cariño, querido amigo, pa'l guaso, que también bien le siembre. Le desea muchas felicidades en las fiestas parchas de septiembre. Oye, nos aguantan un cachito, no nos vamos a demorar nadita de nada. Volvemos a la parte final de la Feria de las Pulgas. ¡Permiso!
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4: Son las 3 de la tarde. Con 41 minutos.
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0: Vamos a la parte final de la Feria de la Pulga para esta jornada. Sí, señoras, sí, señores. 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En la parte final del programa, chiquilla, aprovechen de pasar ahora sus avisitos, ¿ah? ¿Necesitan solucionar el problema de la máquina de soldar? 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Buenas tardes.
1: Buenas tardes.
0: Hola, amigo. ¿En qué le ayuda? ¿Alguna compra, una venta, un arriendo?
1: Exactamente.
0: Cuénteme.
1: Vendo Tierra de Hoja.
0: Ya está. ¿Dónde está la Tierra de Hoja? ¿Esta es la que está en camino a Radal?
1: Sí, camino a Radal.
0: Ya está. ¿Usted la tiene a 2.500 arneada y sin arnear a 2.000?
1: Sí.
0: Muy bien. Ya está, pues, amigo.
1: Y la motobomba.
0: Y también tiene a la venta una motobomba. Cuénteme detalles de la motobomba, amigo.
1: La motobomba es de cuatro tiempos.
0: Ya está. Muy bien.
1: Es para 3 pulgadas de agua.
0: Para 3 pulgadas de agua. Ya está.
1: Está sí. Con todo. Nueva la motobomba, está con toda la etiqueta, está con factura, está con todo.
0: O sea, es uno de buena procedencia para que la compren tranquilos.
1: Claro.
0: Muy bien. ¿En cuánto la vende, amigo?
1: En 1.100.000.
0: En 1.100.000, ya está. Está bueno, porque esta máquina debe estar costando más de 1.600.000, 1.700.000, por ahí debe estar costando.
1: Sí, por ahí, ¿cómo en 1.700.000 están?
0: Sí, yo más o menos, si nosotros compramos hace algún tiempo una, fíjese, compramos una usadita en 1.300.000. Está buena, sí. Llamo, ganchito, ¿en qué número hablamos con usted?
1: 99.
0: Ya.
1: 7.
0: Yeah.
1: 90.
0: Ya.
1: 24.
0: Bien.
1: 23.
0: 99-790-2423.
1: Exactamente.
0: Ya, amigo, que le vaya muy bien, mucho éxito. Oye, no se olvide, pues, así de rápido se va nuestro programa. Oye, me da cosa porque se va tan rápido. 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Buenas tardes. ¡Ay, se le cortó la llamada! ¡Hágale empeño, hágale empeño!
2: Sí, oiga, hágale al tiro porque este se va a poner a pasar los avisos, oiga.
0: Es que nos va quedando poco en la cañuela, por eso estoy aprovechando de pasar estos avisitos que son importantes, pues, por ejemplo, contarles a las mamitas. Mire, les voy a contar enseguida de la planta de tratamiento de agua servida marca Acuato. El señor, mire, tiene un nombre raro, se llama X Rook Fast. Y me dice que acá le dicen todos, me habló así, me dice ya, aquí todos dicen Rick, por nombre mío. Entonces usted hable a Rick, yo entiendo. Ro, ro, ro, ro, ro, ro. Y yo le dije, Tuve que anotar el nombre para que no se me olvidara. Oye, quiere que le cuente cómo funciona la planta. Atiendo este llamado y le cuento, claro que brevemente, cómo funciona la planta de tratamiento de agua servida. 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Ya, para que tengan anotadito. Buenas tardes.
3: Buenas tardes.
0: ¿Quién le ayudo, querida amiga? Con mucho gusto.
3: ¿Sabe que arriendo una pieza?
0: Muy bien, ofrezco una pieza en arriendo. ¿En qué parte está la pieza que usted arrienda, amiga?
3: Arriendo una pieza acá en Molina.
0: En Molina, cómo no, pues. Esta pieza... ¡Ay! Usted es la mamita que la arrienda bien económica.
3: Sí.
0: Muy bien, a una persona seria, idealmente una persona adulta, que quiera convivir gratamente con alguien, por eso ella le va a cobrar re barato, ¿eh? ¿130 va a cobrar usted, mamita?
3: Ah,
0: ¿usted va a cobrar 130, me decía, por la...?
3: Sí, sí.
0: Bien, ya. Mamita linda, deme su número. Yo les cuento aquí a las mamitas de qué se trata y a las personas que se interesen.
3: Es... A ver, parece...
0: 9. ¿Ya?
3: 62.
0: 62.
3: 99.
0: 99.
3: 85.
0: 85.
3: 92.
0: 92. Ya está. Listo, mamita. Yo le paso suavecito al tiro. No se complique. Hasta luego. Gracias a usted. Mire, ella ofrece una pieza en arriendo, tiene una casa de dos pisos y en el segundo piso tiene un dormitorio completamente desocupado y que se lo pasaría a la persona y le va a cobrar apenas 130 lucas, porque la idea es que se acompañen mutuamente, que se puedan ayudar, que puedan conversar un ratito la amistad. Ella va a permitir todo, todo es compartido, ahí se puede compartir. Por cierto, tienen el acceso completo para el baño, el living, el comedor, para poner la tele, prender el equipo, lavar la ropa, pueden tener el uso de la cocina. Y de repente por ahí tienen que hacer buena onda. Lo que quiere ella es eso, tener buena onda con alguien que pague poquito para que estén contentos de estar juntos, juntas. Ojalá fuera una dama de mayor, digamos, principalmente, una persona adulta, esa es la idea. No estoy hablando de un adulto mayor, estoy hablando solamente de una persona con madurez para poder conversar, para poder dialogar y para poder mirar el mundo juntos un ratito como amistad. Una amistad sincera, una amistad sana. Naturalmente, conservando, resguardando un gran respeto. Es una persona muy respetuosa. Y ella no pide más que eso. Entonces, son 130 luquitas las que pide. Mire, cualquier cosa igual lo puede conversar con ella. 962-99-8592. Buenas tardes. ¿Aló?
4: Miguel Ángel Limardo.
0: ¡Oh! mira, querido amigo, ¿cómo está mi peladito Jorge Godoy Valenzuela? Compadre, desde aquí lo conocí, y lo conocí de una pura pestaña, me di cuenta que era Jorge Godoy porque le brillaba la pelada, compadre.
1: La falla espectacular, compadre. El que más la goza, el Facundo, po.
0: Sí, para el regalón, para, bueno, para los sándwiches.
1: Miguel Ángel, que tengas una linda fiesta patria.
0: Igualmente para ti, mi viejo perro. Yo estoy muy contento de que nos hayamos reencontrado en la radio después de tantos años. Nosotros nos conocemos hace muchísimos años, hace como 48, 50 años que nos conocemos con Jorge. Y habíamos estado, no distanciados, pero nos encontramos ocasionalmente a lo lejos nomás. Y desde que Jorge, bueno, desde que nos juntamos un día y comenzamos esta cercanía publicitaria, pero por sobre todo amistad. Yo siempre digo con Jorge, sí, es auspiciador de mi programa, pero primero somos amigos. Y eso uno lo valora muchísimo y te deseo mucho éxito. Un abrazo grande a tu familia, Jorge, y a la Rosario, a la Charito, que estoy muy contento también de saber que ella está cada día bien. Y eso junto con su papito va a todos lados, bueno, siempre es muy positivo eso.
1: A mí me hace muy feliz cuando hablamos, chacoteamos, nos mandamos WhatsApp, yo me río con las payas, pero en realidad, quiero decirte que te quiero mucho, eres una gran persona, gracias por todo el apoyo, y por supuesto nos estamos encontrando mañana de nuevo, Miguel Ángel.
0: Así será, pues, compadre, un abrazo grande, saluda a la Charito y cuidado con el Facundo, mira que si no encuentra algo a mano, hasta un bototo se lo come, no tiene ni
1: un
0: asco.
1: Un abrazo a la distancia, amigo mío.
0: Hasta pronto, gracias a ti, pues, hasta luego. Eso era, pues. Este es mi amigo Jorge Godoy Valenzuela Propiedad, el gestor inmobiliario. Para entregarnos un saludito. Siempre está preocupado de esos detalles. 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Vamos a la parte final del programa, ya último llamado, chiquillas. Buenas tardes.
4: Hola.
0: Aló.
4: Hola, Hola, buenas tardes.
0: Buenas tardes, pues, ¿en qué le podemos ayudar?
4: Sí. ¿Sabes, Miguelito? Me gustaría que se tiene por ahí el número del día lunes de una camioneta Chevrolet D-Max que vendían.
0: ¿Una D-Max? El día lunes, ya. Ah, sí me acuerdo que salió por ahí una camioneta Dima. ¿Usted no se acuerda más o menos a qué hora habrá salido la camioneta? Al principio, al final del programa.
4: Porque... No sé. Uy, sí. Pero sé que lo dijo.
0: Sí, porque sería como mucho acordarse hasta de la hora. Estoy pudiendo demasiado, ¿cierto? Ya, mi amor, gracias, Luchito. Mire, llegó el Lucho y me ayudó al tiro, oiga. ¿Ya? Muy bien, 9.
4: ¿Ya?
0: 6-9.
4: ¿Ya?
0: 15.
4: ¿Ya?
0: 75.
4: ¿Ya?
0: 78.
4: Ya, Miguelito, muy amable.
0: Que le vaya bien, mi amor. Muchas gracias por su llamado. Muy buenas tardes. Hasta pronto. Mi chiquilla, ya nos tenemos que despedir porque sí, pues nuestro tiempo terminó. 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

0: 4 de la tarde. Con 4 minutos. 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

muchachos del grupo La Noche, ¿cómo están? Muy buenas tardes, tardes calurosas, tarde de primavera. ¿Primavera, verano ya? No quedará en todo caso. Par de meses solamente ya para iniciar este... Perdón, par de días nomás. Recuerden que el 21 ya iniciamos, 21 de septiembre se da por inicio oficialmente la primavera. Primavera-verano 2026-2027. ¿Quién lo diría? Jornada del día de hoy, miércoles 16 de septiembre. Cornelio y Cipriano, onomástico según el calendario católico. En este día... con temperaturas muy agradables, al menos acá en nuestro Valle Central, 24,7 grados. Hasta el momento ha llegado a marcar la temperatura a los 25 grados y eso fue a las 15:44 minutitos. Hasta las 19 les estaremos acompañando con muchas canciones, lo que será la víspera, claramente, de estas fiestas patrias. Bienvenidas, bienvenidos.

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1: Correcto, 4 de la tarde, 22 minutos, 16 y 22. A esta hora la central de bomberos de la comuna vecina de Teno despachan una unidad hasta el kilómetro 15. Estamos hablando de la ruta J25, eso es la montaña de Teno, producto de un incendio de pastizales y una mediagua. Es lo que está siendo afectado por el fuego. Fuego, pastizal y mediagua. Estamos hablando al kilómetro 15 de la ruta J25, sector La Montaña de Teno. Hasta el lugar se dirigen unidades del cuerpo de bomberos de dicha comuna para poder mitigar y controlar la emergencia. Información que está en proceso, información que está en pleno desarrollo. 6:23, repito nuevamente. Fuego, pastizal y una mediagua siendo afectada por el fuego, valga la redundancia, en el kilómetro 15 de la ruta J25, la montaña de Teno, central de bomberos de dicha comuna, despachan unidades del bombero, bien digo, hasta ese punto producto de esta emergencia.
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0: 4 de la tarde. Con 30 minutos.
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3: En este sentido, nuevamente hemos tenido una excelente recepción de nuestro gobernador. 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
1: Trabajan todavía bomberos de Teno. Hemos señalado en el kilómetro 15 de la J25, sector La Montaña de Teno, donde trabajan bomberos por incendio de pastizal y el fuego alcanzó una mediagua en aquella zona. No hay lesionado por ahora, pero aún trabajan personal bomberil de la comuna vecina de Teno. Ok. 4:21, 16:41, 4:41. A ver, tengo un mensaje, más que un mensaje, un saludo por acá, que nos hace llegar nuestro amigo Alejandro. ¿Cómo estáis, viejo? Tanto tiempo, compadre. Qué grato escucharte nuevamente, estés por ahí en sintonía de la Tropical Latina. Nos hace llegar un audio para un saludo, a ver, escuchen.
2: Hola, Víctor, ¿cómo estáis?
1: Bien, compadre, ¿y tú?
2: Quiero mandarle un saludo.
1: Dale.
2: A la tía Eugenia González, que estoy aquí compartiendo con ella.
1: Ya.
2: Y a Roberto Molina, también acá, que hoy día... No sé cuánto cumple tu padre. Él prácticamente está fallecido y está con pena acá. Así que una canción bonita nomás.
1: Un abrazo enorme entonces para el amigazo ahí, viejito. Tremendo abrazo de parte de todo el equipo de la radio. Y de parte ahí, quien te acompaña, Alejandro y su familia, que va a estar en compañía de la radio. Estamos hablando de Héctor Molina, de la población Curicó, acá en la ciudad de Curicó. Así que cariños enormes para ustedes. Alejandro, gracias por tu compañía, gracias por este saludo de cumpleaños a ese amiguito que está algo triste en esta jornada. Ánimo, amiguito, ánimo, ánimo. A ver, tengo también por acá la señora Margarita de La Sol de Septiembre, que se puso en contacto con nosotros. Muy amablemente nos señaló que encontró en la locomoción, en una micro de Aguas Negras y La Sol de Septiembre. Ella lo tomó en la avenida Camilo Enrique y al interior, al subirse, al sentarse, encontró un bolso de color verde en su interior con varios productos de vasos, servicios nuevos, etcétera, etcétera. Si alguna mujer o alguien que se le haya quedado en esta micro, se pueden comunicar con la señora Margarita al 850-42-252. Ella amablemente le hará entrega claramente de sus pertenencias. Me imagino que al bajarse esta pobre mujer o quien se la haya quedado dentro de esta locomoción se percató, chuta, se me quedaron los vasos, se me quedó el servicio para las visitas para este fin de semana. Me imagino, ¿eh? Pero Margarita, entonces, ella lo tiene en su poder. Ella vive en La Sol de Septiembre. Si usted amigo o amiga se le quedó esta bolsa color verde con estos implementos de servicios nuevos, vasos, platos, etcétera, etcétera, se puede comunicar con Margarita al 850-42252. Ahí amablemente ella le hará entrega de sus pertenencias. Suele pasar que se nos queden las cosas para esta fecha, que andamos todos apurados y rápidos haciendo las compras que corresponden.

0: Los Palmeras, romántica canción. Tierna letra. Hoy estaba revisando el portal web de la Dirección Meteorológica de Chile. Claro, vamos a tener agua este fin de semana. Agüita, agüita, por lo menos en la ciudad de Curicó, con fuerte viento que podrían llegar hasta los 70 kilómetros por hora. Y hay una alerta temprana preventiva en la región del Maule por viento, por fuerte viento que podría afectar al menos para este fin de semana. Y en Curicó, según publicado en la Dirección Meteorológica de Chile, domingo 17, lluvia desde la madrugada hasta la noche. Y en la mañana y en la tarde con vientos que podrían llegar en Curicó hasta los 40 kilómetros por hora con lluvia. ¿Qué manera de despedir las fiestas patrias con agüita? En todo caso, jueves 17, viernes 18, y domingo 10 y sábado 19, las temperaturas van a estar oscilando en 3 días entre los 22 y los 23 grados como máxima. Algo de nubosidad por la mañana y soleada la tarde los 3 días. Pero lluvia el día domingo para finalizar esa semana, así, tal cual. Sí, con agüita. Y en relación a ello, en alerta temprana preventiva, minutos atrás lo entregó su director Carlos Bernales de la SENAPRED de la región del Maule, la cual detalla que la medida rige a contar del día de hoy, 16 de septiembre, y se mantendrá mientras que las condiciones del evento así lo meriten. Según el aviso meteorológico de la Dirección Meteorológica de Chile, se espera viento normal a moderado desde la noche del sábado 19 hasta la noche del lunes 21 de septiembre, con mayor intensidad en sectores precordillera y cordillera. En la cordillera se estiman viento entre 40 a 60 kilómetros y con rachas hasta 70 kilómetros por hora. SENAPRED del Maule y su director recomienda mantenerse informado, monitorear claramente las condiciones del tiempo y adoptar las medidas preventivas, especialmente en sectores con mayor exposición o vulnerabilidad, así lo dijo su director Carlos Bernales.
1: Queremos informar a la comunidad que hemos declarado alerta temprana preventiva para la región del Maule por viento, debido al aviso meteorológico de la Dirección Meteorológica de Chile. Desde la noche del sábado 19 hasta la noche del lunes 21 de septiembre, se esperan vientos con intensidad normal a moderada, con mayor intensidad en los sectores cordilleranos, donde las rachas podrían alcanzar los 70 km por hora. El SINAPRED regional reforzará el monitoreo y la coordinación con los municipios y organismos de emergencia. Como SINAPRED, hacemos un llamado a la comunidad a adoptar medidas preventivas. Asegure las techumbres de sus viviendas y elementos que puedan desprenderse. Retire o asegure objetos que se encuentren en balcones, patios o exteriores y que puedan ser desplazados por el viento. Durante el evento, manténgase atento a la información oficial y evite acercarse a las zonas donde puedan producirse caídas de árboles, ramas, estructuras u otros elementos. SENAPRED Maule continuará monitoreando las condiciones meteorológicas y entregando oportunamente la información a la ciudadanía. Porque prevenir es también estar preparados.
0: Exactamente, porque prevenir también es tarea de todos. ¿Quedó claro entonces? Fin de semana, terminamos las fiestas patrias, despedimos esta semana el día domingo, domingo 20 de septiembre, con precipitaciones en la región del Maule, con lluvia en la comuna de Curicó, en nuestra ciudad de Curicó, con vientos que podrían llegar hasta los 40 kilómetros por hora. Y alerta temprana preventiva por viento en la región del Maule por parte de la Dirección Meteorológica de Chile, encabezado por su SENAPRED de nuestra región del Maule. Solamente el día domingo vamos a tener agüita en Curicó, de ahí hacemos un break, una pausa en la lluvia, la posible lluvia para este domingo, y volverían el próximo jueves 24 y el viernes 25 de la próxima semana nuevamente las precipitaciones en Curicó.

0: Son las 5 de la tarde. Con 4 minutos.
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3: Exitoso desfile de fiestas patrias se llevó a cabo en Curicó. Bajo una consigna de patriotismo e integración, se llevó a cabo el tradicional desfile de fiestas patrias, organizado por la Municipalidad de Curicó, actividad cívico-militar que reunió a centenares de personas y que tuvo lugar en el sector de la Plaza de Armas de la ciudad. En la actividad resaltó la participación de las delegaciones del Regimiento número 19 de Colchagua, entidad militar que incluyó la banda instrumental y la Armada de Chile con un importante contingente a la base naval de Talcahuano. De la misma forma, las numerosas organizaciones funcionales y organizadas de la comuna, entre ellos bomberos, defensa civil, clubes deportivos y el Club de Guasos de los Lirios de Sarmiento. Sobre la actividad se refirió el alcalde de Curicó, George Burdachar.
4: Maravilloso, si esto es lo que queremos, que la comunidad se sienta integrada, que es lo que nos decía el obispo hoy día. Dejémonos individualismo al lado, seamos más solidarios, trajemos para los demás. Y hoy día lo vimos, vimos un tremendo desfile, mucha gente, mucha familia, y eso es lo que pretendemos. Para variar, estamos teniendo el día lindo para todas nuestras actividades, el día atrás para la vendimia. Así que hoy día es un día maravilloso para también celebrar nuestras fiestas patrias acá en Curicó.
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2: Pero claro que somos la red de toda la familia de la Radio Tropical Latina y su red de emisoras cubriendo la zona central de nuestro Chile lindo y querido. Desde Santiago hasta Chillán por la 1450 AM, amplitud modulada. Saludos, región de O'Higgins, ¿cómo están por allá? Región del Maule y octava región, saludos enormes para todos a quienes sintonizan la red de emisoras de la Tropical Latina en sus diferentes horarios. 5:20, 17:20, 25,4 grados, temperatura que tenemos a esta hora en la ciudad de Curicó. Pasamos a revisar cómo está el movimiento de vehículos. Me imagino cómo va a estar el día de mañana. ¿Cómo va a estar el movimiento de automóvil el día de mañana por la tarde? Jueves. Recuerden que estos días, este fin de semana, van a haber bastante controles, tanto de carabineros, organismos policiales, por la principal ruta de nuestro país, especialmente en la región del Maule, provincia de Curicó. En las rutas interiores de Curicó también van a haber controles todos estos días, así que a tener la precaución al momento de conducir. Si van a beber, pasen por mí. No, miento. Si van a beber, entreguen las llaves. Es siempre la recomendación que le entregamos. Hay bastante ya movimiento de vehículos en varios puntos de Curicó. Bastante, especialmente en la Juan Luis Diez con Freire. Se ve bastante tráfico vehicular en aquel lugar. Vamos a dejarlo pendiente ahí con el movimiento. A ver cómo está la costa. Déjame ir. Si sí, me alcanza la costa de Curicó. Está normal la costa. Licantén, normal. Gualañé, todo tranquilo. La huerta de Mataquito también, todo tranquilo. Rauco, ahí justo en los semáforos frente al municipio, se ve bastante movimiento por el tema de el semáforo que se encuentra en el lugar. Y la ruta J40, que es la que conecta Comalle con la J60, ahí se ve algo de movimiento en esa zona. Se ve algo de tránsito vehicular, me imagino los que vienen de Comalle, o los que vienen de Teno, o los que vienen de la ruta 5 Sur, si vienen por Teno, Teno-Comalle, Comalle J60 y J60 dirección a Rauco o hacia la costa de Curicó. Así se evitan esa larga vuelta por Curicó, entrar por Curicó con los tacos. Hay una buena alternativa de poder movilizarse por lo menos en aquel lugar. Ya, así está el movimiento de vehículos en varios sectores, al menos de nuestra provincia y nuestra comuna de Curicó. ¿Qué ha estado pasando en las últimas horas? Según lo que ha estado entregando los organismos, en este caso de salud, en este caso por las fiscalizaciones en fiestas patrias, han dejado sumarios y prohibiciones cerca de 400 kilos de alimentos decomisados en nuestra región del Maule. Una información que nos hace llegar la Serenidad de Salud, que a pocos días de las principales celebraciones de las fiestas patrias, a un día, la Serenidad de Salud del Maule intensificó los controles sanitarios en diferentes comunas de la región, con especial atención en los establecimientos dedicados a la elaboración, manipulación y comercialización de alimentos. De acuerdo con el reporte de la unidad de los alimentos, hasta el 15 de septiembre se habían efectuado 118 fiscalizaciones, procedimientos que derivaron a 17 sumarios sanitarios y 3 prohibiciones de funcionamiento. Los controles también permitieron concretar 9 decomisos, equivalente a cerca de 400 kilos de productos, principalmente de carne, pollo y otros alimentos. El despliegue se ha focalizado simplemente en carnicerías, fábrica de empanadas, establecimientos de comercialización de productos de alta demanda durante septiembre. Entre los aspectos inspeccionados se encuentran las condiciones de higiene, almacenamiento y manipulación, además del control de temperatura, trazabilidad y cumplimiento con la normativa sanitaria. Iskra Cox, que es la Seremi de Salud del Maule, se refirió a esta fiscalización.
3: Hoy día, como gobierno de Chile y también como Ministerio de Salud estamos muy preocupados de la salud de las personas, y es por eso que nos hemos desplegado por toda la región del Maule como Seremi de Salud para verificar las medidas sanitarias durante estas fiestas patrias. Nos hemos desplegado en lugares establecidos, en carnicerías, en pastelerías, y también hemos visitaremos próximamente las mamás. Nosotros tenemos fiscalizadores desplegados por todo el territorio.
4: ¿Cuántas son las fiscalizaciones, el resultado de estas fiscalizaciones?
3: Nosotros llevamos hasta el momento 118 fiscalizaciones y 17 sumarias sanitarias. Ya en este contexto es que los invitamos a todas las personas a mantener las medidas de higiene, lavarse las manos, evitar la contaminación cruzada y también a comprar en lugares establecidos. Nosotros como Seremi de Salud ya estamos muy preocupados de cuidar la salud de las personas y por eso que estamos en nuestro rol de fiscalizador y también de prevención.
4: ¿Cuáles han sido los motivos de estos 17 sumarios sanitarios?
3: Los sumarios sanitarios dicen relación con problemas que dicen que se señalan con la higiene, también con algunos alimentos decomisados que no se señala su data, algunos problemas con fechas de vencimiento y también que en algunos alimentos no sabemos los orígenes.
2: Perfecto. El trabajo que se ha llevado a cabo en las últimas horas, al menos en varios locales de la región del Maule, donde la Seremi y la autoridad sanitaria reiteraron además la recomendación de mantener la cadena de frío, revisar las condiciones de conservación y manipulación de los alimentos y evitar productos cuya procedencia sea desconocida. El informe que entregó la Seremi de Salud de la región del Maule con estas fiscalizaciones por fiestas patrias, al cual han dejado sumarios, prohibiciones y cerca de 400 kilos de alimentos decomisados acá en nuestra región del Maule. 5 de la tarde, 25 minutos. Seguimos.

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1: 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Son las 5 de la tarde, con 35 minutos.
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2: Mal amor, tú eres una mal amor. La Sonora Palacios. Sin duda también son música que nos van a hacer bailar en alguna oportunidad por ahí. Sacan esos pasos prohibidos. Más 569-6741-4765. Nuestro canal de mensajería rápida, instantánea, llamada WhatsApp, en contacto con nosotros. Me señalan que hay un... Y toda la razón, entre Camarico y San Rafael hay un taco de proporciones. Creo que hay, a ver, déjame ver, claro, hay un grave accidente de tránsito, doctora. Sí. Lo que puedo ver acá en el GPS es la pista que va. Si es que me puedo acercar bien o no. A ver si me da la pista. La pista que va en dirección al sur, norte-sur, entre San Rafael y Camarico. Se registra un hecho de accidente, la cual genera un taco de proporciones a esta hora de la tarde. Vamos a averiguar qué se trata, por lo menos lo que está pasando en esa zona, acá en el Maule Sur, con este hecho de accidente o siniestro vial, como se le denomina hoy en día. Vamos a estar muy pendientes de lo que pueda ocurrir en esa zona. Ok. Nuestra amiga Rosita de Codegua, que está en compañía de la radio, nos pide algo de los hermanos Campos.

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0: Son las 6 de la tarde. Con 4 minutos.
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3: En Curicó descubren placa recordatoria de los 100 años de la diócesis de Talca. El obispo de Talca, Galo Fernández, destacó el sentido espiritual de los 100 años que han transcurrido desde la creación de la diócesis de Talca y el impacto positivo que ha causado en distintas comunidades católicas en la región del Maule. La aseveración la hizo la autoridad eclesiástica luego del descubrimiento de una placa recordatoria realizado en horas de la mañana de este martes 15 de septiembre en la ciudad de Curicó, donde posteriormente se llevó a cabo el tradicional Tedeum de Fiestas Patrias. Así lo indicó el obispo Galo Fernández.
4: Una fiesta preciosa por la independencia nacional, 18 de septiembre, y hemos querido aprovechar la oportunidad para ser presente en una placa recordatoria la historia de la iglesia que ha caminado junto a la ciudad, al servicio de la ciudad, contribuyendo a mirar los problemas, a mirar a las personas, a colaborar para que haya paz, respeto, alegría. Celebramos 100 años de la fundación de la diócesis, ha quedado plasmado en una placa al ingresar a la iglesia matriz de Curicó, que ha sido también como cuna y centro del surgimiento de toda la ciudad.
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1: 6 de la tarde, 20 minutos. Rápido se nos ha ido nuestro espacio el día de hoy. 18 horas y 20 minutos. A esta hora se moviliza unidad del Cuerpo de Bomberos de Romeral hasta el sector Huayco 3 por un incendio de pastizal sector Punta Blanca. También hace instante atrás se movilizó una ambulancia hasta Circunvalación con Apóstol Andrés, estamos hablando de Bombero Garrido, por ciclista que choca con la puerta de un automóvil. Este último ahí resulta con algún tipo de lesiones, la cual se requirió la unidad de ambulancia del SAMU, que quedaron bastante cerca y por supuesto muy cercano al SAR de Bombero Garrido. A esta hora se moviliza bomberos de Curicó hasta, le digo de inmediato, la dirección bombero de rescate. Se movilizan hasta Avenida Ámsterdam. En ese lugar, aparentemente un menor quedó al interior de un automóvil, la cual se requiere la unidad de rescate, el cuerpo de bomberos de dicha zona también para que concurran a ese punto. Así que son las emergencias que se registran a esta hora de la tarde, por supuesto acá en nuestra comuna de Curicó. Repito entonces, bomberos de Romeral se trabajan a esta hora en Huayco 3, sector Punta Blanca, por incendio de pastizal. Ambulancia del SAMU atiende a un ciclista que choca con la puerta de un automóvil en Circunvalación con Apóstol Andrés, Bombero Garrido, muy cercano ahí de el SAR de Bombero Garrido. Y en la Avenida Ámsterdam se ha requerido la unidad de rescate de bomberos por un menor atrapado o encerrado al interior de este automóvil. Son las emergencias que se enmarcan, por supuesto, claramente a esta hora de la tarde. Vamos a hacer un quiebre musical porque el día de hoy se recuerda un día como hoy, claramente a 53 años, me refiero del asesinato de Víctor Jara, un fatídico 16 de septiembre, la cual Víctor Jara murió víctima de la instaurada dictadura de Augusto Pinochet. El cantautor nacional fue detenido por las Fuerzas Armadas tras varios días de tortura. Jara falleció en el Estadio Nacional de Chile. Su historia política, así como su legado musical, lo convirtieron en un mártir, símbolo de la brutalidad del régimen. Un día como hoy, en este quiebre musical, escuchamos a Víctor Jara con este manifiesto.
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0: Son las 6 de la tarde. Con 32 minutos.
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1: 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Hoy 20 minutos ya para las 7, para las 19 horas 7 de la tarde. ¿Qué tenemos? Escucho por ahí sirena de bomberos. A ver, ¿qué pasa hasta ahora? Se movilizan unidades de bomberos por incendio de pastizal y basura. Estamos hablando

0: Raperos de Curicó. Escuchemos el
1: tránsito. 101 es 90 J65 kilómetro 1.3, como referencia,
0: callejón frente a Conflor. Bueno, escuchamos directamente la central de bomberos de Curicó. Kilómetro 1.3, J65, Los Niches, o Camino a Los Niches. Ahí se registra este incendio de pastizal, basura, matorral, todo eso lo que se está quemando a esta hora, y se puede ver a Curicó, por lo menos, alguna columna de humo en relación a esa emergencia. Esa es la emergencia que se enmarca a esta hora. Hoy ha estado bastante movido con los incendios de pastizales. Estamos en temporada, ya entrando la temporada pastizal forestal, que hoy, este año, dicen que va a estar bastante complicado en relación a las temperaturas altas con los incendios forestales. Nos vamos con un último saludo. Perfecto. A ver, ¿quién me escribe por acá? El 5171. Hola, buenas tardes. Buenas tardes, amigo. Y mandar un saludo a mi hijo Agustín León, que lo amo mucho. Muchas felicidades, compadre. Y es mi mejor amigo y compañero. Y la chapita que inspira vida. Excelente. Quiero pedir una canción llamada Mi Menú, del León y la Chapita. Por favor, un abrazo y bendiciones desde el sector Sarmiento. Saludos a Sarmiento, Sarmiento, Sarmiento. Nos quedamos entonces con el solicitado.
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Búscame, que buen tema. Buen tema y buen jingle. Saludos al León que está en compañía de la radio. Se lo con Yapa. ¿Nos vamos? Hoy sí, antes de irme, antes de comenzar a retirarnos ya y de ir despidiéndonos, tengo emergencia a esta hora que se registra, déjame ver bien, que se registra claramente en la ruta J60, camino a la costa. ¿Qué está pasando hasta ahora? Hay un accidente de tránsito en la huerta de Mataquito, correspondiente a la comuna de Gualañé. Ruta que se registra un siniestro vial, sector La Huerta Mataquito, generando larga fila de vehículos y congestión en aquella zona. Precaución en los conductores, recuerden que ya con tal día de mañana se van a ver bastante movimiento de automóviles en varios puntos de las rutas interiores de la provincia de Curicó, como también la ruta principal de nuestro país, que es la 5 Sur, la ruta 5 Sur. Sí. Con tantas rutas de repente como que me confundo. Accidente de tránsito entonces, ruta J60 en la huerta de Mataquito, Gualañé. Se trata de una colisión, me llegaron una imagen por acá, de un vehículo menor color, parece tipo Peugeot, color azul, con vehículo, no alcanzo a divisar bien, que está ahí obstruyendo el tránsito vehicular en aquella zona. La huerta de Mataquito entonces, se registra este accidente de tránsito, desconozco si hay personas lesionadas en este punto. Y nos vamos, correctamente. Agradecerles a todos ustedes, muchas gracias por la compañía el día de hoy. Voy a ir con una canción que nos pidieron justo a última hora. ¿Quién fue? El 8140. ¿Quién es? No tengo idea, me parece un marciano ahí. Aparece un marciano y una cabeza de un león. Bueno, saludo para quien sea. 8140, me dice, último temita, por favor. Gracias, amigo locutor de Radio RTL Curicó. Saludos cordiales desde Rauco. Tolly Fu, una canción, todo que ver. Gracias, vale, me dice. Con esa canción nos va. A ver qué más me dice por acá. Ok, saludo, amiguito. Ahí le mandamos su respuesta. Bendiciones también para ustedes, linda fiesta, amiguito. Y para todos ustedes también que están en compañía de la Tropical Latina. Ya, nos vamos. Chao, chao, nos escuchamos mañana.

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2: Son las 6:00 p.m. con 54 minutos. 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
3: Concejal María Pilar Contardo destaca desfile de fiestas patrias. La concejala por Curicó, María Pilar Contardo, destacó la organización y la significancia que reviste el tradicional desfile de Fiestas Patrias, actividad que se desarrolló ayer en el sector de la Plaza de Armas de Curicó y que contó con un importante marco de público. A juicio de Contardo, tras el brillante desfile, existen muchas personas que durante los últimos días han desplegado importantes esfuerzos pensando en el éxito de la actividad, agregando que en su calidad de concejala es un bonito deber estar presente y acompañar a la ciudadanía.
4: Hacen un esfuerzo por estar aquí, pero lo hacen con cariño, representando a sus comunidades y también para brindar su saludo, cierto, y sus honores a nuestra patria. Así es que felicitar la organización, a todos los equipos municipales también, que sabemos que esto es un tremendo trabajo, pero por sobre todo también a todas las agrupaciones que estuvieron participando el día de hoy.
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0: ¿qué tal? ¿Cómo están? Buenas tardes. Gusto en saludarme con todo el ánimo de siempre, por supuesto, en este 16 de septiembre, tiqui tiqui ti. Día en el cual estamos saludando. Michi, uy, yo no sabía que estaba de día. Estoy de santo hoy día. Uy, a mí. Oye, no tenía idea, no tenía idea. Hoy estamos saludando en este 16, entonces, a San Cornelio. Y Cipriano también. Ya, ok, un saludito ahí para todos los Cornelio. Ahí estoy de santo. Y los Ciprianos. Ya, saludito para todos, grandes. Ya, vamos a tratar de pasarlo bien. ¿Cómo están ustedes? ¿Cómo están mis reinas hermosas? ¿Cómo están mis guachitos? ¿Todo bien? ¿Cómo está el ánimo, oiga? ¿Compró ya la chichita para celebrar en esta fiesta? ¿Compró la harina ya? ¿Va a ser empanadita, el asadito? ¿Lo tiene ya o no? ¿Lo va a comprar mañana? Para que le vaya bien, no le falte nada. Una vaquita entre todos, pues, oiga, siempre nos quejamos, por supuesto, que está mala la cosa, pero para esta fiesta siempre hay algo donde tirarle, ¿no? Lo importante es pasarlo bien, ¿cierto? Con moderación. Lo pasamos increíble. Gente que viene de tantos lugares también a pasarlo a esta zona central. Sobre todo en Curicó, donde la tierra donde nadie es forastero, oiga. Sí, pues. Lo único malo es que después no hay como recreste echar la visita, ¿no? ¿Se pegan algunos? Oiga, ¿sabes? Buena idea, a mí me viene una vez de Santiago. Tengo una visita, una prima ahí que es como prima hermana. Venía por un fin de semana, recuerdo en ese entonces, ¿va? Ya, estamos contentos ahí, unas luquitas teníamos ahí, obviamente guardaditas ahí para atendernos. Muy bien, y no se le echa a perder el vehículo, oiga, y el mecánico deterioró el arreglo acá, ¿ya? Y bueno, tenemos que buscarlo ahí a Rengoma encima, lo trajimos tirando para acá, imagínense. Y el mecánico, algunos son medios cuenteros, y no es chiste, hay que decirlo, ¿no? Claro, me.
1: Sí.
0: Y estuvieron casi un mes estos condenados, oiga. Presupuesto se me fue a las 9, talales, se le quería. Compré, entre más escoba le ponía detrás de la puerta, menos ahí, en puerta que está atrás. Pregúntenme, señora, cómo está recontenta. Nunca más con los. Ya, está esperando ya. Así que no voy a estar. Oiga, vamos a ir a Curicó. No, vamos a ir para allá, para otra parte, así que no voy a estar. Así es mejor, ¿ah? Pero igual, si viene alguien con todo cariño nomás. Pues no faltará echarle un poquito más de agua, ¿cierto? Ya. A la ollita. ¿Dónde comen dos? ¿Comen tres? ¿Dónde comen tres? ¿Comen cuatro? Pero que sea por poquitos días, no tanto. Ya, son las 19 horas con 11 minutos. Hoy día tenemos sorteo. Hoy día tenemos regalo, ¿ah? 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Ya, tenemos un contactito. ¿Ahora quién tenemos por acá? Buenas tardes.
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0: Hasta luego, gracias. Oye, ahí está. 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
0: Esto para estar mañana, estos chiquillos allá en las ramadas de Curicó.

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2: 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Aló, buenas tardes, ¿quién está por ahí?
3: Buenas tardes, don Víctor.
2: Buenas, ¿cómo que don Víctor?
3: Buenas tardes, chiste.
2: Choteo, oiga, ¿qué le pasó? ¿Cómo está la salud, mi amiga? Supe que estaba media delicadita de salud.
3: Estoy arriba de la pelota ya.
2: ¿Está arriba de la pelota? Cuénteme, sí. Usted la Rosita, ¿cierto?
3: Sí, yo con ella
2: misma. La Rosita, cuénteme, amiga.
3: Oiga, aquí en una... ¿Tiene?
2: ¿Y a cuál?
3: Pero la... La tren de las 5.
2: ¡El tren de las 5! Ya está, mi guachita. Sí. Que esté bien, se me ya cuida ya. Sí, se la tengo, no hay problema. Tranquilita nomás. Pérense sentadita nomás y ahí va a salir el tema. Ya, mi guachita.
3: Ya,
2: mi chanchín. Oye, saludos ahí para mi buen amigo Marco Zavala. Ya que estuvimos hoy día ahí en el mercado municipal de Curicó, ahí presentándonos unas cualquiera, con unos cualquieros, unos viejos que estaban bailando muy rey en la cueca, hasta que se tomaron la chicha y guatearon. Se cansaron y... Solo para la gente linda del mercado municipal que nos recibió, pero como siempre también. ¡Menos para una! 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Tranquilo. 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Saludos para ellos que están ahí en sintonía también a esta hora. Alma Ranchera. Ya luego voy con los WhatsApp, por supuesto, con las canciones que me están pidiendo por acá. No hay problema, amigo Chito. Póngale nomás. 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

0: Te estuvimos acompañando en un ratito ahí en la iglesia. Ya, y lo conocemos porque no conocía al curicano. Y que tremendo tipo, ¿eh? No tiene nadie inmediato. Tremendo amigo, un abrazo grande para usted. Quiere para arriba, la gente lo quiere mucho. Bueno, yo especialmente no lo conocía personalmente, pero el hombre es de verdad. Y no es chiste, ¿eh? Aquí tenemos acá, a ver, audio.
1: ¿Qué le pasó, oiga, que no está trabajando? Un temita, por favor, amor enfermito de los peregrinos del amor, por favor.
0: Ya.
1: Saludos cordiales desde Rauco.
0: Rauco.
1: Andrés.
0: Andrés.
1: Me llamo yo.
0: Toma. Andrés, me llamo yo. Carafani dice por acá, hola, Cristian dice por acá, que tengas una linda tarde. Saludo de su auditora desde Santiago, aquí en una canción de la descendencia chilena, de cantina en cantina. Vamos a dejarlo por acá, ¿eh? ¿Qué más tengo por acá? Hola, me puede saludar a mi señora Rita Paiva, que está de cumpleaños con la canción El Coyote, los Inseparables. Ni un problema para la señora Rita. Tiene nombre como de vino, ¿ah? ¿Eh? Bueno, buen nombre tiene la señora Rita. Sí, pues.

de nuestros auditores que están también con nosotros a esta hora en Alma Ranchera, siempre a través de las frecuencias de la RTN. 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Ahí tenés. Solo Dios sabe. Como de verdad. Póngale, ¿no? Un abrazo grande para todos los que están en la sintonía a través de la RT.

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0: Son las 7 de la tarde. Con 31 minutos.
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Vamos nomás, que andamos con tontera, le ponemos color nomás. Un saludito ahí para mis buenos amigos ahí, para don Claudio San Martín, director artístico. Está preparando toda esta full para que esta fiesta sea, pero todo un éxito, estas ramadas de Curicó. Las ramadas familiares con diferentes agrupaciones que se vienen, pero con todo. 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Hasta las 6 mañana. ¿Qué más tenemos para acá hoy? Ah, el concurso, pues. Ya, mire, me tienen que llevar nomás a los teléfonos que tenemos acá habilitados. Y me tienen que decir cuál es la dirección de. Mire qué fácil, ¿ah? De la distribuidora de harinas Tres Almendros. ¿Cuál es la dirección y hasta qué hora atiende mañana? Una de las dos, la dirección o hasta qué hora va a atender mañana la distribuidora de harinas Tres Almendros. Ya, y va a estar participando por uno de los dos sacos quintales de harina de la mejor calidad. ¿Le parece, no? Ya, me llaman entonces, vamos a habilitar de inmediato las líneas. Usted me llama nomás y yo acá en forma interna voy a estar anotando también, voy a sacar un remedito al aire, no hay problema, para que participe y para que gane, pues, ¿eh? Porque nunca está de más. Qué bueno son los premios que siempre regalamos acá.

hace? Están liberadas las líneas. Liberadas las líneas para el concurso. La dirección de la distribuidora de harinas César Mendo o bien el horario de atención hasta mañana. Ya, con esta vamos a saludar a nuestro querido amigo Rolando Novoa. Partió su papito, ya está descansando en paz. Para nuestro amigo Rolando, entonces, un abrazo grande. Harta fuerza. Que Diosito le dé consuelo, amigo mío. Para usted, para los suyos. Aquí están los ruiseñores de la frontera. Te vas, ángel mío. Yo sigo por acá en forma interna con los llamaditos para el concurso.

0: Gracias, Ángel mío. Oiga, el teléfono está que se revienta acá. 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Un abrazo grande para él que está en sintonía también a esta hora. Estamos en concurso, ¿cuál es la dirección de la distribuidora de harinas Tres Almendros? Me llama nomás, se lleva uno de los dos quintales de harina que tenemos. ¿Quién está por ahí? Buenas tardes.
1: Buenas tardes.
0: ¿Con quién hablo, señor?
1: Con Carlos López.
0: Por el concurso, ¿cierto?
1: Por el concurso, Jorge.
0: Don Carlos López. ¿Dónde me llama usted, amigo?
1: De Curicó.
0: Ya, don. Ya. ¿Cuál es la dirección de la distribuidora de harinas Tres Almendros, amigo mío?
1: Vidal al llegar a Rodríguez.
0: Vidal al llegar a Rodríguez.
1: Cierran a las 6 de la tarde mañana.
0: ¡Esa miércale! Ya, dame guachito, que estamos bien, ¿ah?
1: Ya, gracias.
0: Que ya faltan 10 minutos para que sean las 20 horas. 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Ya para nuestra querida amiga Juani, querida, que está en sintonía también a esta hora, me llamó, me solicitó esta canción. La descendencia chilena, de cantina en cantina.

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0: Perfecto, señoras y señores, estamos en Alma Ranchera a través de las potentes señales, como siempre, de la Radio Tropical Latina, la que alegra tu vida, como siempre, en vivo e indirecto. El teléfono está que se arranca con todos los llamaditos de la gente que quiere llevarse los quintales de harina, gentileza de la distribuidora de harina Tres Almendros, mañana hasta las 6 de la tarde, ¿eh? Les está atendiendo, recuerde que está solo 14.500 pesos, el quintal de 25 kilos, ha llegado la Andreita por acá, me trajo una buena tortilla, recuerdo, ¿cómo está Andreita? Venga para acá mi guachito, para que saluda a todas las que venga, para que andamos cagando, nosotros somos de verdad. Venga para acá. Venga, para acá, venga, acérquese, se no muerde esta cuestión. Acérquese nomás. ¿Cómo está, Andreita?
1: Muy bien.
0: Acérquese nomás al micrófono, mi guachita.
1: Muy bien, aquí recién.
0: Oiga, aproveche para pasar la publicidad de su local donde está ubicado, pues yo a mí que siempre se me olvida, pues, mi niña.
1: O'Higgins.
0: Acérquese nomás, mi guachita, se nos muerde nada esta cuestión. O'Higgins. La otra se esta cuestión, no muerde ni una cuestión. Acérquese nomás, pues.
1: O'Higgins 9, 12. Me puse nerviosa.
0: Ahora, O'Higgins, ¿cuánto?
1: 9, 12.
0: Ahí está la mejor churrasca de la Andreita. ¿Qué más tiene oiga para la gente?
1: Mañana tendré anticuchos.
0: Toma.
1: Empanadas de queso, sopa y pilla, completos y churrasca.
0: Ya, en O'Higgins, entonces, número, me dijo.
1: 912,
0: donde están el paradero de los colectivos que van a los niches, ¿cierto? Perfecto, ahí está la tía Andrea con mucho sacrificio, muy buena onda. Oye, ¿quién nos trajo para acá hoy en esta oportunidad?
1: Aquí de Discordia, hecha por mi hermana, la Carmen Asensio.
0: La Carmencita Asensio nos mandó y aparece rueda de tractor esta cuestión, pues, oiga, tremenda. Muchas gracias a la Carmencita por el cariño. Gracias, Andreita, se pasó mi guachita. Gracias a toda mi gente linda que nos sigue en todas partes. Tanto teléfono, vamos a la línea telefónica. A ver, no, buenas tardes, ¿quién está por ahí?
2: Hola, buenas tardes.
0: Buenas tardes, señorita, ¿con quién hablo?
2: Aquí con Sara Bravo.
0: Sarita Bravo, usted me llama por el concurso, ¿cierto?
2: Sí.
0: Cuénteme, mi niña.
2: La distribuidora queda en Vidal llegando
0: a O'Higgins. Vidal a pasitos de Rodríguez. Enchúfese, Sarita, ya.
2: No,
0: ya, Vidal, al llegar a Rodríguez, no O'Higgins, a Rodríguez. Ya. Llame, guachita, está anotadita igual. Llame, niña.
2: Ya, chao.
0: Que le vaya bien, gracias. Perfecto, ya. Ándate, cabrito, ya antes que los pille la pausa comercial, vamos en un temita. Luego sigo, por supuesto, con más concursos, con más sorteo acá, pues, en la número uno, en la RTL. Estamos en Alma Ranchera. Seguimos, aquí están los.

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2: Son las 8 de la tarde. Con un minuto.
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0: 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Oye, y prendió mal el concurso, va a aprender más todavía, ¿sabe por qué? Porque se comunicó con nosotros ahí en Don Ricardo, de ahí de la distribuidora de almendro, de harina Tres Almendro, y nos vamos a regalar dos quintales de harina. No, está equivocado yo. Vamos a regalar uno nomás. No. O sea, nos vamos a regalar cuatro quintales de harina. Se van hoy. No, ¿de qué te ríes? De verdad, pues. Cuatro quintales de harina se van hoy. 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Hasta las 20:30 le damos con el concurso entonces de los sacos de harina, chiquillo. Aló, buenas tardes, ¿quién está por ahí? Hola.
1: Aló, buenas tardes.
0: Buenas tardes, por el concurso me llaman a usted, pues.
1: Por supuesto.
0: ¿Cuál es su nombre?
1: Patricia Romero.
0: Patricia Romero, ¿dónde me llama Patricia?
1: Santa Fe.
0: Romero, ya. Dígame la dirección de la distribuidora de harina Tres Almendros. Ya.
1: Al llegar a Rodríguez.
0: Perfecto, gracias. Que esté muy bien, Patita.
1: Gracias, hasta luego.
0: Chao. Vea si participa la gente por los cuatro quintales de harina. Ah, no, buenas tardes.
2: Hola, buenas tardes.
0: Buenas tardes, señorita. ¿Con quién hablo?
2: Con Isabel.
0: Isabel, ¿de dónde me llama usted, Isabel?
2: De Curicó.
0: De Curicó. Ya, Isabel, cuente. Isabel, ¿cuánto es usted?
2: Isabel
0: Giovanetti. Isabel Giovanetti de Curicó. Ya, cuénteme.
2: Vidal al llegar a Rodríguez. Mañana hasta las 3 de la tarde atienden.
0: Mañana hasta las 6 de la tarde van a estar atendiendo. Hasta las 6 de la tarde.
2: Hasta
0: las 6 de la tarde. Ya está anotadita, mi reina.
2: Ya.
0: ¡Suerte!
2: Chao.
0: ¿Cómo están mis viejitas llamando por la harina? 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Ya vamos a ir a la música y luego seguimos. Yo en forma interna sigo anotando a tanta gente que se está comunicando con nosotros también a esta hora por nuestro concurso. Para Ricardo, que está por acá, por allá en Michoacán, México, quiere escuchar Los Pincheles del Sur y a Los Cuatro Vientos. Hoy tengo ganas de ti, es de esta canción, tiki tiki tiki.

0: Ya, no hay problema. Espera un poquitito, por ejemplo, porque estoy por acá con la harina, con la otra. Ya, mi guachita, no hay problema. 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Aló, buenas, hola, hola.
1: Hola, Enrique, ¿cómo estás?
0: Hola, señorita, ¿con quién hablo?
1: Janet.
0: ¿Cómo está, Janecita? ¿Dónde me llama?
1: Aquí de Santa Fe.
0: Janet, ¿cuánto es usted? Janet, ¿cuánto?
1: Salina Muñoz.
0: Por el concurso, ¿cierto?
1: Por el concurso.
0: Ya, cuénteme, ¿a quién la voy a sorprender? ¿Quién regale la harina en esta oportunidad? Aquí la pillé, aquí la maté.
1: Tres almendros.
0: Tres almendros, muy bien, mi guachito. Tres almendros, muy bien. Vidal al llegar, Rodrigo.
1: Yo trabajo cerquita.
0: Ah, ya, pues mi guachita, está anotadita ya.
1: Yo trabajo en Yungay, hasta ahí lo voy a dejar.
0: Trabaja en Yungay. Ya, hasta ahí, déjeme nomás. Ya.
1: Al frente el líder
0: en Yungay.
1: Ya.
0: Que esté bien, ¿eh? Se me cuida.
1: Oh, ya, gracias. Gracias. Chao.
0: 20 con 18 en vivo y en directo a través de la RTL. Estamos en concurso. Gentileza de harina Tres Almendros. Se van 4 sacos de harina de 10 kilos cada uno. ¿Aló? ¿Aló?
2: Llamo por el concurso.
0: ¿Cuál es su nombre, mi niña?
2: Llamo por el concurso de la harina.
0: Ya, ¿cuál es su nombre?
2: Carmen Asensio.
0: Ya, ¿de dónde me llama Carmencita usted?
2: De Quilbo.
0: Carmen Asensio de Quilbo. Ya, ¿cuál sería la respuesta, mi niña?
2: Que está el molino, está Vidal al llegar a Rodríguez.
0: Eso, ahí está el local comercial, Vidal al llegar a Rodríguez. Muchas gracias, mi guachita.
2: Sí, cierran a las 6.
0: ¡Eso, mío!
2: Sí, voy a comprar a veces, pues.
0: ¿Va a comprar también ahí usted?
2: Claro, sí, de repente me queda un poco lejos, pero voy a comprar.
0: Vaya a comprar ahí nomás, los carros son re buena onda. Ya, sí. Que esté bien, gracias, chao.
2: Chao,
0: adiós, gracias. Oye, está don Eduardo trabajando y don Alejandro también todos los días poniéndole nombre y poniéndole Wendy, sí, pues. Ya, vamos a la música o tenemos otro llamadito, me dicen por acá. Ah, no, buenas tardes, buenas noches.
3: Muy buenas noches.
0: Hola, ¿quién está por ahí?
3: Hola.
0: Quería
3: para el concurso.
0: Ya, dígame. ¿Su nombre? Aló.
3: Valeria.
0: Valeria
3: Contreras Muñoz.
0: Valeria Contreras. Ya.
3: Ella.
0: ¿De dónde me llama usted?
3: Ella del Sauce.
0: Del Sauce. Ya, ¿cuál sería la respuesta correcta, mi amiga?
3: ¿Qué pasó?
0: La respuesta, ¿cuál sería?
3: Tres almendros,
0: ya, muy bien, gracias. Que esté bien, mi guachita, que le vaya bien. Ya, vamos a otro llamadito, buenas tardes. ¿Quién está por ahí? Espera un poquito luego. ¿Aló? ¿Aló?
4: La señora María Angélica.
0: María Angélica, cuénteme, María Angélica.
4: Yo estoy llamándolo por el concurso porque yo compro la harina ahí.
0: ¿Usted compra la harina? ¿Su nombre es María cuánto?
4: María Angélica Hernández.
0: María Angélica Hernández.
4: De la cuesta aquí de Potrero.
0: De la cuesta de Potrero. Ya, ¿usted sabe dónde está la dirección entonces de Tres Almendros?
4: Tres Almendros está en Vidal, ya. Matigara, Rodríguez.
0: Eso, sí. Muchas gracias, sí. Que esté bien. Sí, gracias. Sí, sí. Muy amable.
4: Yo compro la harina ahí de que llegó porque esto es de allá de Osorno.
0: Ah, mire, imagínate. O sea, buenaza la harina de calidad, pues.
4: Claro, pues, ojalá tenga suerte.
0: Ya, mi bochita, ya. Gracias.
4: ¿Cuándo es el concurso?
0: Ahora lo hacemos un ratito más, tranquilita nomás.
4: Ya, lo voy a esperar, ya
0: chao.
4: Yo estoy lavando la loza.
0: Ya, siga lavando nomás, espérese, sentadito nomás. Ahí vamos a ver el concurso. Sorteo,
4: ya,
0: gracias. Chao. Ya, vamos a la música, le parece, ¿no? A ver, tengo por acá, dice hola, Cristian, por acá. ¿Hay alguien en que me reciba la tortilla? Ah, no, pues ya estoy ya, que ya me la pasó, ya, pues. Ya me pasó la tortilla. Ay, este Cristian, ya. Espérate, Leito, espérame. Seguimos con canciones lindas que tenemos aquí en Alma Ranchera, señoras y señores, en la RTL. Saludos para mi compadre Leo. El rey de las tortillas del pan amasado, de las empanadas, número uno, el number one. Hoy día se lució con la empanada mi compadre en el mercado municipal, ¿eh? Un abrazo para él.

0: se termina, estamos limonero. La Margarita no me llamó por el concurso, pero me llama por algo importante también. Margarita, ¿cómo está, mi guachita? Gusto en saludarla. ¿Quién se encontró usted?
1: Aquí estamos, con la casita.
0: Ya, oye, usted me dice que se encontró un paquete.
1: Sí, en el antes, como a esa hora de las 2:30, 3:00, ahí está Camilo Enrique, oiga, en la zapatería, pero en la banca.
0: Ya, perfecto.
1: Son 12 vasos, caña grande. Y como 10 tenedores nuevos.
0: ¿Y los tiene usted en su poder?
1: Yo lo tengo aquí porque la persona que lo dejó ahí se le olvidó y dejó
0: entonces,
1: la bolsa.
0: Si que está escuchando la radio, tengo a mi amiga Margarita que tiene en su poder entonces el paquetito ahí con los vasos y los tenedores, pues.
1: Sí, eso lo vi en la bolsa, una bolsa verde.
0: Ya, vaya. Cualquier cosita, oiga, yo me comunico con usted, escuche la radio y usted me llama nuevamente y nos ponemos de acordeón. ¿Ya?
1: La persona que lo extravió, yo se los tengo aquí guardados para que ellos vengan a buscarlo. Le di el número de teléfono en adelante.
0: ¿A quién?
1: Al otro caballero que estaba pasando el programa.
0: Ah.
1: Pero lo pasó una pura vez nomás.
0: Puta, la Alex, era que tocaba hoy a la juventud.
1: Ya. Lo pasó una pura vez nomás, po.
0: Ya, pues, ya, pero ahí usted me da el número, pues, llame, guachita.
1: ¿Le doy el número?
0: Dímelo nomás, ya dímelo, chico, que andamos con un trámite. Ya, el 9.
1: ¿Le doy el número del teléfono mío?
0: O ahora, si quiere, me da el de su mamá, pues.
1: Ya, otro. El mío es 850.
0: Ya, el 850.
1: Sí, ya. 42-2.
0: 42-2.
1: 52.
0: Ya, ok, le agregamos 9, sería 9-850-42-252. La Margarita, entonces, que se encontró este paquetito ahí en el Camino Enrique, ahí en la zapatería, donde...
1: Afuera, en la banca, ahí estaba.
0: Perfecto, mi guachita, aquí tengo anotadito su número.
1: Tantos escritos los vasos, la señora los compró y se le olvidó, pues ya.
0: Máquina, que tanto que cuesta comprar las cosas.
1: Con 12 vasos, caña grande.
0: Dale, cero, no. Ya, mi perrita, ni un problema, se lo agradezco.
1: Ya, Cristian, que aparece la dueña para que los vengan a buscar.
0: Gracias, chao.
1: Ya, chaito, chao, chao.
0: Chao. Ven, la Margarita, no, buena onda, la Margarita, ahí siempre, ¿verdad? Siempre atenta al lobo. Seguimos con el concurso, mi guachito, ya. Yo sigo nomás por acá en forma interna, aquí anotando los participantes para que se ven los 4 sacos de harina. Mañana tienen que ir a retirarlo, antes de las 6 de la tarde, o sea, hasta chiquillo, hasta las 6, ya. 3 almendros regala en Alma Ranchera.

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1: Son las 8 de la tarde, con 31 minutos.
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2: Ya, muy bien, retornamos de la pausa. Oye, tenemos con esta canción, saludamos ahí a don Waldo, ¿eh? Don Waldo Campo, que está en el taller de don Sergio Riquelme, en un asadito, compartiendo con los amigos a esta hora y en compañía de Alma Ranchera. Aquí está su canción, pa' amigo. No le pongan tanto, oiga. ¿Qué te importa hoy?

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0: 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Saludos para don Peter John, que está en la sintonía, que nos va a acompañar en el 18-19. Vamos a estar acá. Vamos a estar reemplazando a nuestra querida amiga Alejandrita. Vamos a estar en el matinal, ¿cierto? De la RTL el día 18 y 19. Vamos a llegar vestidos de guaso, vamos a ir al tiro, oiga, con la empanada. El año pasado aquí esperando una empanada, no llegaron nada, así que vamos a comprar un mañana mismo el quintal de harina de Entre Almendras, para que traer después fin de semana una empanadita para este pobre guacho, está todo el día por acá. Oiga, vamos al sorteo del concurso. Oiga, queremos agradecer, por supuesto, a todas las personas que nos llamaron para el concurso de la distribuidora de harinas Tres Almendros, que regala 4 sacos de 10 kilos cada uno. Ya tienen que ir a retirarlo mañana, antes de las 6 de la tarde. Vamos a estar desde las 9 y hasta las 18 horas ahí, justamente en Vidal, al llegar a calle Rodríguez, donde está la distribuidora de harinas Tres Almendros. Aquí tenemos por acá. Aló. ¿Aló?
1: Hola.
0: Hola, dígame.
1: Llamamos el concurso.
0: Micha, Laurita, ya terminó ya, pues diga.
1: Ya terminó.
0: Ya, pero deme su nombre, ya. Vamos a hacer una excepción, ¿ya? Vamos a hacer una excepción, la última. Ya, ¿cuál es su nombre, mi niña?
1: Evelyn Mariaga.
0: ¿Perdón?
1: Evelyn.
0: Ya, Evelyn. Evelyn.
1: Mariaga.
0: Evelyn. ¿De dónde me llama usted? Aliaga.
1: ¿De acá, de Curicó?
0: De Curicó. Ya, ¿cuál sería la respuesta correcta?
1: Vidal, al llegar a Rodríguez.
0: Muy bien, Evelyn. Gracias, mi niñita. Que esté bien, gracias.
1: Ya, chao, chao. Chao.
0: Ya, atención, vamos con el sorteo de inmediato. ¿Quién me ayuda? ¿O tenemos el lápiz nomás? El 1 al 37, imagínense. Oiga, harta gente llamó, ¿eh? En un ratito nomás, le hicimos cortita. 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Ya, vamos con el lápiz número 1. Aquí está. Don Héctor Vergara se lleva el primer saco de harina. Don Héctor Vergara, ganador. Vamos con la siguiente. Aquí. No me entiendo, ni una cuestión, aquí está. Aquí está. Ganadora, la señora o señorita Rosa Raja Las Tablas. No, estoy lesiando. Aquí está. Janet Salinas, otra de las ganadoras de la harina, entonces. Mañana tienen que ir a retirarla a distribuidora Tres Almendros. Ya, vamos con la siguiente. Tapis, dice. Aquí está Leonel Reyes. Leonel Reyes, también ganador de un quintal de harina, gentileza de la distribuidora Tres Almendros. Y vamos con la última. Aquí está. Jessica Varas Polanco. Jessica Varas Polanco, ganadora. Ganadora también de uno de los sacos de harina gentileza de Tres Almendros. Reitero entonces, don Héctor Vergara, Janet Salinas, Leonel Reyes, Jessica Varas Polanco, los y las ganadoras. Ya mañana tienen que ir a retirarla allá entonces con su carnet. Ya yo voy a compartir los ganadores con don Leonardo, ahí, el encargado. Mañana van a estar desde las 9 de la mañana y hasta las 18 horas, donde en Vidal, al llegar a calle Rodríguez, nuestros amigos de la distribuidora Tres Almendros. Muchas gracias. Gracias por estar compartiendo, por supuesto, y entregar premios también. Ya vamos a la música. Vamos a las canciones, señoras y señores. Seguimos. Hoy ahí van a estar a este 17, 18, 19, 20, la ramada de Curicó. Entre siembra.

0: estoy aquí. Aló, Yanecita.
1: Sí.
0: ¿Usted es la ganadora?
1: Sí.
0: ¿Ya tiene claro dónde ir a buscarla, cierto?
1: Sí, ahí, cerquita.
0: Ya, ahí en Vidal, ya llegaron a Rodríguez. Muchas gracias. Ya. Felicidades, gracias. Gracias. Chao, chao. ¿Aló? ¿Aló? ¿Quién está por ahí? ¿Aló?
2: ¿Aló?
0: Hola.
2: Hola.
0: Hola, ¿quién está por ahí?
2: Yo, Francesca Díaz.
0: ¿Ah?
2: Francesca Díaz.
0: Francesca Díaz, cuénteme, Francesca.
2: Quería pedir un saludo para la tía Vera de aquí, San Alberto, la obra.
0: Ah, ya, pues, póngale nomás.
2: Ya, quería pedir la canción Carta Marcada.
0: Carta Marcada, ya. Muy bien, que estemos bien.
2: Reducido un cat. Vamos, y un saludo para mi cuñada Londra.
0: Ya.
2: Ya, y aquí estamos compartiendo algo. Empezando el 18 ya.
0: Amor. Gracias, que estés bien, ¿eh? Chao. Bye.

0: tremendo. Oye, estos chiquillos van a estar ya, a ver, entre siembras, van a estar el día viernes 18, ¿ah? El viernes 18 van a estar acá en el sector, en la explanada del Estadio La Granja, con relación con motivo de la celebración de las fiestas patrias. Entre siembra, ya para que se vayan preparando ya. Mañana vamos a estar ahí justamente presentando agrupaciones. Ya mañana no vamos a estar acá. Estamos un ratito nomás porque nos tenemos que ir a las ramadas, ¿ya? Así que ahí les invito a la gente para que vaya, para que compartamos, ya para que bailemos ahí. Van a haber diferentes agrupaciones. Aquí mañana le toca, chiquito. Aquí está. Van a estar los Tremendos Laureles, Ruta 5 y los Cuervos de Curicó. Mañana 17. Mientras tanto, que el viernes 18, Perseo de Enamor, Revolución Tropical, Traicionados de Chile y Entre Siembras. Ya el sábado 19, los Tremendos Laureles, los Tigres de Santa Clara, Revolución Tropical, Legado Norteño y Ruta 5. Mientras tanto, que el domingo 20, los Cuervos de Curicó, Perseo del Amor, Traicionados de Chile. Son, por supuesto, viene a venir unas fiestas patrias en familia, ya en la explanada del Estadio La Granja. Folclor, comidas típicas, trago nacionales, vamos a tener un grupo folclórico, animación, concurso, ya gran estacionamiento, full seguridad, y después el desfile de los jurados. Ya, ¿y qué más tenemos? La invitación, ya, pero esta es para el próximo mes, ¿eh? Para el 17 se viene el bingo que está organizando el Club Independiente y Social Deportivo de Rauco, que van a estar con el gran bingo que se viene con todo el 17 de octubre. Así que ahí en la próxima semana comenzamos ahí firme justamente con la invitación para que usted ya vaya comprando sus entradas, ya, o sus bingos. ¿Qué más? Y el día domingo, recuerde que están, el domingo 20 vamos a estar ahí con los Pibes Chorros, que se vienen en concierto en Castillo CLC, los Pibes Chorros, a comprar las entradas, ya están disponibles, están a la venta. 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Hola.
1: Hola.
0: Hola. Dígame.
1: Mire, quisiera pedir una canción, Casa Enmarcada.
0: Ya, ¿cuál es su nombre? Bájeme un poquito el volumen de la radio, oiga, por favor.
1: Graciela.
0: Graciela, bájeme un poquito el volumen de la radio. Ya, cuénteme.
1: Quiero poner Casa Enmarcada por intermedio de una amiga.
0: Ya estamos, vamos a ver si alcanzamos por acá, mi guachita, ya.
1: A Francesca Moreno.
0: Ya, ¿y usted cuál es su nombre?
1: Graciela.
0: Ah, su nombre es Graciela.
1: Sí, Gracielita.
0: Gracielita. Ya, Gracielita, que esté muy bien, se me cuida.
1: Gracias.
0: Chao, gracias. Ya, si no alcanzamos con las canciones, que no va a ser, llamen al Nico, que el Nico ya viene en camino, así que viene, pero recargado con buena onda, mi compadre, para que tenga harta pega y se le va a la noche, pero volando rápido, mi guachito, ya para que no se aburre. Buenas tardes, dice por acá, podéis saludar a, dice por acá, al Párate de la Manuel Rodríguez con La Laguna, dice por acá, canción de Guadalupe del Carmen. Escribe bien, pues pátalo, hombre. Ya, póngale color nomás. ¿Dónde está la casa? Aquí está.
2: La gente anda
0: preguntando. Póngale nomás.

0: 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Son don Héctor Vergara, que me llamó hace poquito, me dice que no pueden retirarla porque está postrado, pero que hay otra persona en representación del TNI con su cédula. Don Héctor, por favor, ya. Erika Sandoval, Janet Salina, ahí está. Janet Salina, ahí está. ¿Qué más? Leonel Reyes y Janina Varas Polanco. Las ganadoras, entonces, mañana tienen que retirar. Hasta las 18 horas van a estar atendiendo atención de público. Después van a estar en modo fiesta patria. Así que ahí le voy a enviar los ganadores a mi compadre para que, por supuesto, entregue los premios. 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Imagínense, ¿ah? ¿Eh? ¿A qué tenemos por acá? Hola.
1: Hola, ¿sabe que llamaba? Porque yo fui la que me gané la última la harina, pero usted me dijo Janina y yo me llamo Jessica. Por eso
0: Jessica Vara Polanco, ¿ella? ¿Usted?
1: Sí.
0: Janina había dicho yo ya. Jessica, entonces.
1: Listo.
0: Ya, Jessica, ¿dónde tiene que ir a buscar la harina? A ver.
1: Allá en Vidal, casi llegar a Rodríguez, en la
0: distribuidora de harinas Tres Almendros. Ahí, ya. ¿Aló?
1: Sí.
0: Ya, ahí tiene que ir a buscar la mañana, antes de las 6, ¿ya?
1: Bueno.
0: Que le vaya bien.
1: Gracias.
0: Gracias a usted, pues. Ah, esta chiquilla. Ya. Nos vamos, oye, que lo pasemos bien, ¿ah? Les espero mañana ahí en la explanada del Estadio de la Granja. Ahí vamos a estar, por supuesto, para que vaya a pasarlo bien también. Para que compartamos un ratito con toda la linda gente que va a estar celebrando también, partiendo esta celebración de fiesta patria. Un abrazo grande, que descanse. Nos escuchamos pronto. Un abrazo, buenas tardes, buenas noches. Que hacen a salir los temitas. Ahí Nicolás Figueroa se está preparando, oiga, para acompañarles hasta las 12 de la noche para que lo tapen con llamaditos. Y él va a complacer, por supuesto, todos sus pedidos. Gracias, ahora nos vamos. Gracias, buenas noches.